0: enfermedad, me decía. Y es ahí lo cierto, porque déjeme decirle que en las montañas, allá está lo rico de las plantas. Allá se encuentra la calaguala, allá se encuentra el jengibre, allá está, ¿verdad?, como decir, el hombre grande, la cuculmeca, muy buena, ¿verdad? Usted dice, yo voy a hacer un té de cuculmeca. Vamos a hacer un té de cuculmeca, lo vamos a lavar y lo vamos a machacar y lo vamos a hervir. Y si usted quiere solo ponerlo en crudo, también lo puede poner, ¿verdad? Y la cuculmeca tiene muchas facilidades de curar muchas enfermedades, ¿verdad? A veces no sabemos nosotros que nos paramos en las plantas naturales, que a veces cortamos lo que no debemos de cortar. A veces decimos nosotros, este palo tiene mucho, está muy copado, lo vamos a derramar, y a veces estamos botando las plantas naturales, estamos botando la medicina natural, querido hermano. La maestra Alba Luz tiene conocimiento de 10 plantas que son para curar aquellas enfermedades de anemia profunda, aquellas enfermedades de hepatitis, aquella enfermedad que usted tenga de ácido úrico, colesterol, aquellos problemas que tenga de enfermedades colon, usted que viene padeciendo, mi querido hermano, de nervio ciático, tenemos las plantas para curar todas esas enfermedades. Usted que va a venir a una consulta, usted que dice, yo voy a buscar la medicina natural donde la maestra Alba Luz, hágame una visita que no se va a arrepentir. Aquí va a llegar a lo seguro, querido hermano, aquí va a venir a llevar su medicina y se va a curar, porque hemos curado a miles de personas, hemos levantado a miles de personas, tenemos testimonios acá, ¿verdad? Tenemos testimonios, vamos a dejar un testimonio, ¿verdad?, para que usted lo escuche, de las personas que se han curado, de las personas que han llegado a la botánica de la maestra Alba Luz y el maestro Noé. Somos personas que hemos llegado con la fe en Dios, primeramente, porque primeramente tenemos que tener fe en Dios, ¿verdad? Que el conocimiento Dios nos ha regalado. El conocimiento es Él el que nos ha dado, ¿verdad? Para que nosotros podamos conocer de la planta que nos va a curar, de la planta, del medicamento que vamos a aplicar. Acá tenemos mucha medicina natural. Aquí tenemos, ¿verdad?, muchas cápsulas naturales, así mismo linazas naturales, así mismo vinos naturales, compuestos, ¿verdad?, los tónicos compuestos, los tónicos vienen compuestos con muchas plantas, no solo con uno, con muchas plantas vienen compuestos, para que usted pueda limpiar ese virus que tenga en su sangre, esa mancha que desaparezca de su piel, ese herpes que desaparezca de su piel, ¿verdad? ¿Cuántas personas no viven llorando con un herpes? Visitan muchos lugares, pero no les encuentran la cura. Yo tengo, ¿verdad?, muchos preparativos. Hacemos muchos baños, muchas limpiezas, ¿verdad? Cuando usted tiene un herpes, venimos a ayudarle con grandes cremas, con grandes jabones para ayudarle a usted. Recuerde de la maestra Alba Luz, una señora que ya tiene 15 años de prestarle su servicio. 15 años, yo no vengo por temporadas. Yo no vengo a decirle a usted, voy a tratarlo y luego no voy a estar. No, aquí estoy para ayudarle a cada uno de ustedes. Recuerden que son miles y miles de personas que han llegado donde la maestra Alba Luz, con la fe en Dios, con la fe en Dios, que se van a sanar, que se van a curar, que ya no van a tener que gastar otra lempira en vano. Y así es, ¿verdad? La maestra Alba Luz, una señora con experiencia, con capacidad. Vamos a regalar mi número de teléfono, por si alguna persona que me está escuchando, note mi número de teléfono, alguna persona que está escuchando este programa y dice, me gusta el programa. 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Tengo WhatsApp para que usted me pueda mandar un mensaje. Me pueda escribir ese mensajito, ¿verdad? Y aquí le vamos a dar lectura. Vamos a dejar un bonito testimonio y luego vamos a regresar, ¿verdad? Vamos a regresar con este programa con una recetita. Voy a regalar unas recetitas para aquellas personas que me están escuchando, que están enfermitos, que tienen su niño enfermo, que está su viejito enfermo. Vamos a regalar una recetita para que usted la pueda utilizar allá donde me esté escuchando, querido hermano. Vamos a dejar el testimonio y luego regresamos.
1: En este momento tengo otro testimonio, ¿verdad? Que en esta mañana están en cadena los testimonios. Tengo una hermanita en mi clínica que viene a darle las gracias primeramente a Dios y después a la maestra de la luz. ¿De dónde le está visitando, hermanita?
2: Ana, yo vengo de San José del Potrero.
1: De San José del Potrero viene la hermana. Hermana, señora, ¿cómo vive antes de usted a este lugar?
2: Hermana, porque yo la escuché a usted por la radio, y entonces a mí, la vecina me dijeron que la visitara, porque es que desde que vinieron aquí ustedes están ayudando a varias personas, por debido a mi enfermedad, yo la visité.
1: ¿Cómo se ha sentido desde el momento que tomó el tratamiento natural, querida hermana?
2: Pues yo me siento bien de salud, porque ¿verdad? Como yo venía, yo me siento bien. Primeramente le voy a darle a Dios y a la hermana Alba Luz, que quizás Dios la envió a este lugar.
1: Claro que sí, querida hermanita. Gracias por esas bonitas palabras que me ha regalado mi nieta preciosa. ¿Y qué le dicen ustedes a la gente de San José de Potrero?
2: Ah, pues que venga, que cuando se sienta mal, que tenga algún problema, que visite a la hermana Alba Luz, porque ella sí, en verdad, sana. Después de Dios, Dios le da la sabiduría para que ella nos ayude a las personas que tenemos más necesidades en cuanto a las enfermedades.
1: Gracias, hermana, por este lindo testimonio que me ha regalado en esta mañana y que Dios le bendiga.
0: ¿Cuántas personas vienen con la fe en Dios? Primeramente en Diosito lindo, que ya no quieren gastar un lempira en vano, que ya quieren llegar al lugar seguro. ¿Cuántas personas me dicen, hermana, yo ya estoy cansada de botar mi dinero, ya estoy cansada de andar de arriba para abajo y no me he curado? ¿Verdad? Muchas personas están así. Pues yo le digo en este momento, usted quiere una consulta, véngase, véngase a la consulta. Aquí nos encontramos dando la consulta, ¿verdad? Usted puede llegar de 8 a 4 de la tarde. De 8 a 4 de la tarde le damos la consulta, ¿verdad? De lunes a sábado. De lunes a sábado, ¿verdad? Puede encontrar a la maestra Alba Luz dando la consulta y al maestro Noé. ¿Cuántas personas me dice a mí, maestra Alba Luz, yo quiero que usted me regale una receta? Yo quiero que usted me regale una recetita, que tengo un problemita en el hogar. Vamos a regalar tres recetas en este programa. Tres recetitas, coja papel y lápiz para que anote la receta. Porque sepa usted que todo lo que se anota no se olvida, ¿verdad? Usted va a anotar las recetas y en este momento pues le van a servir a usted que me está escuchando, a usted que tiene esos problemas, le van a servir las recetas naturales, ¿verdad? ¿Cuántas personas están llorando de un dolor en su abdomen? ¿Cuántas personas dicen yo me da diarrea todos los días? Sufro de este dolor y sufro de esta diarrea todos los días, ¿verdad? Vamos a regalar esta receta porque ¿cuántos niños no están así? Los niños son bendición de Dios. Están enfermos con este problema, pues voy a regalar esta receta. Vamos a regalar esta receta, mire hermano. Viene usted, mi amigo, muy fácil las recetas. Tal vez usted compró su aguacate en su casa y dice, este aguacate me lo comí. Se comió la carne del aguacate. No desperdicie la semilla. No bote la semilla. Porque la semilla es medicina. Entre más se quita la piel en usted en su casa, mejor es, ¿verdad? ¿Cuántas personas se han curado con esta receta que voy a regalar? Va a venir usted, mi querido hermano, va a poner 1 litro de agua en una olla. Luego de que usted puso ese litro de agua, viene y machaca una semilla de aguacate. La machaca, ¿verdad?, que quede machacadita. Luego usted, ¿verdad?, le introduce un ajo indio machucado también. Luego del ajo indio, usted viene y le agrega también, ¿verdad?, lo que es un pedazo o un poquito de manzanilla. Viene y pone a hervir ese té. Luego de que se hirvió, usted viene y lo cuela y viene dándole a ese niño, ya no importa que quede la mitad de la taza de agua. Viene usted y le da esa mitad de esa taza de agua al niño y se lo da por 3 veces le va a dar y sé que usted, su niño, se le va a limpiar de esa infección que tenga, ¿verdad? Y se va a curar. Son miles de personas que se curan con recetas naturales. Vamos a regalar una receta natural para aquellas personas que sufren de acidez en su estómago, que sufre, ¿verdad?, de gastritis, prácticamente una bacteria que tenga, ¿verdad? Vamos a regalar esta receta. Usted viene, mi amigo, y dice, voy a tomar un licuado por 5 días, las mañanas en ayuna. Usted, vamos a regalar, ¿qué es lo que va a licuar? Va a venir usted y me va a comprar, ¿verdad?, lo que es una cebolla morada. Luego de la cebolla, usted va a agregar, ¿verdad?, un ajo indio también. Luego le va a agregar un pedazo de chile dulce al licuado, ¿verdad? Luego de que usted agregó todo eso y agrega un litro de agua, ¿verdad? Luego de que usted agregó todo eso, viene usted, ¿verdad?, licuando. Lo viene colando, ¿verdad?, lo cuela. Luego de que lo coló, le agrega 2 cucharadas de miel de blanco para que usted pueda tomar ese té, ¿verdad? Ese licuado, perdón. No vaya a tomar café, que el café le hace daño a usted, ¿verdad? Me toma eso por 5 días y luego me cuenta cómo se ha sentido, ¿verdad? Son 2 recetas que van ya. Ahora vamos a regalar otra receta. Vamos a regalar otra recetita para aquellas personas, ¿verdad?, que me han llorado mucho y me han dicho, hermanita Albaluz, ayúdeme por favor, ya no puedo, ya estoy cansado, ya no puedo, estos riñones me están dominando, los riñones, ya no puedo dormir en mi cama, ya no puedo dormir, tengo que dormir en una hamaca, porque ya no puedo, estoy ya agarrado de la cadera, ya no puedo subir la montaña cuando yo voy a mi trabajo. Te dan muchas personas. Vamos a regalar esta receta para los riñones. Usted allá en las montañas o a donde viva, en los mercados, se encuentra a la venta la calahuala. Se encuentra a la venta la calahuala, ¿verdad? Allí usted puede comprar su media libra de calahuala. Usted va a decir, con esta media libra de calahuala yo voy a hacer una receta, ¿verdad? Va a venir y me va a comprar el valor de media libra de calahuala. Luego usted la va a lavar bien lavada, la va a machacar. La va a poner, ¿verdad?, en el valor de 3 litros de agua. 3 litros de agua, ¿verdad? La va a poner y luego usted le va a agregar también, ¿verdad?, lo que es las hojas del árbol del guapinol. Luego de que usted agregó las hojas del árbol del guapinol para agregar la cola de caballo. Media libra de cola de caballo va a agregar y lo va a lavar bien también y lo va a agregar al cocimiento. Usted viene y pone a cocer todo eso. Luego usted dice, esto ya lo cociné. Usted viene, ¿verdad? Me lo viene poniendo en un traste a velar y luego lo cuela. Luego lo envasa en un envase de plástico, puede ser en un envase de fresco. Usted viene y lo echa allí, ¿verdad? Viene y me le agrega a usted, ¿verdad? Lo que es una cucharada de azúcar. Una cuchara de caballo va a agregar y lo va a lavar bien también y lo va a agregar al cocimiento. Usted viene y pone a cocer todo eso. Luego usted dice, esto ya lo cociné. Usted viene, ¿verdad? Me lo viene poniendo en un traste a velar y luego lo cuela. Luego lo envasa en un envase.

0: azúcar solamente, media cucharada de sal, y luego usted lo deja ahí por 3 días, no lo toque. A los 3 días usted lo viene tocando, viene agarrando la primera parte para tomársela. Y sé que esa receta le va a caer muy bien, querido amigo. Recuerde que son cantidades de personas que me dicen a mí, estoy grave, maestra Albaluz, y ya no aguanto. Ya no hay que hacer con este problema que tengo, ¿verdad? Son muchas de las personas. Pero déjeme decirle que su servidora está para ayudarle, su servidora está para que usted pueda salir adelante, ¿verdad? Tengo mucho conocimiento en la área espiritual. Hacemos muchas conjuraciones de medicamentos. Hacemos muchas limpiezas con los medicamentos. Limpiezas del hígado, limpiezas de los riñones, limpiezas de hepatitis, anemia profunda, limpiezas del colon. ¿Cuántas personas no viven llorando? ¿Cuántas personas me dicen a mí, yo estoy llorando, maestra Albaluz, porque ya no hay lo que hacer, ¿verdad? Sé que son demasiado personas, ¿verdad? Demasiadas enfermedades que entran al cuerpo de cada persona. Pero déjeme decirle, ¿verdad? Que usted que me esté escuchando, mi amigo, ya pare de sufrir en silencio y venga aquí a una consulta con esta su servidora, la maestra Albaluz y el maestro Noé. Personas naturistas, curanderos, somos personas que venimos tratando toda enfermedad. Enfermedad rara o desconocida. La maestra Albaluz en Talanga, mi amigo, para ayudarle a cada uno de ustedes. 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Recuerde, mi amigo, que todo lo que empieza termina. Mi tiempo se me ha terminado. Mi tiempo se me ha ido. Y será hasta otro programa que yo estaré con cada uno de ustedes. ¿Cuántas personas me dicen, hermana Albaluz? Anoté la receta. Hermana Albaluz, ya tengo la receta. ¡Qué bonito! Gracias, mis queridos hermanos. Gracias, mis amigas. Que Dios me las bendiga, que Dios me las guarde hasta allá donde se encuentre cada uno de ustedes. Para mí ha sido un gusto y un placer haber estado con ustedes. Será hasta otro programa más. Bye, bye.
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2: En Talanga Estéreo, es la hora. 6:00 p.m.
3: 22 minutos.
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0: 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Es la hora. 6:00 p.m.
1: 34 minutos.
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7: Hola, ¿qué tal mis queridos hermanos? Quien le habla y le saluda es el maestro Marcial, tarotista, vidente, yerbero, chamán, una persona que ha estudiado una a una las cartas del tarot, ha estudiado lo que es el péndulo mágico, la bola de cristal, el espejo mágico, una persona preparada, mi hermanito, mi hermanita, para poderle ayudar a usted a salir de cualquier situación que hoy por hoy me lo tenga triste o agobiado. Una persona, hermanito, que ha estudiado más de 5.500 plantas para poderle ayudar a usted a curarse de todo tipo de enfermedades, hermanito. Somos personas que le solucionamos a usted problemas, hermanito. Hay mucha persona que está en disputa por terrenos. Hay mucha persona que está en disputa por casas, con sus hijos, con sus hermanos. Nosotros le podemos ayudar, hermanito, a que usted resuelva todas esas situaciones en paz, en tranquilidad. Nosotros, como conocedores del mundo espiritual, hermanito, también le preparamos brebajes para lo que es la suerte en el amor, la suerte en el dinero, hermanito. Hay personas, hermanito, que agarra 5.000, 10.000 lempiras cuando ya es la hora de la tarde o al siguiente día. Ya no sabe ni en qué invirtió esa cantidad de dinero. Nosotros tenemos preparativos especiales, hermanito, para cada persona que también, hermanito, quiere obtener suerte en el amor, suerte en el dinero, hermanito. Sabemos y comprendemos que hay mucha persona que en estos momentos ha visitado muchos lugares, ha llegado hasta diferentes casas de oración, pero lamentablemente no ha encontrado personas con el conocimiento que nosotros tenemos. Hay mucha persona, mi hermanito, mi hermanita, que en estos momentos dice: yo anduve en tal lugar. Me visita mucha persona que dice así: yo anduve en tal lugar, me cobraron mi trabajo, me dijeron que me iban a ayudar, pero a mí nunca me mostraron qué era lo que yo tenía. Aquí en nuestra casa de oración somos serios, mi hermanito, mi hermanita. Y persona que llega a nuestra casa de oración con un problema, hermanito, hermanita, se va con su problema ya resuelto, hermanita. Ahí usted solo háganos una visita de manera personal a nuestra casa de oración, hermanito, hermanita, y verá que usted no se va a arrepentir de hacernos una visita. Por eso necesito que en estos momentos usted, hermanito y hermanita, anote nuestra inconfundible dirección y nuestros números telefónicos.
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7: Recuerde, mi hermanito, que ahí usted puede hacer su llamada para que su problema pues pueda ser escuchado en vivo. Recuerde que también puede escribirnos su mensajito para nosotros poderle dar lectura en vivo, mi hermanito. Recuerde que nosotros somos chamanes, somos videntes, somos personas sumamente preparadas para darle respuesta en todos esos problemas que usted hoy por hoy me lo tienen triste, me le están quitando el sueño por las noches. Hay mucha persona que dice: hermanito, hermanita, ¿será cierto que ellos ayudan? ¿Será que son igual que los otros? Yo le voy a decir algo a usted, hermanito, hermanita. Si usted tiene fe, nosotros le vamos a ayudar a usted a resolver ese problema, a salir de esa enfermedad. Hay enfermedades que muchas veces la ciencia médica dice: ya no lleves este paciente para su casa, que este ya está de muerte. Nosotros aquí en nuestra casa de oración, hermanito, hermanita, no nos damos por vencido por nada. A mí me han traído personas que entre un pie de una mano me lo han metido entre cuatro personas para dentro de nuestro consultorio. Ya cuando esa persona llega a su hogar, ya la semana siguiente que esa persona llega a nuestra casa de oración, por milagro, por fe, esas personas vienen caminando por sí mismas. Así que si usted, hermanito, hermanita, que me está escuchando en este momento, tiene un familiar postrado en cama, tiene aquel familiar, hermanito, que solo son los esqueletos ya, porque la enfermedad me lo ha consumido, No pierda la fe, no pierda las esperanzas, que existimos personas con amplio conocimiento, así como la hermana Caridad, así como la maestra Roberta, y esto es su servidor quien le habla en este momento, el maestro Marcial. Somos personas preparadas por nuestro padre, el chamán, y con la ayuda de Dios, nosotros le vamos a dar respuesta en todos esos problemas que hoy por hoy me le están quitando el sueño por las noches a usted como familia.
8: Así es. ¿Qué tal, mis hermanos? ¿Qué tal, mis hermanas? Aquí, pues, gustosamente, nuevamente con el maestro Marcial, ¿verdad? Porque somos un gran equipo. La gente le gusta escuchar nuestras palabras juntos. Y pues así es como nosotros les atendemos aquí, nosotros juntos. Somos hermanos de padre y madre. Somos hermanos de sangre, ¿verdad? Si usted el día de hoy esté escuchando este programa lo está escuchando porque el destino lo ha guiado a escuchar el programa donde usted se va a curar, a escuchar el programa donde usted va a encontrar la solución. Si usted es una de esas personas que dicen yo quiero tener suerte y pues quiero que mi dinerito me rinda, quiero que mi vida cambie, quiero que todo sea diferente alrededor mío, porque hay muchas personas que, como se lo he dicho anteriormente, quemaditos de tanto sol, enfermos de los huesos, porque acuérdese que cuando el hombre está asoleado y le cae agua, pues es ahí donde vienen las enfermedades de artritis, hinchazón en las articulaciones o enfermedades difíciles, ¿verdad? Entonces, yo quiero decirle en este momento, en esta vida todo tiene solución, y si usted quiere ser una persona triunfadora, una persona curada, una persona que quiere que su vida cambie por completo, pues usted tiene que buscar a la maestra Caridad o al maestro Marcial, o sea, un lugar a donde a usted le puedan ayudar, pero que usted esté seguro que sí le van a ayudar, porque hay mucha gente que ha venido a jugar con la fe del pueblo. Vamos a darle contestación a esta llamadita que tenemos por acá. ¿Aló, buenas?
9: Un placer saludarle, hermanita.
8: ¿De dónde me llama, hermanito?
9: La estoy llamando de Gracias Lempira, hermana.
8: ¿Qué tal se escucha este programa ahorita ya? ¿Me está escuchando en vivo ahorita, me imagino?
9: Mire que lo estoy escuchando exactamente, yo por eso le estoy devolviendo la llamada, porque la mera verdad, hermanita Caridad, que me siento bien mal de salud. Y quiero que usted me ayude.
8: ¿Qué es lo que tiene usted, hermano?
9: Mire, hermana, yo tengo una enfermedad que no sé cómo hacer, hermano. Yo por eso la llamo, porque ya mucha gente me ha recomendado que la visite a usted.
8: ¿Qué es lo que tiene usted, hermanito?
9: Yo tengo una enfermedad de Neri, hermana.
8: Ah, ¿y usted tiene problemas, infecciones en sus partes íntimas?
9: Claro que sí, hermanita. Yo estoy preocupado porque no sé qué hacer. Yo por ahora estoy llamando porque yo sé que usted ha curado mucha gente.
8: Ajá, hermanito. ¿Y siente picazón, ardor?
9: Sí, sí. Y era que me lo estoy...
8: Está bueno que me haya llamado. Está bueno que
9: cualquier tipo de enfermedad.
8: Sí, está bueno que me haya llamado, hermanito. ¿Usted tiene pareja?
9: Sí, fíjese que tengo pareja, hermano.
8: Véngase los dos juntos. A los dos los voy a tratar. Voy a checar bien el caso. A los dos los voy a tratar y los espero próximamente aquí en mi consultorio. Oye.
9: Está bien, maestra Caridad. Yo la visito con mi esposa.
8: Esté pendiente.
9: Mi esposa también como que se siente mal y ella quiere que usted también la trate a ella.
8: Yo los voy a revisar a los dos y se los prometo que acaban a ser curados, ¿verdad? En el nombre de Dios. Vale. Sí, vaya pues, hermanito. Muchas gracias, que Dios me lo bendiga. Estamos a la orden, los espero pronto.
9: Vaya, igualmente, maestra, que Dios me la bendiga a usted. Bueno. Que le ayude mucho a la gente.
8: Amén, hermanito, cuídese. Y pues hay muchas personas que dicen, yo la quiero visitar, hermana. Pues entonces yo ahí le voy a dejar mi dirección a donde estoy atendiendo. Ya voy a regresar. Empiécenme a mandar sus mensajitos de sus enfermedades, de sus problemas o cuál es la situación que está pasando. Yo le voy a dar contestación.
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11: 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Vamos a darle contestación a otra llamadita que nos están haciendo por acá. Aló, buenas.
12: Buenas, hermana.
11: ¿Qué tal, hermano? ¿Cómo está?
12: Estamos bien, por la gracia de Dios, hermana. Mire que le estoy llamando porque yo escucho todos los días su programa.
11: ¿De dónde me llama, hermanito?
12: Le llamo de Lempira, hermana.
11: ¿De Gracias Lempira me llama o de alguna aldea?
12: De Haití, que se llama Haití, que nosotros vivimos.
11: Sí, hermanito, ¿y cómo se escucha el programa ya? ¿Se escucha clarito o cómo se escucha?
12: No, se escucha bien, hermana. Todos los días lo escuchamos con mi mujer.
11: Qué bueno, hermanito. Programa. Qué bueno, hermanito, me alegra. Cuénteme cuál es el motivo de su llamadita.
12: Pues fíjese, hermana, que yo tengo un problema.
11: Sí.
12: Fíjese que yo, hermana, he estado teniendo problemas con mi parte íntima.
11: Ajá, sí.
12: Y yo pues fui a doctores, estuve en Tegucigalpa, en San Pedro, y me hicieron unos análisis y todo allí, pero al final del día nunca miré un resultado ni un cambio, hermano.
11: Hermanito, ya ahorita lastimosamente pues he recibido esta llamada y estoy llegando a la parte final del programa mío. Vamos a hacer algo. Llámeme en privado, una vez terminando el programa, llámeme en privado para que me explique bien. Usted no se preocupe que si hay esos problemas en su persona, pues lo vamos a solucionar, ¿verdad? Así que recuerden, mis queridos hermanos, el peor enemigo para el ser humano, para nosotros, es el tiempo. Y por el día de hoy, mi programa terminado. Mañana sintonice el programa a esta misma hora y por esta misma radioemisora. Bendiciones.
10: 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Siga usted, mi querido hermano y mi querida hermana, en fiel sintonía de este su gustadísimo programa, Los Consejos de las Hermanitas de la Caridad.
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0: En Talanga Estéreo, es la hora, 6 de la tarde.
1: 53 minutos. 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
2: En Talanga Estéreo, es la hora, 6:00 p.m.
3: 58 minutos.
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0: 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Es la hora. 7:00 p.m.
1: 45 minutos. 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

0: 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Es la hora. 8 de la noche.
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8: Hola, hola, estimados amigos oyentes, y de nuevo estamos con ustedes dándoles aquí este saludo y comenzando el programa de don Enrique. Gracias a mi Padre Celestial, gracias a mi Padre Celestial y gracias a miles de personas que día a día me llaman al 96 75 37 19 y me dicen: don Enrique, soy fiel oyente de su programa. Don Enrique, no me pierdo su programa, todos los días escucho testimonios nuevos de tantas personas que usted ha ayudado, don Enrique. Y seguimos ayudando, seguimos con esta obra, seguimos con esta labor de seguir ayudando a miles de personas con nuestros conocimientos, con nuestra herbolaria, medicinas naturales que solo nosotros las tenemos. Por ejemplo, ahorita voy a hablarle de un tónico muy especializado, un elixir muy especializado que hemos traído desde las montañas misteriosas de Cusco, Perú, desde el altar enigmático centenario altar del indio Tarahumara, desde los conocimientos, desde las manos del indio Tarahumara, nosotros traemos un poderoso elixir, un compuesto herbolario, un tónico de hierbas que ayuda a aquellas personas que tienen estrés, que tienen ansiedad, que tienen angustia, aquellas personas que sufren de migraña, grandes dolores de cabeza, irritabilidad en todo su cuerpo, presión alta, presión baja e insomnio, aquellas personas que sufren de ganas de llorar, ganas de salir corriendo, picazón en su cuerpo, aquellas personas que no sienten nada de tranquilidad, es un estrés, es un nerviosismo terrible, no pueden dormir, como que se hayan tomado unas 5 tazas de café en la noche, que no pueden dormir. Yo traigo para usted este compuesto herbolario del indio Tarahumara y es a base de tilo, flor de alzahar, valeriana raíz, valeriana desde su raíz, manzanilla sazona, pasiflora, tumbavaquero, flor de manita, polio y propóleo. Este compuesto es especialmente para aquellas personas que sufren de estrés, ansiedad, angustia, migraña, irritabilidad e insomnio, nervios descontrolados, aquella persona que siente como que algo va a pasar pero no pasa nada, sufre de vértigo, venga que le voy a entregar este tratamiento herbolario para que usted sane sus enfermedades. Hermanos y hermanas, bienvenidos al programa de Don Enrique. Acá vamos a presentar ya los testimonios. Nos acompaña el hermano Francisco día a día. Recuerde, usted puede en este momento ya formar parte de este programa escribiéndonos. Comuníquese con nosotros, estimado hermano. Recuerde que somos la máxima autoridad en medicina natural. Tenemos productos naturales, esenciales y eficaces. La sanidad de distintas enfermedades, la curación de distintas enfermedades con medicina natural. Vamos a escuchar nuestros primeros testimonios. Hoy, ¿por qué da este testimonio, hermanito?
9: No, porque yo he visto que es la única parte que me han ayudado. Primeramente tenía un hijo que no pasaba.
8: No pasaba, sí.
9: Lo traje aquí, pues, usted sabe que...
8: Le hicimos acá todos los trabajos, las pintas, todo, sí.
9: Todo, pasó. Pasó. Y segundo traje 3 nietos. Uh-huh. Pasaron
8: los 3 días.
9: Gracias de Dios. Sí. Hace poco traje una amiga, sí, una muchacha. Mire qué rapidito llegó.
8: Sí. Por eso usted le recomendó este lugar.
9: Yo le recomendé, yo los traje aquí.
8: Sí.
9: Porque de que aquí no se va a engañar a nadie.
8: Hemos hecho la obra en estos familiares y parientes suyos para que logren pasar, porque ellos intentaban y la migración los agarraba.
9: Ay, los agarraba de vuelta.
8: La migra los agarraba y sí, les quedaba el gran gasto.
9: El gran gasto, mire, es tremendo.
8: Sí. Pero hoy por que a los que eran suyos, eran nietos, eran.
9: Nietos, sí, los nietos.
8: A ellos les hicimos unas limpias espirituales, unos baños.
9: Sí, sí.
8: Uno de ellos no quería hacerse los baños. No se los quería hacer el muchacho, pero lo hicimos caer en razón, se hizo los baños y fue el primero que pasó.
9: Fue el primero, sí.
8: Sí, ellos pasaron, los tres están trabajando.
9: Ya los tres,
8: sí. Sí, sí, sí.
9: Porque
8: sí. ¿Cuántos trabajos le hemos hecho?
9: He hecho, quiero ver, 3... 5.
8: 5. Primero el de su hijo.
9: Sí, de
8: uno. ¿Cuántos intentos hizo y no pasaba?
9: Ah, él hizo como 3 de 4 intentos y no pasó.
8: No pasaba.
9: Nada.
8: Y ahí cuando le hicimos el trabajo nosotros, pasó de un solo.
9: Ya cuando vino aquí, que yo lo traje, sí, ya le dio porque él me dio que era mucho dinero.
8: Sí.
9: No tenemos, pa.
10: Sí.
9: Pero así lo conseguimos.
10: Y solo dio una parte.
9: Una parte.
10: Lo dio cuando estaba allá. Yo le dije, solo deme una parte y la otra parte me la da cuando llegue.
9: Así yo
10: dije eso porque yo tenía valor, porque yo sé, yo tengo fe en el trabajo que yo hago.
9: Exactamente.
10: Y yo, con todo valor le dije, no, hombre, solo deme lo que usted pueda aquí y la otra parte me la da. Pero no. Muchacho legal, él me mandó el dinerito.
9: Pues sí, pero más legal es usted también, porque usted tiene confianza.
10: Así es, yo tengo
9: confianza. Eso es lo que a mí me llega con las personas, que no es que me cuentan.
10: Así es.
9: No, que ya lo he visto.
10: Sí, claro.
9: Por la gracia del Señor, pues, hasta mis deportes.
10: Bueno, hermano, bendiciones.
9: Gracias.
11: Mi querido hermano, gracias por estar en nuestra sintonía. Vamos a hablar el día de hoy sobre el tema que es un talismán. Algunos tenemos una idea preconcebida de lo que es un talismán, e incluso algunos consideran una forma, ¿verdad?, de pensar como algo que puede ser un medio de función para nuestro bien, ¿verdad?, espiritual, o un accesorio más, ¿verdad? Nada extraordinario, pero para otros estos objetos son preciosos. Y algunos son tan antiguos que se han escrito historias y leyendas sobre ellos. Es momento de creer que es un talismán. Este es un objeto que usualmente tiene una piedra preciosa o semipreciosa como principal. A su vez, la mayoría de los talismanes antiguos están hechos en una base de oro o de plata, o incluso una función de los dos que ayude a resaltar la gema central. Asimismo, la gran mayoría posee inscripciones que en algunos casos son advertencias sobre el mal uso, ¿verdad? Advertencias sobre el mal uso de talismanes, ¿verdad? O algún tipo de oración que ayuda a reforzar el poder del talismán y que éste reaccione a su nuevo dueño o portador. Amados hermanos, este tipo de objetos, ¿verdad?, como son los talismanes, son usualmente muy confundidos con los amuletos, pero existe una gran diferencia entre bien. Una gran diferencia, ¿verdad? Si bien se dice que los amuletos son mágicos, esta magia viene, ¿verdad?, es el del poder que le da su portador a él. Pero en cambio, los talismanes deben llevar una carga mágica que solamente puede dársela quien lo creó, ya que el talismán pasa por un proceso de consagración, ¿verdad?, mágica, que es como una especie de ritual donde la persona que lo creó volcará su magia sobre este objeto y le dará cualidades mágicas. Amados hermanos, también hay que tener muy claro que cada talismán es único y como tal solo tiene una función, y es cumplir con eso para lo que fue criado. Otras cosas que lo diferencian del amuleto, que es usado de una forma más general y para casi todo aquello que necesita su portador. Por eso es importante que usted nos haga una visita. Con todo gusto nosotros le vamos a ayudar para que pueda venir a visitarnos y podamos mostrarle aquí estos importantes talismanes. Así que te esperamos, amado hermano.
10: Quiero que me le cuente a la gente que lo está sintonizando en este momento, ¿cómo es su enfermedad?
12: Mi enfermedad, hace 4 años que me comenzó. Mi enfermedad, al verla así, pareciera que es poco. Es un ácido fuerte en el estómago. Un ácido, mientras me da un medicamento del doctor, ahí me mantiene un poco. Pero ya luego vuelve otra vez el gran ácido, un solo ácido y aquello grande, gomito puro ácido cada rato. Y un solo malestar en el estómago que no aguantaba.
10: Usted había tocado puertas de hospitales.
12: Hospitales, sí, los hospitales, amigos, así, ya Lamentablemente tenía ahorritos y los ahorritos que tenía quedaron en nada. Sí, por la enfermedad que me ha molestado, me ha atormentado mucho tiempo.
13: ¿Usted se hizo una endoscopía?
12: Me hice una endoscopía con el especialista.
13: Sí.
12: Con el especialista.
13: ¿Qué le dijo él?
12: No, que tenía una infeccióncita leve en el estómago, pero que eso no era para que me molestara esa gran enfermedad que
13: sentía. ¿Y le dieron unas recetas y usted compró medicina?
12: Compré todo lo que me dieron y no, mientras me la estaba tomando me sentía un poquito medio, pero ya después me volví otra vez.
13: Le volvió
12: bien. Sí.
13: Usted dice que sentía como una quemazón en la
12: como
13: garganta.
12: Como una quemazón en la garganta, en el estómago, pero no tenía cura en ninguna parte porque fuimos donde un montón de doctores, un montón de médicos. Y nunca me daban buena medicina.
13: Usted hizo de todo tipo de medicinas.
12: De todo tipo de medicinas.
13: Naturales
12: y todo, sí.
13: ¿Cómo se siente ahora?
12: No, gracias a Dios me siento bien mejor. Y así como yo me he curado, se pueden curar montones de personas.
13: Así es, todo es tener fe, ¿verdad?
12: Todo es tener fe. En primer lugar hay que usar la fe.
13: La fe,
12: porque correcto. Cuando la fe se los pierde...
13: Y que la medicina
12: que la
13: sea
12: medicina
13: buena,
12: que
13: ¿verdad?
12: Sea buena, que sea
13: que
12: buena.
13: La medicina llegue, ¿verdad?
12: Que llegue.
13: Porque si la medicina no es de buena calidad...
12: si no es de buena calidad o medicina...
13: Es como tomar agua.
12: Es como tomar nada.
13: Sí, correcto. Sí. Pero cuando la medicina es buena, se siente
12: cuando de la primera vez, uno siente el cambio.
13: Siente
12: no ocupa
13: cambio.
12: Estar en un montón de días o semanas o meses, sino que desde que empieza la medicina que es buena, ya mira, uh-huh. Empieza el alivio.
13: Nosotros le dimos varios tratamientos.
12: Varios
13: usted
12: tratamientos.
13: Empezó tomando la medicina y usted empezó a sentir el cambio.
12: Empecé a sentir el cambio.
13: Y ahora pues ya se siente
12: ya
13: mejor.
12: Me siento bien mejor, gracias a Dios, me siento bien.
13: Por eso da el testimonio.
12: Por
13: ante
12: eso
13: Dios.
12: Lo doy ante Dios y lo doy con toda mi voluntad. Y que no es mentira lo que les estoy diciendo.
13: Así es, hermanito.
12: Así es. Sí.
14: 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Hechizo del despertar de la fortuna. Una obra exotérica y espirituista, poderoso arreglo, obra espiritual, obra exotérica, obra espiritual para fortalecer las finanzas, la riqueza, la fortuna, el despertar de la fortuna. El propósito, atraer movimiento de dinero, atraer a personas favorables, atraer noticias buenas, atraer cambios positivos. Cuando una situación lleva mucho tiempo detenida, es para destrancar este hechizo. Este hechizo es poderoso para destrancar una persona que se encuentra trancada, trancada en el amor, por ejemplo, trancada en el dinero, trancada con la suerte en los negocios, trancada en los viajes. ¿Cuántos intentos y no ha podido
8: pasar a donde usted va. ¿Cuántos intentos fallidos, hermano mío? Haga este poderoso hechizo. Atraer cambios positivos. Cuando una situación lleva mucho tiempo detenida, es para destrancar este hechizo. Este hechizo es poderoso para destrancar una persona que se encuentra trancada, trancada en el amor, por ejemplo, trancada en el dinero, trancada con la suerte.

0: manzana pequeña, 7 gramos de arroz, 7 monedas de cualquier valor, si hay de 20 centavos o de 50, mucho mejor, 4 velas amarillas de vaso, 4 velas amarillas de vaso. No vaya a trabajar con velas chiquitas porque la energía es muy débil, no es suficiente esa energía para una detonación eficaz.
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0: 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Velas amarillas de vaso, velas fuertes, velas poderosas. Un pañuelo verde, le repito, 7 gramos de arroz, 7 monedas de cualquier valor, las velas amarillas, un pañuelo verde. La preparación, usted va a extender el pañuelo sobre una mesa, va a colocar las monedas formando un círculo y va a poner el arroz en el centro, va a encender las velas, va a hacer sonar la campana con sus ojos cerrados 7 veces pensando en los ángeles de la prosperidad. San Rafael, San Jofiel, son arcángeles de la prosperidad. Piense en ellos, piense en esos arcángeles blancos con ribetes dorados, sandalias doradas, pecheras doradas, cabello dorado. Esos ángeles de la prosperidad, el arcángel Jofiel, el arcángel Gabriel, piense en ellos. Y puede decir en voz baja que la fortuna, que la prosperidad, que la abundancia despierten en mí. Que las buenas noticias vengan. Que aquello que está detenido, que está estancado, se mueva hacia mí. En el nombre del Padre y de la Divina Trinidad. Amén. Después usted recoge el arroz y las monedas que están adentro, va a envolver el pañuelo, lo va a envolver como en forma de nudo o de cruz, lo va a tener 7 días, después de 7 días usted lo va a introducir en una paila con agua bendita, lo va a dejar toda una noche, antes que llegue los rayos del día, al siguiente día, los rayos de luz, o sea, en plena madrugada o mañana, usted se va a bañar con esa agua. Se baña con esa agua y el pañuelo usted lo deja una semana abajo de la almohada donde usted duerme. Hágalo perfecto, con disciplina, sin fallar, con mucha fe. Y usted va a ver cómo se despierta la economía, la fortuna para usted. Usted que se encuentra en crisis, haga este poderoso ritual, este poderoso hechizo y usted va a ver cómo se despierta la fortuna en usted. ¿Qué tal? ¿Cómo se encuentra? ¿Cómo está,
2: pues,
0: hermana?
2: Pues mire, hermano, yo ahorita, gracias a Dios, yo ya me siento bien. Todo lo que me han hecho me ha salido bien y yo estoy muy agradecida porque ustedes me están sacando adelante. Con el poder de Dios y la ayuda de ustedes, yo me siento bien y les voy a agradecer porque también me han ayudado por darme este amuleto que me han dado ahora. Y por eso se lo voy a agradecer siempre y que todo les salga bien. A la gente que lo visite, que está bien que vengan porque todo les va a salir bien, eso sí, ténganlo por seguro porque Él es bueno. ¿Para qué? Él es bueno, es buenísimo, yo ya sé que sí.
0: Hablemos al público sobre el amuleto que le dimos, este sacramental, es completamente gratis, no es vendido, es un sacramental que nosotros se lo damos gratis, es el amuleto de salud, dinero y amor. Este amuleto es un amuleto muy hermoso que le ayuda para el amor. ¿Cómo se siente al recibir este amuleto, este sacramental que está orado, que está bendecido, este sacramental que es sagrado porque lo hemos bendecido con usted? ¿Cómo se siente al recibir este
2: amuleto? Pues yo me siento alegre porque me han regalado este amuleto bonito que Él me va a ayudar también. Y está bonito el amuleto que, bueno, va a salir bien de todo, ¿verdad?
0: Sí, amén, amén, porque usted ha visto cómo lo hemos orado, sí. Lo hemos bendecido, lo hemos orado para que esto sea un resguardo para usted y sea un talismán que acerque las buenas vibraciones, las buenas energías, que las acerque a usted, hermano.
2: Sí, primero.
0: Nos encontramos en Santa Bárbara, ¿usted vive cerca o es de aquí?
2: Santa Bárbara, sí.
0: Santa Bárbara, perfecto. ¿Usted está feliz por habernos encontrado?
2: Sí, yo estoy alegre por todo lo que...

0: han hecho, que ya salí bien, por suerte, que todo me ha salido bien. Y no, y lo que le digo a la gente que quiera venir, que está bien que los visite, porque aquí no van a venir a hacer nada, no, que todo va a salir real.
1: Así es, está usted contenta, feliz y es capaz de darle las gracias a Dios.
0: ¿Qué sí, le dice usted a mi padre? Yo le doy gracias a Dios por verme traído aquí donde ustedes, porque él fue el que me hizo que viniera aquí y estoy mirando que todo me ha salido real. Gracias al Señor y gracias a ustedes, que Dios los va a bendecir por esta ayuda que le está dando a toda la gente. Que lo visite.
1: Sí, amén, hermanita. Muchas gracias. Le hemos ayudado en problemas de salud y en problemas de amor. Pero sí, las cosas le salieron bien ya con su compañero. Ya está
0: todo gracias bien. A Dios, yo estoy contenta porque todo me ha salido bien, hermano.
1: Amén, hermanita. La invitamos a que siga escuchando nuestro programa.
0: Sí, está ¿verdad? Bien. Primero Dios, hermano, está bien.
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1: Quiero que me le cuente al público por qué fue que vino usted a donde don Enrique.
3: Bueno, primeramente darle gracias a Dios y luego a don Enrique, porque gracias a Dios yo estaba desesperada, ya que estoy al cargo de mis hermanos, mi mamá murió. Y mi hermano no le llegaban los medicamentos y una compañera de trabajo pues me sugirió venir donde él, me aseguró. Y gracias a Dios pues mi hermano ya está recuperado, él no quería salir, no quería comunicarse conmigo, no quería hacer nada. Y se ponía mal, a punto de desmayarse, pero gracias a Dios, que Dios usa medios y él, gracias a Dios, ya está recuperado. Gracias a don Enrique y con toda confianza, yo doy fe en el trabajo de él.
1: Cuéntenos sobre la enfermedad de su hermano.
3: Bueno, a él lo que le daba era, incluso le mandaron a hacer exámenes del corazón, lo tuvieron en tratamiento, a él le daba temblor en el cuerpo, se ponía payulo, le dolía la cabeza, todo eso le daba y no querían hacer nada. Nada.
1: Estaba perdiendo el conocimiento.
3: Sí, exactamente, no quería cortarse el pelo, o sea, no quería comunicarse ni hablar con absolutamente nadie, ni con los de la casa ni conmigo.
1: ¿Cómo reaccionó la medicina?
3: En poco tiempo, yo di gracias a Dios cuando vi que él me empezó a escribirme, a mandarme mensajes. Yo lo llamaba ya en videollamada, ya me quería ver cuando me mandaron la foto, porque tenía como 3 meses que el pelo no lo quería cortar. Y gracias a Dios, cuando yo vi los mensajes, yo estaba trabajando, pero yo sentí una emoción y un agradecimiento a Dios y también a don Enrique, porque en dados casos es bien difícil encontrar personas que sí le ayuden a uno y que uno encuentre rápido la solución. A 9 años, o sea, aquí es rápido.
1: Sí, que usted había andado ya en varios lugares con, buscando la medicina de su hermano.
3: Bueno, no tenía miedo ya a buscar prácticamente, y estaba analizando dónde podía ir, porque años atrás uno siempre había buscado, porque uno siempre busca personas que le ayuden, porque la envidia siempre existe y a mi familia siempre le han tenido envidia, pero nunca había podido encontrar a alguien que sí ayudara a mi familia.
1: Hasta ahora que encontró a don
3: Enrique. Gracias a Dios, y yo sé que con la fe en Dios y con la ayuda de don Enrique, pues todo va a estar bien y vamos a hacer un sacrificio para que todo esté bien.
1: Cuéntele al público si don Enrique tiene la capacidad o no.
3: Claro que sí la tiene, y como les digo, no es que va a darle años a uno para darle solución. Aquí es rápido, al 100% lo recomiendo, y la persona que yo vea que tenga problemas, que no es solución de doctores, yo se lo recomiendo.
1: ¿Cómo están ahora las cosas? ¿Cómo se siente después de nuestra ayuda? ¿Así es, hermano?
4: Sí.
1: Bienvenida a este programa.
4: Yo le agradezco a Dios, pa, porque mi esposo me había dejado, pa, pero regresó a hogar, pa, y yo le doy gracias a Dios, me siento contenta y arriba con el Señor, pa, porque Dios me lo ha regresado a nuestro hogar, pa, y así le doy gracias a Dios primeramente, y así le digo a la gente, pa, que siga visitando al hermano Enrique, pa, porque él es un hombre, pa, fiel y verdadero, pa, que los trabajos que hace, lo hace que regrese, pa, a nuestro hogar, y le doy gracias a Dios por eso, porque ha regresado mi esposo a mi hogar.
1: Estaba destruido.
4: Sí, estaba destruido mi hogar, yo ya no sentía paz en la casa, no sentía nada, pues bien, yo, bien, sí, bien, todo eso, sí. Y yo le doy gracias a Dios porque él ha regresado. Sí, ha recuperado mi hogar, sí.
1: Primero sufría, lloraba.
4: Sí, yo lloraba, yo sufría con mis hijos y todo, pero doy gracias a Dios porque sí me agradecía con él porque él ha regresado a casa. Y ahora paso bien y doy gracias a Dios primeramente por eso, porque sí, lo que aquí prometen cumplen, hermano. Entonces, por eso, gracias a Dios, hermano.
1: Usted escuchó el programa,
4: sí.
1: De la emisora, y dijo usted, voy a ir con
4: Sí,
1: el...
4: yo pensé que iba a venir aquí en don Enrique porque me ayudaban a uno, y yo vine, usted me ha ayudado. Estoy agradecida con usted por eso.
1: Hola, gracias a Dios.
4: Sí, lo gracias a Dios también por eso, porque me ha visitado mi hogar, hermano.
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0: Banda Estéreo, es la hora, 8:00 p.m.
1: 38 minutos.
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0: 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Es la hora. 8:00 p.m.
1: 45 minutos. 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

0: Panda Estéreo, es la hora, 9 de la noche,
1: en punto.

gato no fue envenenado como la viuda creyó. Lo que pasa es que al gato le picó una araña y empezó a darse lengua en la picada de la araña. Darse lengua y se tragó un poco de pelo. Naturalmente esto le causó la

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0: Bamba Estéreo. Es la hora. 9:00 p.m.
1: 29 minutos.
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0: Panda Estéreo. Es la hora. 9:00 p.m.
1: 46 minutos. 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

0: Panda Estéreo, es la hora, 10 de la noche.
1: En punto.
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0: Atalanda Estéreo. Es la hora. 10 de la noche.
1: 14 minutos.
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0: Galanga Estéreo, es la hora, 10 de la noche,
1: 33 minutos. 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

0: En Talanga Estéreo es la hora 10 de la noche,
1: 46 minutos.

0: Chalanga Estéreo, es la hora, 10 de la noche,
1: 56 minutos. 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

0: En Talanda Estéreo es la hora 11 de la noche,
1: 19 minutos. 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

0: en Talanga Estéreo. Es la hora 11 de la noche,
1: 30 minutos. 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

estaba. Me secaron la boca, Tini. Y hasta el fricassé de pollo se me quemó. Lo único que me falta es que me afeiten los bigotes gatos que me quedan. ¿Qué dicen ustedes de eso, muchachos? Digan algo, caballeros, digan algo.

0: En Talanga Estéreo es la hora 11 de la noche
1: 45 minutos. 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
1: Es la hora 02:00. 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

0: Calanga Estéreo, es la hora.
1: Es la hora 0:13.
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1: Es la hora 0:32 minutos. 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

0: Caramba Estéreo, es la hora.
1: Es la hora 0:47 minutos. 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
1: Es la hora 0:59 minutos.
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1: Es la hora 1:15.
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2: Pero hoy en la voz de Carlos Rey.
3: A las 2 de la madrugada del 12 de octubre comenzó a divisarse tierra a escasas 2 leguas de distancia. Era una isleta del archipiélago de las Bahamas que los indios llamaban Guanahani. Al arribar, el almirante Cristóbal Colón salió a tierra en la barca armada acompañado de Martín Alonso Pinzón y su hermano Vicente Anés, que era capitán de la Niña. En la playa los esperaban desnudos los primeros indígenas que ellos habrían de conocer en el Nuevo Mundo. Colón llamó a Rodrigo de Escobedo, el escribano de toda la armada, y como primer acto oficial hizo que constara que él, ante todos los españoles y la multitud de habitantes de la isla que se estaban congregando allí, tomaba posesión de dicha isla en nombre de sus señores, el rey y la reina de España. Según el cronista Fray Bartolomé de las Casas, las siguientes son palabras textuales del almirante en su libro de primera navegación y descubrimiento de nuestra América. Yo, porque nos tuviesen mucha amistad, conocí que era gente que mejor se libraría y convertiría a nuestra santa fe con amor que no por fuerza. No traen armas ni las conocen, porque les mostré espadas y las tomaban por el filo y se cortaban con ignorancia. Tenían señales de heridas en sus cuerpos, y les hice señas qué era aquello, y ellos me mostraron cómo allí venían gente de otras islas que estaban cerca y les querían tomar y se defendían. Y yo creí, y creo, que aquí vienen de tierra firme a tomarlos por cautivos. Ellos deben ser buenos servidores y de buen ingenio, que veo que muy presto dicen todo lo que les decía, y creo que ligeramente se harían cristianos, que me pareció que ninguna secta tenían. Efectivamente, con el transcurso del tiempo, los frailes españoles lograron convencer a aquellos indígenas de que les convenía hacerse cristianos. El apóstol Pablo, algunos años después de la muerte, resurrección y ascensión de Cristo, había intentado convencer de lo mismo a un gobernante romano. El rey Agripa había escuchado con suma atención la defensa del evangelio de Pablo y le había dicho: «Un poco más si me convences a hacerme cristiano». «Sea por poco o por mucho», le replicó Pablo, «le pido a Dios que no solo usted, sino también todos los que me están escuchando hoy, lleguen a ser como yo, aunque sin estas cadenas». Lo que le había deseado San Pablo al rey Agripa era lo mismo que les deseaban los frailes españoles a los indígenas: la libertad espiritual, que tiene valor eterno a diferencia de la libertad física, la cual perdieron tanto Pablo como aquellos indígenas americanos. Es hora de que nosotros también reconozcamos lo mucho que nos conviene hacernos cristianos, es decir, verdaderos seguidores de Cristo. Solo así podremos gozar de la única libertad que nadie nos puede quitar, porque conoceremos la verdad, y la verdad nos hará libres.
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1: Es la hora 1:31.
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1: Es la hora 1:44. 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
1: Es la hora 2. 19 minutos. 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
1: Es la hora 2:44 minutos.
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1: Es la hora 2:58 minutos.
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1: Es la hora 3:12.
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1: Es la hora 3:30 minutos.
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1: Es la hora 3:59 minutos.
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0: ahí va mi millón a la maruca.
1: Aquí van 3 millones, y tú, Sor Juana.
2: Yo medio millón.
0: Aquí le vamos a meter 3 millones a la maruca.
3: Oh, shit, these Mexicans have a lot of money.
4: Van los 5 millones.

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2: Es la hora 4:55.
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6: Muy buenas, queridos amigos de la sintonía. Una vez más, su servidora, la doctora Alba Luz, con otro bonito programa. Para cada uno de ustedes que me escucha allá en las montañas, que me escuche en los pueblos, que me esté escuchando allá en los barrios, en las aldeas, a donde usted esté escuchando a esta señora curandera. Una señora curandera, naturista, espirituista. La doctora Alba Luz, aquí me encuentro para cada uno de ustedes. Usted, mi amigo, que está sufriendo, usted que está llorando, usted que ha tenido una enfermedad muy grande, usted dice, yo tengo tantos días de estar en una cama, no me he podido curar de esta enfermedad. Yo sé que hay miles de personas que viven enfermo, que viven postrado en una cama. Personas que hasta el aula se le va la voz del aula. Personas de que aquella persona no puede respirar. Aquella persona que se acuesta en su cama solamente a darse vuelta y vuelta y vuelta. No tiene paz ni en la cama, ni sentado, ni parado. Hay muchas personas que diría así, amigo. Amiga que me estás escuchando. Tú estás enfermita en tu casa. En tu casa te están pasando muchas enfermedades. En tu casa estás con muchos problemas. Los problemas a veces traen enfermedades, amigo. Amiga que me está escuchando. Déjeme decirle que esta señora ha llegado con el propósito y el cariño para ayudarle a cada uno de ustedes. Para sacar adelante toda esa enfermedad que tengas en tu cuerpo. Toda esa enfermedad que te esté dominando, toda esa enfermedad que te lleve al borde de la muerte. Muchas personas que se mueren, se mueren de un estrés. Un estrés le tiene a dar un problema de que se vienen a ahorcar, que se vienen a dar veneno, que hacen cuantas cosas, ¿verdad? Porque un estrés, eso viene a traer, ¿verdad? Trae muchos problemas. Pero yo le digo en este momento, si usted es una de las personas que me está escuchando en este momento, usted está escuchando a la doctora Aldaluz, usted está escuchando este programa Naturista, yo no ando con una pizca de malicia, mi querido amigo, yo ando sanando con la medicina natural. Usted va a llegar a mi botánica, lo primero que va a encontrar es la medicina natural. Aquí yo no ando con una mesa ni con una silla. Tampoco ando diciéndole que lo voy a hacer rico de la noche a la mañana. Tampoco le ando prometiendo lo que no puedo, mi amigo. Conozco a esta señora, una señora que cura con las hierbas, una señora que viene a curar con los tratamientos naturales. Aquí tenemos muchos tratamientos naturales. Aquí tenemos las cápsulas naturales, tenemos, ¿verdad?, lo que es las linazas, las inyecciones naturales. Aquí tenemos variedad de medicina, mi amigo. Aquí usted se va a encontrar con muchos medicamentos. Sé que hay muchas personas que llegan a mi botánica y dicen, yo fui al de la doctora Aldaluz. Usted vino a tomar el primer tratamiento, pero al segundo ya no regresó. ¿Por qué se quedó? Porque su tratamiento lo tenía que terminar. Para que usted pueda decir, me curó la doctora Aldaluz, ¿verdad? Pero si usted no regresa, a su casa no la puedo ir a buscar, ¿verdad? Muchas personas que viven con un resfriado, viven con una tos, viven con un cansancio, tiene problemas en su garganta, ya no hay a qué hacer. Usted dice, yo he buscado medicina, he ido a hospitales, he ido a clínicas, pero no he visto el cambio del medicamento que me han aplicado. Déjeme decirle que de esas personas hay muchas. Hay muchas personas que gastan dinerales en los hospitales y al final y al cabo viene a quedar igual la persona, ¿verdad? No se toma, no se hace el medicamento para aquella enfermedad que tenga. Algunas personas, ¿verdad?, vienen padeciendo de bronquitis agudo. Algunas personas de neumonía. Algunas personas vienen sufriendo, ¿verdad?, de tiroides. Vienen sufriendo, ¿verdad?, de cuántas enfermedades. Amindulitis. Todo eso viene padeciendo. Pues déjeme decirle que de una amindulitis que usted tenga, esa amindulitis no lo deja a usted respirar, no lo deja hablar, no lo deja tragar. Pero nosotros tenemos buenos tratamientos de flores, raíz, hojita, para hacer ese gran cocimiento y atacar esa infección que haya en esa garganta. Y sobre todo, ¿verdad?, es el poder de Dios. Sobre todo es el poder de Dios. Que Dios viene a hacer la obra, que Dios viene a levantar al enfermo, a curar al enfermo, ¿verdad? Solo que usted tiene que traer una cucharada de fe y una cucharada de esperanzas, porque Dios va a hacer la obra en su enfermedad, mi amigo. Usted que tiene a su hijo que está trastornado, muchas personas viven trastornadas de la mente, muchas personas los atacan los nervios. Muchas personas, sepan ustedes que un nervio descontrolado puede llevarlo al borde de la muerte, ¿verdad? Pero la doctora Aldaluz ha traído buenos tratamientos naturales para que usted pueda tomar esos lindos tratamientos, para que usted se pueda curar con esa medicina natural. A veces hay personas que me dicen, hermana Aldaluz, yo quiero que me regale una receta, porque las recetas que usted regala son muy buenas, ¿verdad? Las tenemos comprobadas. Y así es, ¿verdad? Las recetas naturales son muy buenas. He regalado muchas recetas y muchos niños se han curado. Muchos niños se han curado con una receta natural. 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Consulta gratis. ¿Verdad? 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Si usted sufre de los riñones, usted sufre del hígado, usted viene sufriendo de artritis, de enfermedades colon, usted viene padeciendo, ¿verdad?, de los riñones, dice: ya no me puedo agachar, paso con un dolor en la cadera, ¿verdad? Yo tengo los mejores tratamientos naturales para que usted pueda llevar esos tratamientos naturales y usted se pueda curar, mi amigo. Usted que tiene su pariente en su casa y en su casa está sufriendo con ese enfermo, usted dice: yo ya lo traje del hospital, aquí está en casa, aquí yo no hay que hacer con él porque ya me mandaron a que me quede con él aquí. Usted no le da pero ni agua a su pariente ya. Usted no le ofrece un tecito de manzanilla, de anís, y no se lo da a su pariente. Un tecito de canela. No, hermana. Hermano, usted no tiene que dejar morir a su pariente. Recuerde de que su pariente necesita que usted le dé, que sea un poquito de agua, ¿verdad? Muchas personas me mandan y me escriben mensajes y me dicen: hola, doctor Alba Luz, yo quiero que me ayude, yo quiero ir donde usted que me ayude, ¿verdad? Tengo muchos mensajes, pero antes quisiera, ¿verdad?, darle espacio a un bonito testimonio, que usted lo escuche, de las personas que han llegado donde la doctora Alba Luz, de las personas que se han curado donde la doctora Alba Luz. 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Medicina natural completamente. Vamos a dar el bonito testimonio y luego vamos a regresar con este bonito programa.
7: Y en este momento aquí tengo una hermanita que se siente feliz porque la ayuda que le hemos hecho le ha curado todas sus enfermedades y también le ha curado a su hijo de la bebida. Cuéntele, hermanita, al público que la escucha por la radio, ¿cómo se siente usted?
8: Llena de alegría, porque yo me siento ahora con libertad, pues, de todo, porque yo ahora mis pensamientos son nuevos, como que haya nacido de nuevo yo en esta vida que tengo. Y yo les agradezco y Dios les va a bendecir a ustedes, hermanos, porque cuántos hermanos ustedes están defendiendo de la vida, de que no mueran, así en esa oscuridad que yo estaba, hermanos.
7: ¿Cuántos años tiene usted, hermanita?
8: 70 años tengo yo. Estaba sufriendo mucho, muchas enfermedades, pero que yo ahora ya me siento libre de todas las enfermedades que yo sentí en mi cuerpo. No me arrepiento porque yo venía con una gran sed de veros a ustedes, que hicieran ese favor de mi vida, que me la libraran, de no morir en esa oscuridad que yo estaba, hermano. Sí. Y mire que yo primero yo agarraba piste y como que era un puño de sal que agarraba en mis manos. Cuando yo acordaba no tenía ni un centavo en mis manos. Y yo me admiraba.
7: Y a la gente que la escucha por la radio, ¿qué le dice usted?
8: Que siga trabajando por las almas, porque hay muchas almas que les han hecho grandes daños y esos corazones ya están en peligro de morirse también.
7: También le curamos a su hijo de la bebida. Cuéntele al público cómo está su hijo ahora.
8: Está, ya cambió mi hijo y ahora ya cambió la vida que tenía. Y así espero que siga. Y Dios lo va a bendecir y lo va a proteger y le va a dar larga vida, hermanos.
6: Así es, queridos hermanos de la sintonía. ¿Cuántas personas hoy en día dicen gracias? Hoy en día están dándole las gracias a Dios primeramente, porque se han curado con la medicina natural. Se han tratado con la medicina natural. Muchas personas, no solo de acá, de Honduras, no, que hemos curado afuera de Honduras. En otro país hemos mandado tratamientos y esos tratamientos han sido eficaz para levantar a aquella persona que ya no quería trabajar. Aquella persona que estaba dominado por un vicio. Aquella persona que estaba atadamente en su casa. Se ha curado. La doctora Alba Luz tiene el conocimiento para ayudarle a cada uno de ustedes. Para que usted se cure, mi amigo. Para que usted se cure, no para que se alivie. ¿Verdad? Tenemos mucho conocimiento en la medicina natural. Una señora, yo no soy una psicóloga, yo soy una señora con experiencia. Una señora con capacidad. Una señora que tengo mis años de estudio para poder salir adelante con la medicina natural. ¿Verdad? Muchas personas me escriben, vamos a dar lectura a los mensajes. Este mensaje me lo escribe una señora, me dice, hola hermana Alba Luz. Me gusta, dice, su programa y quiero comentarle algo de mi casa. En mi casa, dice, tengo, dice, como unos 65 años de vivir. Y yo nunca había visto nada en mi casa. De hace poco acá, dice, como unos 3 meses, nosotras tuvimos un problema, dice, con unas personas. Y hace 3 meses, nosotros venimos escuchando muchas cosas en la casa. Y yo quiero que usted me ayude, por favor, a descubrir qué es esto que estamos viendo, que estamos sintiendo en la casa. No solo yo lo siente mi esposo, lo sienten mis hijos, lo sienten mis nietos, todos lo sienten, el mal que hay. Fíjense que una persona, yo he visto que una persona vestida de negro se cruza por la pila, luego de la pila se cruza por el portón y sale hacia la calle. He sido una mujer, dice, valiente, fuerte. Pero cuando yo pude ver eso, yo me desmayé. Me desmayé. Estoy diciéndole que estuve como unos 15 minutos desmayada y hasta que mi marido salió y me fue a levantar al patio. Y me dijo, ¿qué te pasa, mujer? ¿Qué es lo que tenés? Yo me le contestaba, estaba muda. Allá al siguiente día era mi nieto. Era mi nieto que empezó a ver otras cosas raras en la casa. Me dijo, manita, yo estoy sintiendo unas cosas muy raras en esta casa. Pues yo, dice, soy una persona católica. Fui donde el padre que me bendiciera unas botellas de agua. Esas botellas de agua yo las regué por todo el patio de la casa, pensando de que no iba a encontrar o a ver otra cosa más, pero no fue así. Hermana Alba Luz, ahora nosotros que echamos el agua bendita, lo que encontramos ya fueron unos paquetes que están tirados en la punta del solar al lado izquierdo. Están tirados esos paquetes. Allí se los tengo, hermano Albaluz. El día que yo vaya se los voy a llevar para que usted lo vea. Yo no le estoy mintiendo. Soy una persona muy seria y eso lo estamos viendo. Y yo quiero que sea usted quien me ayude a ver qué es lo que está pasando. ¿Quién está queriendo entrar al hogar de nosotros? ¿Quién está queriendo entrar a la propiedad de nosotros? Porque yo no me siento bien, hermana Albaluz. Yo llegaré pronto donde usted, para que me pueda ayudar. Que Dios me la bendiga, hermana Albaluz. Y le digo a todo aquel que la escucha, que le tengan fe. Porque usted fue una persona que ha curado a muchas de mi familia. Gracias, hermana Albaluz. Bendiciones. Qué bonito, ¿verdad? Yo le digo a esa persona que venga personalmente. Venga personalmente a mi casa, venga, tráigame lo que tenga que traer, tráigalo. O lo échelo en una bolsa negra y lo trae con un trapo negro y ahí tráigalo. Vamos a ver qué es lo que hay, ¿verdad? Sepa usted, mi amigo, mi amiga, de que a usted, por lo que usted tiene, lo pueden dañar. Ahora no vivimos en un mundo libre. Ahora vivimos en un mundo lleno de envidia, lleno de odio, lleno de venganzas, que por algo a usted me lo vienen molestando. Y hay personas que no creen, hay personas que no creen, están en el macho subidos, que no creen lo que puede pasarles. Conozca usted que a veces por delante le sonreín y por detrás le clavan las estacas. Sepa usted que a veces usted llega a tener problemas hasta por sus propias cosas que tenga. Por lo que usted tenga, llega a tener problemas. Por lo que usted haya trabajado, hay muchas envidias, hay muchos odios. Y a veces, hasta dentro de la casa, está el egoísmo. Dentro de la casa está el odio. Dentro de la casa, ay, que se muere ese viejo, que quiero que me quede todo. Ay, que se muere esta vieja, que quiero que me quede todo, ¿verdad? Allí está el odio, allí está la envidia. Pues déjenme decirle que su servidora está para atenderlo. Su servidora estoy para ayudarle. Usted solamente me va a visitar. Usted solamente va a venir a una consulta, ¿verdad? Tenemos otro mensajito que vamos a darle lectura a este mensaje. Este mensaje me lo escribe un varón. Hola, hermana Albaluz. La escucho en la radio y me gusta su programa. Quiero comentarle un poquito de mi vida. Yo soy un hombre, dice, de 40 años. Yo lucho de una manera y de otra. Pero a mí no me lo agradece mi mujer. Mi mujer a mí me trata mal. Mi mujer cuando quiere me da de comer, cuando no quiere no me da. Me dice que yo lave hasta mi ropa y que ella no me va a lavar ropa. Me trata de lo peor y a mí no me gusta eso, porque yo soy el hombre de la casa que lucho para poder traer la comida a la casa, para poder pagar todos los las cosas que se deben en la casa. Y me siento mal porque mi mujer quiere que yo sea un mandado por ella y yo no voy a ser mandado por ella. Pero yo quiero, hermano Albaluz, que usted me descubra, porque esta mujer solo se lleva con el teléfono. Yo quiero que esta mujer usted me la descubra, si es que está algún otro hombre queriendo la verdad jalar. Y por eso es el odio, es el imperio y es las malcriaditas. Yo quiero que usted me ayude, maestra Albaluz, por favor. Ayúdeme que yo le voy a llegar pronto a su casa. Hermana Albaluz, yo llegaré a donde usted, ¿verdad? Cualquier rato llegue. Que Dios la bendiga, hermana Albaluz. Gracias, mi amigo, gracias por, ¿verdad? Los mensajes que usted me escribe, los mensajes que usted me manda, son leídos para que usted diga, pues los lee la maestra Albaluz, ¿verdad? 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Queridos amigos, amigas, gracias por dejarme entrar a sus bellos hogares. Mi tiempo se me ha terminado. Será hasta otro programa más que estaré con ustedes, si el Señor así me lo permite. No le digo adiós, no que hasta pronto.
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0: Buenos días. Muy buenos días. Les saludamos en este día viernes 11 de septiembre. 11 de septiembre ya, en lo que avanza el 2026. Le damos gracias a Dios por permitirnos estar con ustedes esta mañana, después de haber escuchado La Ranchera de Estéreo Porvenir y Talanga Estéreo, luego los programas de medicina alternativa o medicina natural en Porvenir Estéreo y Sabi Estéreo. 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Y nosotros vamos a las noticias esta mañana, las noticias más importantes que han ocurrido en el campo nacional, internacional, local y regional. Bueno, en la nota regional, pues no sabemos si ayer le dieron cristiana sepultura a Becker Quirós, el maestro que lo asesinaran en la calle que va hacia el Guantillo. No sabemos ayer si, por favor, José Miguel, allí en el Porvenir, investigueme si le dieron cristiana sepultura a Becker Quirós ayer, y me mandan un mensajito al 9915-2440. No sabemos si, porque ayer yo estuve en diálisis y salí mal, muy mal. Hay veces que no tengo ánimo de nada después de diálisis, más que montarme a mi carro y poder llegar a la ciudad de Talanga y poder reposar un rato. Así es que, por favor, a los amigos de que nos están escuchando a través de Estéreo Porvenir, mándenme un mensaje a través del 9915-2440 para ver si ayer le dieron cristiana sepultura al maestro que fue asesinado allá en el municipio El Porvenir, y que se ha vuelto la nota roja El Porvenir. Pues ayer miraba unos mensajes pencos en redes sociales. Hay gente que no tiene nada que hacer, hombre. Mentes desocupadas muchas veces. Pero bueno, cada quien tiene su opinión sobre lo que pasa en el país. Yo tengo la mía, usted tiene la suya, y hay que respetársela. Así es que gracias mil, pero mil, por estar con nosotros esta mañana. Ayer le decía al señor alcalde de Cedro, don Joan Cruz, que si tenía unas tres piñatas que me la regalara. Pasó un niño muy pobre, de esos niños que como dijo una madre de familia de allá de, ¿cómo se llama ese lugar de Cedros? ¿Cómo se llama ese lugar de Cedros? Se llama Los Portillos. Me llamó una madre, o me mandó un mensaje una madre que me decía: buenos días, don José, aquí en Los Portillos, Cedro, solo para los niños de la escuela trajeron piñatas, y todos los demás, es una lástima que, porque los niños, hay algunos niños que no están en la escuela, y yo le entiendo. A esta señora de Los Portillos le vamos a regalar una piñata. Le vamos a regalar una piñata. Ayer le decía al alcalde de Cedros que si le quedaba una piñata por ahí, que me la regalaran. No me mandó una, me mandó tres. me mandó tres piñatas, me mandó tres pasteles, me mandó confites y me mandó algunos juguetitos ahí. Pero a esta señora que me mandó este mensaje del Portillo Cedro, le voy a regalar una piñata. Así es que cuando usted venga a Talanga, señora, aquí le voy a tener esa piñata a esta señora de los Portillos Cedros. Y yo me recuerdo cuando yo era niño que lloraba, pues, por ir a reventar piñatas, pues. Me imagino que este niño que habla esta señora también igual, pues, porque no se pueden colar en ninguna escuela. Pero bueno, a la señora que me mandó este mensaje del Portillo Cedro, del 9254-7407, señora, yo le tengo una piñata aquí. Aquí le tengo una piñata para que se la revienta a sus niños ahí en el barrio, cortesía del señor alcalde Joan Cruz, que nos mandó tres piñatas, nos mandó tres pasteles, que los pasteles los voy a regalar mañana, no hoy, porque hoy es otro tipo de programa. Mañana vamos a anotar personas para poder dar esos pasteles y que se los lleven. Y si es que no encuentro niños también que no celebraron ayer, y les vamos a partir el pastel. Porque la otra onda que estoy queriendo ir es a los Portillos Cedros para celebrar con los niños de allá, pero no tengo tiempo. Una, no tengo tiempo, y el otro, no tengo carro para ir. Pero bueno, la celebración del Día del Niño ayer se vio muy colorida en los centros educativos. Estaba viendo algunos videos y nosotros no hacemos nada. No. Alguien me decía ahí, ¿por qué no consiguieron ustedes? No, yo no sirvo para rifar. Para rifar y para pedir ahora esas radiomaratones, no. Yo me pego a otro medio que lo está haciendo para poder ayudar. Pero de lo contrario, que yo voy a hacer, es que no tengo tiempo, pues. Una, no tengo tiempo, y la otra es que perdieron el sentido la radio telemaratones. Aquí tengo dos semanas de estar queriendo planificar una ayuda para tres niñas que tengo, que se les murió el papá. Se les murió el papá hace unos meses y estas niñas la están pasando duras. Agradezco a Lester Alvarado, que me trajo un saco de comida. Mañana lo vamos a entregar, Lester. No pude entregarlo ayer, don Lester Alvarado, porque salí muy mal de mi diálisis y correr todo Tegucigalpa hasta el otro lado, allá por Las Palmas, allá por la Kennedy, ir a entregar eso. No, don Lester, no me quedó tiempo, pero ese saco de comida se lo voy a entregar a las personas que le dije a usted. A tres niñas que se les murió el padre a principio de año y que han quedado desamparadas. Su mamá hace tortillas para vender, están en la escuela, ya están en el colegio, dos más bien, y vea que me han estado explicando que algunos días no tienen nada que comer porque la venta de tortillas no está tan buena. Pero bueno, en nombre de don Lester Alvarado, creo que vamos a entregar. No creo que hoy, don Lester, porque hoy tengo otras cosas que hacer, pero sí mañana, después de que salga de mi diálisis. Mañana me acompaña mi esposa a mi diálisis y después de ahí vamos a tratar de entregar ese saco con comida a tres niñas que tengo allá en Tegucigalpa, que la están pasando bien, pero bien feo. Sin comida en sus hogares, sin agua, me estaban explicando ayer, y yo quisiera tener dinero para darles, pero usted sabe que lo poco que conseguimos lo vamos invirtiendo en nuestra enfermedad. Agradezco a las personas que más bien me encuentran por ahí, me dicen, mire, don José, aquí hay 100 empiras para que pueda almorzar después de que salga de diálisis. Pero bueno, gracias a ustedes. Gracias a todas las personas que han colaborado con este su servidor. Vamos a notas internacionales. Tengo piñatas, cortesía del alcalde de Cedro, Joan Cruz, que las vamos a rifar el día de hoy. Repito, dos nomás, porque una es de esta señora de los Portillos Cedros, que Me mandó un mensaje que su niño estaba llorando ayer, el día, sí, ayer, que no podía, bueno, no llegaron a reventar piñatas, dicen ahí, pero bueno, no llegaron los dulces. Dijo, la señora, acá le tengo una piñata del 92-64-7407 de allá de Los Portillos. Mándeme su nombre para porque necesito su nombre y su número de tarjeta de identidad. 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
1: Iniciamos el campo de las noticias internacionales. Hola, buenos días.
2: Buenos días, don José.
1: Buenos días.
2: Le estoy llamando del Provenir.
1: Ajá.
2: Para decirle que al profesor no lo enterraron ayer, lo van a enterrar hoy a las 10 de la mañana.
1: A las 10 de la mañana será el entierro del profesor.
2: En la misa de cuerpo presente en la Iglesia Católica del Centro.
1: Ya. Qué lástima, ¿verdad? Como sea.
2: Ay, no.
1: Como. Mire, yo a veces me ahorro algunos comentarios porque es peligrosos.
2: Claro.
1: Pero Guaymaca y Talanga son la nota roja. Ve, perdón, Guaymaca y El Porvenir. Guaymaca y El Porvenir son la nota roja en el norte de Francisco Morazán. Porque la muerte de estas tres muchachas que se dio el fin de semana pasado, más la muerte de este maestro, da mucho que pensar hacia dónde va El Porvenir.
2: Solo Dios con nosotros.
1: Solo Dios con nosotros, así es.
2: Y con estos niños, que es el dolor que tiene el pueblo del Porvenir.
1: Sí, porque
2: 6 meses murió Chenita.
1: Sí, hace 6 meses murió Chenita. Imagínese usted, quedan como 2 o 3 niños de pan en mano.
2: Dos niños son.
1: Dos hijos, va, de Chenita,
2: sí,
1: y
2: el niño.
1: Imagínese estos niños sin sus padres.
2: Sí,
1: es bien difícil la situación. Mire, yo tengo un caso parecido allá en Tegucigalpa y se los explicaba hace un rato a usted.
2: Lo estoy escuchando.
1: Mire, un amigo nuestro murió en este proceso de diálisis.
2: Aquí en El Porvenir también murió una muchacha de 48 años.
1: Sí, y fíjese que dejó tres niñas, creo que una tiene 12, otra tiene 11 y la otra tiene como 9.
2: De pan en mano.
1: De pan en mano. Yo he venido ayudándole de a poco, pues. Y la semana pasada me llamó la mamá, me dice, no tengo nada que darle de comer a mis hijas.
2: Qué difícil.
1: Es difícil a veces, y uno no andando nada en la bolsa, pues siquiera para llevarles algo.
2: Mire, don José, yo lo escucho a usted todos los días, pero no soy de las que llamo, pero...
1: Sí.
2: Yo lo escucho a usted en el proceso de diálisis que está ahí, créame que me toca, ¿sabes por qué? Porque yo soy diabética.
1: ¡Uy! Tenga cuidado, no vaya a llegar ahí.
2: La muchacha que le dijo que murió aquí era menor que mí y se le infectó el catéter de diálisis. Entonces a mí eso me toca el corazón y,
1: sí, sí.
2: Y digo, yo seré la próxima que voy para ahí.
1: No.
2: Porque los diabéticos es el camino.
1: Pídale a Dios que no. Pídale a Dios que no, porque es un proceso no muy agradable. No muy agradable.
2: Pues sí, vamos a ver, entonces. Que Dios nos ayude, esto es
1: así
2: todo,
1: es.
2: Clamarle al
1: así
2: Señor
1: es.
2: Y eso.
1: Así es. Gracias, señora.
2: Bueno, José, buenos días.
1: Buenos días, que el Señor me la bendiga a usted. Vamos a Clínica La Solidaria, hasta hoy.
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1: a las 5 de la mañana, 5 de la mañana pasado, o sea, ya 49 minutos. En el campo internacional informamos, el vicepresidente de Estados Unidos, J.D. Vance, respondió este jueves a un manifestante que interrumpió su discurso en la convención del medio mandato del Partido Republicano en Dallas, mientras ondeaba una bandera mexicana, un episodio que aprovechó para reivindicar el nacionalismo estadounidense y cargar contra la izquierda. A las 5 de la mañana, 5 de la mañana con 50 minutos.
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1: La presidenta interina de Venezuela, Delcy Rodríguez, llegó la noche de este jueves a Surinam para discutir la cooperación energética entre ambos países y firmar importantes acuerdos en diversas áreas.
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1: 5 de la mañana con 52 minutos. Seguimos informando en el campo, internacional. Vicepresidente de Estados Unidos dice que los demócratas son un partido de odio, son los demócratas, según el vicepresidente de Estados Unidos. El vicepresidente de Estados Unidos la arremetió este jueves contra los demócratas y calificó como el partido del odio durante una convención de los republicanos de cara a las muy disputadas elecciones legislativas en noviembre próximo.
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1: A las 5 de la mañana, 54 minutos, la Unión de Libertades Civiles y Centro de Justicia de Trabajadores de Nueva York presentaron este jueves una demanda federal contra el Departamento de Seguridad Nacional y dos alguaciles por una redada realizada en una fábrica hace un año donde arrestaron al menos a 57 trabajadores y mañana es se celebra el octavo aniversario de la Gran Plaza Talanga. 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
0: Y marines de Estados Unidos revelan fotos de abordajes a barcos de Ecuador antes de ser borbandeados. Los marines de Estados Unidos difundieron una serie de fotografías de abordajes practicados en los últimos días en las embarcaciones ecuatorianas de paso por el Océano Pacífico, que posteriormente fueron borbandeadas y hundidas por supuestamente colaborar con el narcotráfico. A las 5 de la mañana con 57 minutos llegamos gracias al patrocinio de SP7 Repuestos. 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

0: Y en el campo centroamericano informamos, las reservas internacionales netas de El Salvador acumularon 5.142.45 millones de dólares en 8 meses del 2026, un 14.67% más que el cierre del 2025, de acuerdo con datos del Banco Central de Reserva de El Salvador, consultado este jueves. Cuando son las 5:59 de la mañana, llegamos gracias al patrocinio de Gama Agrocomercial, que es plantas y animales saludables. 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Un juez federal de Estados Unidos a cargo del caso del depuesto líder venezolano Nicolás Maduro ordenó este jueves sellar el historial médico de Silvia Flores, que este miércoles solicitó ser trasladada a prisión domiciliaria por problemas cardíacos. El magistrado Alvin Ellestem aceptó la petición complementaria presentada por Flores para mantener protegidos los datos médicos que se recogen en su solicitud para ser trasladada del centro de detención de Brooklyn. A las 6 de la mañana, con un minuto, y en medio de luto y dolor, hoy le dan cristiana sepultura a maestro que fue asesinado el día lunes en El Porvenir. Hoy le darán cristiana sepultura a las 10 de la mañana. Nos han informado con una misa de cuerpo presente al profesor Becker. ¿Qué es este? Becker Bustillo. Así es que hoy le darán cristiana sepultura a este maestro de allá del Porvenir, que fue asesinado en la carretera que va hacia el Guantillo. Vamos a la pausa comercial y retornamos en breve.
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6 de la mañana pasado ya. 6 de la mañana con 10 minutos. 6 de la mañana con 10 minutos. No tenemos audio en Facebook Live. Don Jimmy, verifíquelo, porque lo acabamos de arrancar nuevamente. Vamos a, este fin de semana vamos a corregir esos errores. Mientras tanto, hoy a las 10 de la mañana le darán cristiana sepultura a maestro. A maestro que le quitaron la vida en la calle hacia el Guantío, en el municipio del Porvenir. Repetimos esta nota. Hoy a las 10 de la mañana le darán cristiana sepultura a maestro que le quitaron la vida en la carretera que va hacia el Guantío, en el Porvenir, Francisco Morazán. Vamos a iniciar, don Jimmy Walter López, las notas nacionales, gracias al patrocinio de Agroveterinaria Saldívar, con los mejores precios en Agroveterinaria. 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

0: mañana, 6 de la mañana con 13 minutos, y más adelante estará la doctora Belinda con nosotros esta mañana, dándonos consejos de salud, pero más adelante también estaremos regalando piñatas, esta mañana, cortesía del alcalde municipal de Cedro, Johan Cruz, que nos ha mandado 3 piñatas, 3 pasteles, confites, y refrescos, pero los pasteles los vamos a rifar hasta mañana, y hoy daremos las piñatas, allá a la señora que me mandó un mensaje de los portillos Cedros. Venga a traer una piñata que se la vamos a dar a usted directamente, del 92 54 74 07. Le vamos a dar una piñata a su niño allá en los portillos Cedros. Aquí se la vamos a tener cuando usted venga a Talanga a hacer algún mandado. Pase por la radio, me llama antes para ver si nosotros estamos en la misma. Mientras tanto, don Jimmy Walter López inicia el campo de las noticias nacionales, gracias al patrocinio de Rentacar Talanga. 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A las 6 de la mañana, 6 de la mañana con 15 minutos. En esta vida no hay amigos, solo conocidos. Nunca lo olvides. El que vive confiado muere traicionado, don Jimmy. Mensaje rescatado de redes sociales. Vamos con usted, don Jimmy. Buenos días.
1: Buenos días, don José. Buenos días a todos los oyentes del noticiero Noticias y Comentarios. Gusto y placer saludarles una vez más a través de este su noticiero, saludando siempre a todas las personas a donde baña la frecuencia de las estaciones de radio. Este iba el saludo muy especial para usted. Saludamos a la gente que nos escucha en la zona de Guaymaca, la gente que nos escucha en la zona del Porvenir, a los compañeros en las diferentes estaciones. Les damos esa cordial bienvenida y, por supuesto, a toda nuestra gente en el municipio de Talanga. Bienvenidos a otra edición más de su noticiero Noticias y Comentarios. Siempre agradecidos con Dios por un día más que nos permite poder estar acá nuevamente, a todos y cada uno de nosotros. Gracias a Dios por este nuevo día, hoy 11 de septiembre del 2026, ¿va? Así, un día como hoy fue la cuestión de las Torres Gemelas, ¿va?
0: Así es, un día como hoy fue el atentado contra las Torres Gemelas. Sí. Y mire, allá en Tegucigalpa, ya se registra, en Tegucigalpa, no, en San Pedro Sula, se registra una persona muerta ya a raíz de un accidente de tránsito. Muy temprano, don Jimmy, esta mañana muere motociclista por accidente en la primera calle, en la primera calle 15, Boulevard Morazán, allá en San Pedro Sula. La primera víctima del día a raíz de estos accidentes de motocicleta, allá lo están ya recogiendo, don Jimmy, o tapando para que llegue medicina forense. Vaya a creer usted. Mientras tanto, el alcalde de Cedros, don Johan Cruz, gracias, alcalde, le pedí una piñata y me mandó tres pasteles, refrescos, confites y unos juguetes ahí, gracias alcalde. Me imagino que esa fue la celebración que hicieron ayer en todas las escuelas, cortesía del alcalde Johan Cruz, que trabaja a la par y por el futuro de Cedros y por la niñez. Así es que el alcalde ha celebrado, el alcalde Cedros ha celebrado el día del niño, don Jimmy Walter López, ayer allá con toda la niñez de Cedros ha celebrado don Johan Cruz. Vamos a la primera nota, cortesía del alcalde de Cedros, Johan Cruz.
1: Así es, don José, y también el alcalde capitalino festejó el día del niño con 1200 escolares, dice la nota por acá. La alcaldía municipal del Distrito Central también llevó una alegría a más de 1200 niños de la capital durante el Día del Niño con actividades desarrolladas en forma simultánea en sus 17 centros educativos municipales. También se realizó una celebración especial en la escuela Carlos Roberto Reina, número 2, donde el alcalde Juan Diego Zelaya compartió con 200 pequeños. Hoy es un día, un buen momento para desearles a todos los niños de la capital un feliz Día del Niño, que Dios les bendiga a todos, para que sigan llevando alegría a nuestra capital,
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1: Dice otra de las notas por acá, don José, que en pleno Día del Niño sujeto es grabado mientras roba en un negocio en San Pedro Sula. Uh-huh. En pleno Día del Niño, ¿verdad? Dice un hombre fue captado por cámaras de seguridad mientras presuntamente ingresaba a robar a un negocio ubicado en San Pedro Sula Cortés en pleno Día del Niño. En las imágenes se observa al individuo entrando al establecimiento con una pequeña bolsa que aparentemente contenía confites. Mientras realizaba movimientos dentro del local, fue a traer confites, ¿va?
0: Bueno.
1: Es como uno de esos que señores, de esos muchachos que tienen problemas alcohólicos. Ajá. Allá en Cantarrana.
0: Ajá.
1: Dijo que andaba recolectando pistos para comprarle confites al niño que tenía.
0: Imagínese usted. 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Captan a menores en moto, sin casco y con un celular en la mano. Un video que circula en redes sociales muestra a una joven aparentemente menor de edad viajando en una motocicleta, sin casco, con el celular en una mano y a una velocidad considerable. Las imágenes han generado críticas por el enorme riesgo que representa una distracción de este tipo mientras se circula en una motocicleta, don Jimmy.
1: Imagínese usted, ¿va? De arriesgando la vida y también poniendo en peligro la de otras personas.
0: Los impotes pendejos que no saben el valor de la vida todavía. 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
1: Dice la nota por acá que policía rescata casas locas usadas para torturas y crímenes. Bueno. Agentes de la Policía Nacional retomaron el control del sector 8 de la colonia Villanueva, zona considerada de alta peligrosidad por la disputa a muerte que mantiene la Mara Salvatrucha MS y la Pandilla 18 para venta de drogas y cometer otros ilícitos en perjuicio de los pobladores. Desde el lunes, fuerzas especiales y policía preventiva recuperaron ese territorio considerado como tierra de nadie. En el conflicto sector La Adobera, entre la colonia Villanueva y residencial El Trapiche, en el oriente de Tegucigalpa. Pero fíjese, don José, que estas casas después se pierden, porque ya una vez saliéndose las personas de ahí, lo que hacen es que las ponen en venta, pero nadie se las compra.
0: Así es.
1: Por la zona donde yo se lo digo, porque yo tengo dos sobrinos que vivían en Tegucigalpa. Que perdieron a su mamá, ¿va? Y ellos se quedaron solos ahí. Y entonces estos muchachos empezaron a exigirles que se salieran de ahí. Les dijeron que salieran de ahí. Pero antes de eso, vinieron ellos y pusieron en venta la casa. Y tuvieron que salirse de esa colonia, don José.
0: Sí, en no, el, aquí también, doña Mí.
1: En el Divino Paraíso.
0: No, pero es que el
1: Divino Paraíso ya sabe. Sí, y fíjese que al final, ellos pusieron en venta la casa y pasó un montón de tiempo. Nadie les compró esa casa. Al final se perdió la casa siempre.
0: Sí.
1: Al final se perdió la casa porque nadie se la va a comprar, porque ¿quién va a ir a comprar ahí en una zona que ya está sentenciada?
0: Uh-huh.
1: Nadie se va a ir a meter ahí, don José.
0: Así es, aquí en el mismo Talanga, don Jimmy, hay algunas casas solas porque la gente tiene miedo.
1: Uh-huh.
0: Y pero bueno.
1: Porque han recibido amenazas.
0: Uh-huh.
1: Pero como dice el presidente, estamos bien en Honduras.
0: Estamos bien, pero bien jodidos. Estamos bien, pero bien jodidos.
1: Él sí, porque camina como 15 guardaespaldas, ¿no? Por eso dice, estamos bien.
0: Uh-huh. Así es que entonces vamos a ir a la otra nota, don Jimmy, gracias al patrocinio del alcalde Rudy Manuel Vanegas, que mañana celebrará el Día del Niño, don Jimmy, en el Parque Central a partir de las 9 de la mañana. Mañana el alcalde invita a todos los niños de Talanga.
1: Pero si tuvo celebración ayer, ¿va?
0: No, sí, pero en las escuelas.
1: Sí.
0: En las escuelas hubieron celebración por parte del señor alcalde Rudy Manuel Vanegas, que mañana tiene celebración con todos los niños de Talanga en el Parque Central. Y allá en la colonia Carías y Rodríguez dijo don Hernán Córdoba. Vamos entonces a esta nota patrocinada por el alcalde Rudy. Vámonos a la nota mejor directamente, don Jimmy.
1: ¿A la nota?
0: A la nota directamente, porque Rudy Manuel Vanega mañana celebrará con todos los niños de Talanga. Vamos a la nota.
1: Dice otra de las notas que anda sin placas, así pueden sacar gratis el permiso para circular. Bueno, esto sí se saca gratis, ¿va? A través de una plataforma, pero aquí hay carros, don José, que tienen hasta 3 años de andar sin placa por lo mismo, porque
0: no hay placas.
1: Dice el Instituto de la Propiedad mantiene habilitado un permiso temporal que permite a los conductores circular legalmente mientras esperan la entrega de las placas metálicas de sus vehículos. La autorización se tramita de forma gratuita y en línea. Tiene una vigencia de 90 días calendario y puede renovarse cuantas veces sea necesario mientras no se entregue la matrícula física. La directora del registro vehicular, Bessie Alvarado, informó que la entrega de las nuevas placas metálicas están previstas para iniciar durante el último trimestre del 2026, luego de avanzar con el proceso de licitación para su fabricación. Así dijeron el año pasado, don José.
0: Así es.
1: Que en el primer trimestre de este año se iban a entregar placas y nos entregaron.
0: Todavía nada, no hay placas para los vehículos, una gran cantidad de vehículos caminan sin placas en las
1: veces sea necesario mientras no se entregue la matrícula física. La directora del registro vehicular, Bessie Alvarado, informó que la entrega de las nuevas placas metálicas están previstas para iniciar durante el último trimestre del 2026. Luego de avanzar con el proceso de licitación para su fabricación, así dijeron el año pasado, don José. Así es.

0: nuestro país. 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
1: Dice otra de las notas en nuestra plataforma que Honduras entrega antorcha centroamericana a la paz a Nicaragua en jornada cívica. Ya pasó para Nicaragua la antorcha, ¿va?
0: Así es.
1: Dice la nota por acá. Ya no se pegó esto.
0: Bueno.
1: Ya no se pegó la cuestión esta
0: aquí. Se pegó la papada, como dicen esta mañana. Se pegó la papada. No hay agua, meme. No hay agua en el barrio El Centro número 2. Hoy se cumple un mes que no dan agua, meme. No dan agua. Por favor, meme Vidaur, usted, espere, déjelo ahí un momento, como igual que las hipotas de 15, que hay que saber cuándo invitarla. No hay agua, meme, en el barrio El Centro número 2. Se tiene un mes que no se tiene agua. Entonces, hoy toca venir agua a este barrio El Centro. Por favor, meme, le vamos a pedir a meme Vidaur ese problema de esa válvula. Tienen un mes, meme. Si no hay solución de un lado, busquen la de otro. Bueno, más adelante vamos a hablar sobre este y otros temas. Por eso, quién sabe si hago esa rifa de esas piñatas hoy del alcalde Johan Cruz del municipio Cero. Don Jimmy Walter López, mándenme ahí mejor a ferretería. 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
0: Julio. Y hoy le darán cristiana sepultura a maestro que fue asesinado en la calle que va hacia el Guantibe en El Porvenir. Becker Adiel Quiroz Méndez. Becker Quiroz, se le dará cristiana sepultura a las 10 de la mañana. Invitamos a todos los amigos, amigos, familiares y a todo el pueblo El Porvenir a acompañar los restos mortales del profesor Becker Adiel Quiroz Méndez, don Jimmy.
1: Bueno, qué lástima, va, que este profesor, va, que enseña a los niños, pues le han quitado la vida. También, don José, acá en Talanga hay otra muchacha desaparecida.
0: Ah, sí.
1: Me mandaron ahorita un mensaje acá que dice que, pues, están buscando a esta muchacha. No sé si ya la encontraron, porque escuché ahí a través de las redes sociales que ya la habían escuchado. Es que la gente a veces en la calle, va, le pregunta a uno, ay, la muchacha... que estaba desaparecida, apareció. Ustedes le preguntan a uno, ¿va? Y bueno, uno solo da la nota, pero no le da seguimiento a esto, porque bueno, la otra muchacha nos habían informado.

0: quemado, dónde estaba, y que por rebeldía se había ido para hundir una familia por ahí, no se va. Esta muchacha que están publicando acá, don José, se llama Aitana Bulnes. No sé qué tenga que ver con aquella otra muchacha de la Jiromba.
1: Sí, son primas.
0: ¿Son primas?
1: Sí, son primas.
0: Porque
1: esta muchacha es una enferma.
0: Sí. Ella tiene problemas de salud.
1: Problemas de autismo.
0: Sí, algo así. Tiene problemas de autismo, dice. Ella anda celular. Ella anda celular, ¿verdad? Pero no lo contesta, dice. Y ahí dan el número de celular de ella. Está publicado en las redes sociales.
1: Sí.
0: Que es un 3322-6617.
1: Así es.
0: Para que la gente la llame, le pregunte a ver con quién quiere hablar, va y a ver dónde está, para que pueda decir. Porque mire, el peor temor, también hay otro número de teléfono que es el 87923227. El peor temor de uno de padre en estos tiempos, don José, es que lo vayan a llamar y le vayan a decir,
1: sí,
0: aquí está tu hija
1: muerta,
0: va. Entonces, ese es el peor temor, porque la gente en las redes sociales, hay un montón de gente, como dice usted, don José, un montón de gente estúpida, va, que lo primerito que escribe, lo más seguro fue con un marido. Porque uno como padre, va, yo me pongo en plan de padre, va, yo tengo hijas también, ya sabe que las hijas algún día se van a casar, se van a ir, ¿verdad? Las hijas no las va a tener uno hasta viejitas ahí, porque uno se va a morir, no va a estar de semilla todo el tiempo, ¿va? Y la gente tonta empieza a escribir, a lo más seguro se fue con marida, ella bien feliz y los papás, ella disfrutando, y un montón de estupideces que escriben ahí. Y uno como padre
1: le da cólera.
0: Le da cólera, ¿va? Sí. Porque yo el primero, yo miro esos mensajes y me da como cólera estar viendo esos mensajes ahí, porque uno tiene hijas y uno sabe la preocupación de un padre cuando se le pierde un familiar.
1: Así es.
0: Incluso usted sabe que mi papá se me perdía, ¿va? Mi papá que ya tenía más de 100 años se me perdía y empezábamos a buscarlo nosotros, ¿va? ¿Me entiende? Entonces uno que está sufriendo el problema en ese momentito, sabe de esa situación, pero hay un montón de gente que empiezan a escribir tonteras, ¿no?
1: Deja. 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No fuimos a Centro Médico Igea, ¿va? 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
0: Sí,
1: fuimos. 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
1: A las 6 de la mañana, 37 minutos, el alcalde municipal de Cedros hizo entrega de materiales de construcción para el Centro Educativo Matilde Aguilar Palma, en la comunidad de Nueva Suyapa. Asimismo, se realizó la entrega de piñatas, confites para la celebración del Día del Niño. Así se proyecta Johan Cruz con la niñez de su pueblo, don Jimmy. 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Vamos a la nota, don Jimmy, que tiene preparado, y luego la pausa comercial.
0: Esto es, don José, donde no sé si vio este video usted en las redes sociales, que le quitaron la vida a dos hermanos. Esto es en la cuesta, en Santa Rita, Copán. A dos hermanos mataron ahí, don José. Estos muchachos, se ven unos videos que empiezan a discutir con una persona que, bueno, es que, mira, a veces la gente se la tira de murmurona y no sabe contra quién va a discutir, va. Y eran dos personas, y la persona que se bajó de este carro estaba más decidido que ellos, va. Dice, los hermanos Lito y Miguel Cuestas fueron atacados a disparo en el sector de Campamento, municipio de Santa Rita, Copán, en un hecho que generó consternación entre los pobladores de esa zona del occidente de Honduras. En un video que circula en las redes sociales muestra el momento del ataque. Según las imágenes, los hermanos se encontraban frente a un establecimiento ubicado a la orilla de la carretera cuando un hombre armado se acercó y comenzó a dispararles contra uno de ellos. La primera víctima cayó al suelo tras recibir varios impactos de bala. Posteriormente, el atacante se dirigió hacia el otro hermano y también le disparó antes de huir del lugar. Tras el ataque, el responsable escapó mientras los dos hombres quedaron tendidos en la zona. Pobladores alertaron sobre lo ocurrido y autoridades iniciaron las acciones correspondientes para esclarecer el hecho. Pero dice aquí que se bajó y empezó
3: a disparar.
0: Pero fíjese que en el video están discutiendo, ¿va? Y es un hombre tamaña cachimba, casi como de 2 metros, el que está discutiendo con él, va. Y el machaparro es el que lo mata al otro, ¿va?
3: Sí.
0: Porque a veces dicen que es la midaja la que atora, no el bocado. Mire que le hace como 6 disparos en los pies. Le hace como 6 disparos en los pies. Y después... Después de eso, al rato, pues, mejor después ya le dispara directamente a él, don José.
3: Bueno.
0: Y después se dirige al otro hermano.
1: Donde haya un pendejo, que no haya otro pendejo. Donde haya un bruto, que no haya otro bruto. Donde haya un ignorante, que no haya otro ignorante. Porque para pelear se ocupan 2 personas. Mejor, como dijo aquel que ya no está con nosotros, mejor que digan que aquí se corrió un hombre, porque el cementerio está lleno de hombres, don Jim. Vamos a ir a la pausa comercial esta mañana y luego regresamos. ¿Qué nos dice la comadre Chena por aquí? ¿Ya se levantó, comadre? ¿Ah? Hoy se abrirán fardos mixtos para damas y caballeros allí en Variedad Chena. Vamos a la pausa y regresamos en breve.

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0: A las 6 de la mañana, 6 de la mañana, ya con 47 minutos. Y retomamos esta nota de Diario La Tribuna. Tomamos esta nota de Diario La Tribuna que dice que matan a profesor al oponerse que le llevaran su motocicleta. Repito este titular. Matan a profesor al oponerse que le llevaran su motocicleta. Esto es desde El Porvenir, y que Diario La Tribuna lo toma como una muerte por robo de motocicleta. El profesor fue ultimado a balazos al oponerse a asaltantes que trataban de despojarlo de su motocicleta. Luego de impartir el pan del saber en el Instituto Xiomara Castro, en la comunidad del Guantío, municipio del Porvenir, Francisco Morazán, el cadáver de Becker Adiel Quiroz Méndez quedó al lado de la motocicleta en una calle de terracería donde fue interceptado por hombres armados. Un reporte extraoficial señala que el cuerpo presentaba múltiples impactos de bala. El hecho ocurrió en el sector de Buenavista, en esa jurisdicción municipal de El Porvenir. Personal de la Policía Nacional, Ministerio Público y Medicina Forense se desplazó a la zona para recabar indicios que ayuden a esclarecer el crimen que ha conmocionado a toda la comunidad del Porvenir, donde hoy se le dará cristiana sepultura a partir de las 10 de la mañana. Con este informe vamos a la pausa, con el perdón de la familia doliente de Becker Quiroz, que hoy será sepultado a las 10 de la mañana. 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
0: 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Dice, buenos días, don José Hernández, quiero un favor, que me consiga un pastel para 3 sobrinos. Ellos no celebraron nada. Bueno, no celebraron nada, dice Reina Hernández, de allá de la salida al Agua Blanca, igual que acá, señora, de allá de los Portillos Cedros, que le voy a regalar una piñata a esa señora cuando venga usted a Talanga, señora. Aquí le voy a tener una piñata. 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Está con nosotros ya la doctora Belinda para que nos dé consejos de salud esta mañana. Doctora, buenos días.
8: Buenos días, don José, buenos días a todos los que me escuchan en esta mañana. Gracias a Dios que nos permite nuevamente compartir consejos de salud en este espacio. Don José, hoy vamos a hablar acerca de los dolores, o más bien del dolor abdominal en pediatría, es decir, el dolor que le da a los niños, como comúnmente se dice, en la barriga, algunos lo dicen en el estómago. O sea que muchas veces lo podemos confundir, y lo primero que la gente dice es que tiene las lombrices revueltas.
0: Ajá.
8: Entonces,
0: y no le dan ni para las lombrices, sino que le dan otras cosas.
8: No, don José, lo que pasa es que le están altas tomas de, hacen tecitos de apazote, hoja blanca.
0: Ajá.
8: Esta otra cosa.
0: Pero ya todo eso se ha perdido, doctora, y la pasote ya es bien escaso que usted lo encuentre. Y si son los cojollos de agua blanca, pero ve los cojollos de hoja blanca.
8: No, don José, eso sigue siendo común.
0: No, pero...
8: Se lo hablo por la consulta.
0: Pero aquí en la ciudad, doctora, muy pocos, ¿no? Bueno, no sé, como en algunas casas han ido quedando tan reducidos que ahora, en vez de tener un patio, tienen un poco de cemento, doctora.
8: Sí, don José, pero fíjese que seguimos teniendo esas situaciones que...
0: ¿De veras?
8: Las madres... Sí.
0: Tal vez
8: un niño con dolor abdominal, ajá, y sí, lo primero y que hacen...
0: Le dan...
8: le dan también algo que se llama esencia coronada.
0: Ah, esencia coronada, sí, eso no metía mi mamá a nosotros. Pero, doctora, tal vez esto se da ahora allá en las aldeas, pues todavía, porque allá hay suficiente terreno. Pero en las ciudades como Guaymaca y Talanga han ido quedando reducidos de... Algunos solares que eran grandísimos, y a raíz del crecimiento de la familia, han ido cementando dichos solares, doctora.
8: Sí, don José, pero mire que el problema de esto es que lo primero que piensan es eso.
0: Sí.
8: Y entonces, el problema es que, por ejemplo, el apazote y la hoja blanca, en dosis que no son correctas o son excesivas, pueden causar hasta convulsiones.
0: Sí.
8: ¿Verdad? ¿Y qué tal si este niño tiene algo grave y la mamá le está dando esos tecitos?
0: Y la otra cosa es que lo van a sobar, doctora.
8: Sí, fíjese que también eso parece mentira, parece que fuera del siglo pasado, pero no, eso sigue estando vigente.
0: Tradicional.
8: La gente, sí, esas son tradiciones que tenemos, y es bien difícil, don José, quizás nunca podamos quitarlas, pero mire que el problema de esto es que puede llevarnos a que nuestro niño pueda complicarse, pues, porque las causas más frecuentes de dolor abdominal, se las voy a mencionar las más comunes. Primero, la gastroenteritis aguda.
0: Así es.
8: ¿Verdad que esta, primero, le digo, puede ser por una infección viral, bacteriana, y esto les puede dar dolor abdominal, vómitos, diarrea, ¿verdad? Y es una de las causas más frecuentes de dolor abdominal, tanto en los niños como en los lactantes, ¿verdad? Entonces, la otra causa es tener estreñimiento. Hay niños que no defecan todos los días, entonces esto les provoca dolor abdominal recurrente. Generalmente, ¿verdad? Están haciendo o hacen heces muy duras, los niños hacen mucho esfuerzo, hay unos que hasta lloran, se agachan, ¿verdad? Esa es otra causa de dolor abdominal. Algunos padecen mucho de gases o de cólicos, ¿verdad? Entonces, esto también es otra causa de dolor abdominal. Las infecciones urinarias también pueden provocar esto, y aparte se puede acompañar de disuria, o sea, los niños pueden tener dificultad para orinar o están orinando muy poquito, y aparte de eso los caracteriza tener fiebre con escalofríos. Otra causa, pero el problema es no solo eso, don José, el problema es que siempre que nosotros tengamos un niño, recuerde que un niño pequeño, sobre todo los menores de 5 años, casi no pueden localizar el dolor, no pueden decir exactamente o les duele todo el abdomen. Entonces es importante que ustedes, si tienen un niño y que en algún momento le da dolor abdominal, lo ideal, don José, es acudir al centro de salud más cercano o llevarlo con su médico de preferencia. ¿Por qué? Porque con el dolor abdominal nosotros podemos tener, una de las mayores complicaciones es la apendicitis, ¿verdad? Los niños pueden iniciar con dolor en el ombligo, luego migra al cuadrante inferior derecho, pueden presentar, si usted mira que su niño presenta vómitos, que inicia con fiebre, que se empeora con el movimiento, que ya el niño está quieto, en una posición como encorvada, ¿verdad? Que cuando camina, o sea, dice, no puedo caminar porque tiene mucho dolor. Entonces, eso se convierte en una urgencia y usted debe de buscar su médico más cercano, no se quede ahí. Y un consejo que les voy a dar, si usted va al médico, fue al centro de salud más cercano que tenía, bueno, le dijeron, no, usted tiene parásitos y le dieron también un antiespasmódico, y resulta que bueno, el niño mejoró ese día, luego el siguiente día el niño persiste con el dolor abdominal, vuelve a ir usted donde su médico y le dice, no, es que se le va a quitar, y el niño persiste con el dolor abdominal, yo le aconsejo que cambie de centro de salud o de médico y se vaya a buscar otra opinión. El dolor abdominal no puede ser permanente. Así es. Puede ser que nos da y luego responde al medicamento, pero un dolor abdominal que su niño esté permanente, usted debe buscar ayuda hasta que se le diagnostique cuál es la causa del dolor abdominal que su niño tiene. Bueno. Y la otra cosa, don José...
0: Y hay madre, doctora, y discúlpeme, doctora, hay madres que dicen, ay, mire que mi niño tiene 3 días de no hacer, vayan, tráiganle hojas de apazota o cojollos de agua blanca. Yo las he escuchado, así que así corría mi mamá a darnos a nosotros, doctora, y dice, para que se afloje el cipote, para que casi lo maten, mejor vaya y busque un médico para que le recete lo que tiene que darle al niño, doctora.
8: Le dan té de anís.
0: También. No, si es que le meten tantas papadas a los niños que después dicen, allá fíjese que se murió un niño. ¿Por qué? Porque no lo llevaron al médico adecuado, doctora.
8: Bueno, recientemente en las noticias, creo que fue hace como unos 2-3 días, hubo una noticia de un niño que falleció de dolor abdominal. Algunas veces podría ser súbito, algo grave, ¿verdad? Pero otra causa, don José, que puede llevarnos, como usted bien lo decía, ahora si el patrón de su niño es que hace cada 2 o 3 días, pues bueno, pero en un niño que nunca ha tenido este comportamiento, podría tener una obstrucción intestinal, y esto también provoca dolor abdominal intenso, se pone el niño distendido, ¿verdad? Esto provoca distensión abdominal y el niño va a tener vómitos biliosos, es decir, como vómitos amarillos, ya, ¿verdad? O de color verde, y esto requiere atención, exactamente es una emergencia. Entonces, cuando usted tenga un niño con dolor abdominal, que es la primera vez, lo ideal es que vaya al médico para que se le realicen los exámenes correspondientes. Se le hará su examen físico para descartar, hay signos, que a nosotros como médicos nos dan una pauta para sospechar si su niño puede tener una apendicitis, por ejemplo. Pero lo ideal es no quedarse en casa. A veces, yo creo que es mejor, yo siempre le digo al paciente, don José, es mejor pecar de más y no quedarse ahí creyendo que tenía, porque después el dichoso hubiera no existe. Entonces,
9: y él hubiera, él hubiera, doctora, en muchos casos ya es tarde.
8: Sí, don José, imagínese, en el caso de este niño es un pesar, porque hay cosas prevenibles, hay cosas que se pueden tratar en el momento. Si usted llega al hospital diagnosticado con una apendicitis, no lo van a tener ahí, justo que le van a atender a su niño.
9: Y mucha gente, doctora, dice que estas enfermedades solo son para adultos.
8: No.
9: Y yo le voy a, permítame, doctora, permítame, yo le voy a contar una experiencia que viví con mi última hija, la hija menor, tenía creo como 6, 7 años, cuando me lo operaron de apendicitis. Y decía yo, bueno, pero a mí me han dicho que estas enfermedades solo son para adultos. ¿Y por qué tiene la niña eso? Le preguntaba yo a la mamá. No, me dice, ¿qué te pasa vos? Me dice, estás viviendo en otra época. A la niña me lo operaron a los 7 años de apendicitis. Allá anda la cipota con... No, yo creo que ya se le borró la operación, doctora.
8: Sí, don José, es importante que la gente, como usted bien lo dice, no es solo de adultos. Eso también le puede dar a los niños pequeños. Entonces, si usted tiene un niño con dolor abdominal, por favor, vaya a su médico más cercano. Idealmente, si bien como don José lo dice, la apendicitis es más de personas adultas, pero no significa que un niño no pueda tenerlo. Entonces, es importante que usted vaya, deje de estarle dando eso, esas cosas, porque le dijo la vecina, porque le dijo la abuelita, porque le dijo la suegra. El problema es que si usted le da estas tomas, imagínese que usted vaya a tomar un niño con apéndice, lo más seguro, pues si usted tiene un apendicitis agudo y lo va a sobar, lo más seguro es que se le va a romper más rápido.
9: Así es.
8: ¿Verdad? Y el niño, ya esa es una situación que puede ser mortal. Entonces, el consejo de esta mañana...
9: Y doctora, ya han muerto niños por esta papada de esta apendicitis, pues. Ya han muerto hasta adultos. Pero usted da tiempo... Lleve a su niño, no le dé papada, porque ya no estamos en aquella época donde nuestras mamás nos metían eso de apazote, de hoja, de cojollos de agua blanca, de hoja blanca y no sé qué otras cosas más, doctora.
8: Pues fíjese, don José, que antes digamos que era aceptable porque la gente, sus centros de salud eran demasiado lejos. Entonces, pues en las comunidades había alguien que hacía medicina natural, que hacía algunas cosas y sobaban y está bien porque no teníamos nada, peor es nada.
9: Sí, pero ahora...
8: Hoy que la medicina, don José, y los centros de salud están cercanos, yo creo que lo ideal es que vaya y revise a su niño. Ya sea lo más común una parasitosis intestinal, pero no nos debemos confiar. Lo ideal es revisarse. Si tiene una infección, digamos, urinaria, eso se le va a ir agravando si usted solo le está dando
9: pelitos.
8: Entonces, lo ideal, don José, es mejor revisarse y ser de un
9: médico. ¡Pero con un médico! ¡Con un médico que sepa!
8: Revisarse con un médico. Y eso de el problema, don José, imagínese que si tienen una gastroenteritis, una infección gastrointestinal, síndrome de Reico agudo, el problema es que si usted va, y eso es infeccioso puramente, usted lleva al niño porque cree que está empachado. Y luego ya tiene la diarrea, don José, y sumado a esto, le dan una purga, la diarrea se vuelve más excesiva, descontrolada, y esto provoca en los niños una deshidratación severa.
9: Bueno.
8: La deshidratación severa puede matar a su niño.
9: Así
8: entonces
9: es.
8: Lo correcto es, acuda al centro de salud más cercano o vaya con su médico de preferencia para evitar después alguna situación que pudo haberse prevenido.
9: Bueno, y si su niño ha dejado de hacer 2-3 días, no le metan eso, hombre. 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
8: Muchas gracias, don José, pase buen día para todos los radioescuchas.
9: Buen día, doctora, me saluda ahí al guardaespaldas que estaba como queriéndose enojar. Vaya a creer usted.
8: Estaba enojado.
9: Bueno, gracias, doctora, el guardaespaldas que siempre acompaña a la doctora todos los días ahí en su clínica. Gracias, doctora, gracias, feliz día. Me saluda a su madre cuando tenga comunicación con ella.
8: Muchas gracias, don José.
9: Gracias, buen día. Usted deje de andarle dando papadas a los niños. Usted vaya donde la doctora Belinda, mejor allá que me lo atiendan, que es especialista en atenciones de niños. Nosotros vamos a una pausa comercial. A las 10 de la mañana le dan cristiana sepultura a don Beque Quiroz, que fue asesinado, según este diario y la tribuna, por robarle una motocicleta. Bueno, con el perdón de la familia de Oriente, nosotros vamos a la pausa.
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0: A las 7 de la mañana, 7 de la mañana, ya ha pasado 21 minutos. A la persona que me mandó este mensaje, comuníquese conmigo. Si se comunica conmigo ahora, le voy a regalar un pastel, cortesía del alcalde municipal de Cedro, don Johan Cruz, 9341-9484. Si se comunica conmigo, es una Cintia, Cintia no sé de dónde. Mire qué bonito. Este niño que habla aquí.
2: Hola, nosotros no rentamos piñata ni comimos pastel.
0: Que no reventaron piñata ni comieron pastel. Bueno, le voy a dar un pastel. Cortesía del alcalde, don Johan Cruz, que me mandó tres pasteles. Si se comunica conmigo, la persona de este número de teléfono, 9341-9484, le voy a regalar un pastel. No, pero esta no es. No, permítame. No, permítame. ¿Cómo hago para...? Permítame. Ajá, buenos días. Dígame. Ajá.
3: Quería anotar mi niña, fíjese.
0: ¿Cuál? No, pero yo no estoy haciendo ninguna rifa.
3: No, solo le estaba preguntando.
0: No. Ahorita no estoy haciendo rifa yo. Le voy a regalar un pastel a este niño que dice que no comió pastel ni reventó piñatas. La mamá se llama Cintia, me imagino. Si se comunica conmigo ahora, le voy a regalar un pastel que me regaló el alcalde de Cedro, don Johan Cruz. Gracias, señor alcalde, que me mandó tres pasteles. Tres pasteles. ¿Ah? 93-41-94-84, si se comunica conmigo, ahora le voy a regalar un pastel. Vamos a ver, mientras tanto, la Casa Hogar tiene una rifa el 10 de noviembre. Profesora, hoy le voy a hablar a usted. ¿Ah? Profesora Xiomara Lizeth Medina.
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0: Bueno, mire, yo pedí una piñata y me mandó tres el alcalde. ¡Comadre! ¡Llámeme, comadre! ¿Ah? ¡Llámeme, comadre! ¡Llámeme, comadre! 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
5: Compadre, ¿cómo está?
0: No, aquí alegre, fíjese que me dieron tres piñatas, tres pasteles, me dieron tres frescos, me dieron confites para las piñatas, cortesía del alcalde de Cedro, don Joan Cruz, que ahorita le voy a regalar un pastel a esta señora que me mandó un mensaje por ahí que, y dice el niño, no comimos pastel ni reventamos piñata, comadre, pero ropita si hay bonita ahí en variedad de chena para los niños, 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
1: Amén, compadre.
0: Así es, compadre.
1: Gracias, compadre.
0: Bueno, gracias a todos, ¿verdad? Y les seguimos esperando. 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
1: Bueno, gracias, compadre.
0: Gracias a usted, bendiciones a todos.
1: Amén, compadre. Mire, por aquí me mandan a decir algo que a veces me conmueve, pues. Dice, buenos días, don José. Tengo un niño de 6 meses, tiene 4 días de estar con diarrea. Y lo llevé al centro de salud de Cedros, me le dieron medicamentos, pero no me le han llegado. Bueno, pero tenga cuidado con eso. Tenga cuidado con eso, no le vaya a dar cojollos de agua blanca, ni tomas de apazote, lléveselo a la doctora Belinda, mejor allá. ¿Qué es lo que dice qué es lo que dice este niño aquí?
2: Hola, buenos días, sí, soy yo, Cintia, aquí de la ermita. Sí, tengo tres sobrinos y 2 hijos míos, y no reventaron piñata y pastel tampoco. Y por eso le mandé este audio a mi sobrino.
1: Bueno.
3: Eso es como nosotros le comemos piñata. No reventamos piñata. No le comemos pastel. Sí. Gracias.
1: Mire, Cintia, yo no creo que esté hoy en la radio, pero de 10 a 12 va a estar este niño. Mándeme. El otro pastel se lo voy a entregar a esa señora Reina Hernández de la salida al Agua Blanca, que me ha mandado otro mensaje también. Así es que a Reina Hernández, por favor, pase usted por la radio llevando un pastel. Le voy a dar un pastel cortesía del alcalde Johan Cruz, que me mandó pasteles, pero lamentablemente no puedo dejarlo solo para el municipio de Cedros, pues. Pero a la prima, a Reina Hernández, de allá, de la salida al Agua Blanca, tiene un pastel. El otro pastel se lo voy a entregar a Cintia de la Ermita, que me manda una fotografía de 3 niños bonitos ahí, y solo me queda uno. Solo me queda un pastel. Así es que a Reina Hernández, entonces, pase por un pastel cortesía del alcalde Johan Cruz, de allá del municipio de Cedros, que me los ha regalado para los oyentes de Talanga Estéreo. Mire, con esa señora que tiene ese niño enfermo, que tiene 4 días de estar con una diarrea, tenga cuidado. Vuélvalo a llevar al centro de salud, y si no, lléveselo a la doctora Belinda allá a Clínica Los Ángeles. Dice, buenos días, don José, nosotros aquí en Majada Verde no reventamos piñatas. Bueno, espéreme, ya le voy a dar el número. Hola, buenas.
4: Buenos días, José Hernández.
1: Ajá.
4: Soy la prima.
1: Bueno, pues entonces venga usted por un pastel, pero antes de las 8.
4: ¿A qué hora?
1: Antes de las 8. Si usted está cerca de aquí, a la radio, ¿ve?
4: Vaya, ahí paso.
1: Sí, pero antes de las 8, ¿ah? Todavía Cintia puede venir antes de las 10 de la mañana, que yo creo que como a esa hora me las voy a pelar. Mañana les voy a regalar las piñatas. Y vienen con confites. Mire, yo pedí una, me mandaron 3, me dio 3 el alcalde. Este Hernán Córdoba solo me pajeó que me iban a mandar

una piñata, Hernán Córdoba, a la señora que me mandó este mensaje de allá de... ¿Dónde es eso, Dios mío? No creo que lo haya borrado. De allá de los Portillos, aquí está, no es del Mulular. No es del Mulular. No es del Mulular. ¿A dónde tengo ese mensaje? Ay, Dios mío. Un 20 nunca me hallo yo. No, esas son las pastillas de mi madre. Ay, Dios mío, yo le mandé un mensaje a esta señora que viniera por una... Aquí está, ¿ve? Aquí está. Cuando usted venga a cero... No, eso no. Sagrario, revisarle ahí las pastillas de Forcida a mi madre, porque aquí me están mandando un mensaje. Ay, Dios mío, perdí ese mensaje. Perdí ese mensaje. Perdí ese mensaje de allá, de los Portillos. A la señora que me mandó un mensaje de los Portillos Cedros, aquí le tengo una piñata cortesía del alcalde de Cedros, Johan Cruz. A los pasteles, Cintia tiene que pasar antes de las 10 de la mañana por ese pastel. Y a Reina Hernández, que ya viene para acá, le voy a entregar un pastel cortesía del alcalde municipal de Cedros, don Johan Cruz. Don Johan Cruz. No hay agua, meme. ¡Meme! Un mes en el barrio El Centro sin agua, dice. Buenos días, don José. Dígale a Meme que en el barrio El Centro tenemos un mes que no nos dan agua. ¡Meme! ¡Ey, Meme! No hay agua, Meme, en el barrio El Centro. Vamos a la pausa y retornamos con Meme Vidaur cuando son las 7 de la mañana. ¿Cuántos minutos? 35 minutos.

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0: 7 de la mañana, pasado ya 43 minutos, hombre, se me ha bajado el azúcar en los últimos minutos, y bueno, vamos a continuar con el espacio de noticias. Esta mañana, pues, por favor, Cintia, venga a recoger su pastel. También vamos a darle un pastel. Bueno, tengo comunicación. Hola, buenos días. Hola.
1: Hola.
0: Ajá, dígamelo.
1: No, es que todavía no está él.
0: Bueno, ¿qué pasó, señora?
1: Ah, yo quiero un llamado.
0: Ajá. ¿A quién?
1: Mira, el llamado va para la alcaldía, porque como allí quedó la junta de agua cuando se entregó.
0: Ajá, ¿cuál alcaldía?
1: ¿Ah?
0: ¿Cuál alcaldía?
1: Aquí en el Porvenir.
0: Ajá.
1: Desde que se entregó la junta de agua, a mí no me ha llegado agua, son 2 meses que tengo ya y no tengo agua.
0: ¿A dónde?
1: Agua. Tengo que...
0: ¿En qué barrio?
1: En la colonia San Vicente.
0: ¿En la colonia San Vicente no hay agua? Por favor.
1: No hay agua.
0: Ajá.
1: Yo quiero hacerles un llamado que miren las cortinas del agua de Dios porque están llenas de hoja. ¿Qué pasa que no llega el agua acá?
0: ¿Al barrio San Vicente?
1: Al barrio San Vicente.
0: Bueno. Llamado especial para la Junta de Agua del barrio San Vicente, sí, en El Porvenir, sí, que no les, sí, llega agua, dicen.
1: Sí, le hago un llamado a Brian.
0: Bueno, don Brian Ruiz, póngase vivo ahí en el barrio San Vicente, no tienen agua.
1: Sí.
0: Vaya pues.
1: Porque yo no voy a pagar derecho a agua porque a mí no me llega.
0: Bueno, perfecto, señora.
1: Vaya, gracias.
0: Allá en El Porvenir no hay agua en el barrio San Vicente, aquí en el barrio El Centro. Voy a tener que retirarme antes porque no me siento bien. Se me ha bajado el azúcar y esto sí es feo. Paso a las 9:30. Está bueno, 9:30. Cintia va a pasar a las 9:30. Bueno, aquí voy a estar, Cintia, yo voy a estar hasta como a las 10 de la mañana. Voy a ir al rapidito, se me ha bajado el azúcar. Bueno, se siente feo cuando se le baja el azúcar, así es que vamos a ir a la llantera Hoche esta mañana. A la señora de los portillos cedros, venga por su piñata, señora, cortesía del alcalde municipal de Cedro, don Joan Cruz. Le vamos a regalar una piñata a usted para que la revienten allá con sus niños de su barrio. Vamos entonces a la llantera en este rapidito. ¡Juanita! Y Mario, se me ha bajado el azúcar, me siento mal.
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0: Bueno, por aquí tengo a don Santos Amador allá en el bosque Cantarranas. Y dígame, don Santos.
1: Una piñata
0: para
1: la iglesia, don José.
0: ¿Ah?
1: ¿Ah? Una piñata para la iglesia.
0: Bueno, aquí se la tengo, entonces venga a traerla entonces.
2: Mañana,
1: don José, mañana tengo mal la moto, la cuatrimoto, don José, ahorita.
0: No, pero mañana yo no voy a estar, don Santo. Acuérdese que yo voy a mi diálisis los sábados.
1: Voy a mandar a un muchacho, a un sobrino mío, para que vaya a traerla después de mediodía. ¿Vos qué hora, don José?
0: Bueno, mire, yo voy a estar aquí, creo que en la mañana, don Santos. Pero una piñata seguro que la tiene don Santos Amador, cortesía del alcalde de Cerro, don Joan Cruz.
1: Es para una iglesia, don José.
0: Bueno, perfecto, don Santos. Aquí, bueno, aquí le voy a tener una piñata a usted.
1: Daniel, muchas gracias, don José.
0: Bueno, siempre gracias. Escucho, don José, siempre me escucho. Perfecto, don Santos. Cortesía del alcalde de Cedro, don Joan Cruz. Se me ha bajado el azúcar, me tengo que retirar, se me ha bajado el azúcar. Gracias, don Santos. ¡Mario! ¡Hoy, Mario! ¡Mario Burgos! Dios mío, santo. Bueno, qué feo. Pero bueno, don Santos Amador, le vamos a regalar una piñata también. Este jodido de Mario, cuando debería de llamar, no llama. ¡Mario! 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Bueno. Vamos a ver si Mario Burgos contesta o andará ordeñando la vaca. Bueno, no contestó Mario. Juanita, llámeme Juanita, se me ha bajado el azúcar y tengo que retirarme, Juanita. Llámeme, porfa, Juanita, porque se me está. Ay, Juanita.
2: Tienes que comer algo, don José. Coma algo ahorita.
0: Sí, tengo que retirarme, Juanita. 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
0: No.
2: ¿Tiene desayuno ahorita?
0: No. Bueno, ya voy a pasar por ahí, Juanita, pero no me siento bien.
2: Okay.
0: Qué raro que se me baje el azúcar a esta hora de la mañana, Juanita. Es feo.
2: Pero seguro que la tiene baja, ya se la tomó.
0: No, ahorita me la voy a tomar, pero sí es el azúcar, Juanita, es que no me siento bien.
2: Se siente bajado.
0: Así es,
2: ¿verdad?
0: Así es.
2: Ya no se preocupe.
0: Así es. 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Gracias, Juanita.
2: Gracias a usted, don José.
0: Bueno, gracias.
2: Me avisa.
0: Perfecto, Juani, perfecto. Bueno, con esto Mario Burgos no contestó, solo vamos a tratar de localizar a Denis para salir con el compromiso y después irnos. Vamos a ver si, qué raro que se me baje el azúcar a esta hora de la mañana. Pero bueno, vamos a ver si Denis contesta para que veamos qué tenemos en la pesa de Mario Burgos. Si no, nos vamos. ¡Denis!
3: Buenos días, papi, buenos días.
0: ¿Qué ha habido, Denis?
3: Todo bien, aquí en pie de guerra, aquí estamos en pie de lucha.
0: ¡Qué bueno! ¿Qué tenemos en la presa Mario Burgos, Denis?
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0: Bueno, perfecto. Qué bien. Qué bien, Denis. 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
3: Vaya, buen día, don José.
0: Bueno, gracias. Con esto hemos llegado a la parte final. Gracias a los compañeros allá en la ciudad del Porvenir, en el municipio del Porvenir, a los compañeros en Guaymaca, se me está bajando el azúcar, tengo que retirarme. Gracias a todos por habernos acompañado. 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
4: Muy buenas, hermanitos y hermanitas, depende de dónde usted me esté escuchando. Le habla el hermanito Pablo, curandero y yerbero venido desde las más altas tierras de México. Estudiado con los mejores chamanes, con los mejores profesionales, para yo a usted traerle las mejores soluciones. Para que usted se sane, para que usted se cure de esa enfermedad, de ese mal que usted ha luchado durante mucho tiempo. Yo he tenido bastantes hermanitos, bastantes pacientes, bastantes hermanos que me han dicho: hermano, yo antes no me dignaba, no me animaba a venir a una sola cita con usted, a una consulta. Y cuando yo llegué con usted, la confianza entró en mí. Cuando yo entré a su consultorio, me di cuenta de que aquí era donde yo iba a cambiar, donde todo iba a dar un giro. Pues yo, hermanito, le vengo a decir que he tenido bastantes pacientes que me han dicho lo mismo. Y necesito que usted me tenga la misma confianza que ellos, porque ellos depositaron su fe en mí. Y yo les devolví eso multiplicado por mil. Pues hermanitos, ¿qué tal? Mis amados hermanos y hermanas de todo Honduras. Una vez más les saluda con la autoridad de los siglos y la fuerza de la montaña, su hermanito Pablo. Vengo bajando de las cumbres místicas, trayendo conmigo el moral cargado de secretos para aquellos que ya no encuentran salida ni consuelo. Pero mi misión no estaría completa sin la luz y la guía de la hermanita Caridad. Esa mujer de manos bendecidas que conoce el lenguaje de las plantas, que para cada dolor de la carne existe un alivio oculto en la raíz. Juntos, como los hermanitos de la Caridad, hemos llegado a esta bendita tierra para ser su refugio definitivo contra todo mal. Hoy dividiremos nuestro conocimiento con orden. Primero, la medicina de los palitos y las hojas para limpiar el cuerpo de esas pestes que lo avergüenzan. Y en el segundo bloque, la fuerza de lo invisible, para abrir los caminos de quienes buscan el éxito, el amor y la prosperidad en tierras extrañas. Iniciemos hablando de un mal que quita la seguridad y destruye las relaciones sociales, el mal aliento de estómago y las llagas en la lengua. Muchos piensan que es solo falta de aseo, pero ese dolor, ese olor que brota de la boca, viene de un hígado intoxicado y una digestión podrida que sube sus vapores hacia la lengua como un pozo séptico. La hermanita Caridad ha recolectado para usted la corteza de enanse con hojas de hierbabuena silvestre y un trocito de raíz de regaliz. Este remedio casero desinfecta su estómago y cierra las grietas de su lengua de forma inmediata. Yo trato su sistema digestivo con la frescura de los campos, garantizando que ese olor a muerte desaparezca y que su palabra vuelva a ser dulce y limpia ante los demás. No deje que su boca sea un reflejo de suciedad interna. Yo sano su aliento con los secretos del monte, devolviéndole la confianza de hablar frente a frente, sin temor al rechazo. Sumado a esto, es vital purificar la mucosa bucal, hermanito, y las encías retraídas, que a menudo son las que esconden los restos de comida que causan la putrefacción. La hermanita Caridad recomienda el uso de corteza de encino blanco y semillas de clavo de olor. Escuche bien, hermanito, y anote: corteza de encino blanco y semillas de clavo de olor. Hablemos ahora de los dolores en los tobillos y la hinchazón de caminante, ese tormento que hace que al final del día sus pies parezcan troncos y le impida dar paso más en su hogar. Esto ocurre cuando el ácido úrico se cristaliza en las articulaciones bajas por falta de limpieza en la sangre y por una mala función de sus filtros renales. La hermanita Caridad utiliza la raíz de zarzaparrilla con hojas de fresno y un baño caliente de sal de mar con romero. Este tratamiento desinflama los tendones y drena los líquidos estancados que le quitan la agilidad para trabajar la tierra o caminar hacia su oficina. Yo libero sus tobillos de esa pesadez y le devuelvo la firmeza a su andar. Yo trato sus extremidades con la mística de la tierra firme, asegurando que el dolor se disuelva y que sus pies vuelvan a ser ligeros para la faena diaria, sin pinchazos ni rigidez. Pues hermanito, usted se estará cuestionando ahorita mismo: ¿a dónde puedo llegar, hermanito? Quiero contarle mi problema, quiero abrirme ante usted, quiero poder buscar consuelo en su persona. Pues hermanito, ahorita a continuación, escuche bien, le dejo mis direcciones y mis números de teléfono para que pueda acudir con nosotros.
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4: Entremos ahora, hermanos míos, al bloque de lo invisible, donde la hermanita Caridad y yo nos convertimos en sus guerreros contra la sombra. Hablaremos de los hermanos que buscan el sueño americano y se van para los Estados Unidos. Muchos van con el miedo en el alma, enfrentando peligros, desiertos y trabas en el camino que parecen muros insuperables. La hermanita Caridad prepara el amuleto del caminante errante, velado con aceite de guía y semillas de protección para que los ojos de la autoridad se nublen y los peligros del camino se aparten de su rastro. Yo abro sus rutas y les pongo un manto de invisibilidad antes quienes quieren dañarlos en la frontera o en el trayecto. Yo trato su destino viajero con la autoridad del guía sagrado, garantizando que usted llegue con bien a su destino. No solo se trata de llegar, hermanito, sino de prosperar en el norte y que la suerte lo acompañe en cada paso que dé en tierras extrañas. La hermanita Caridad realiza la velación de la estrella norte, un ritual para que a usted nunca le falte el trabajo honrado y para que los patrones le tomen aprecio y le paguen lo justo. Yo trato su situación migratoria con la fuerza de la justicia espiritual, asegurando que su dinero se multiplique y que usted pueda enviar las remesas a Honduras sin que el bolsillo se le rompa. Yo corto cualquier envidia que algún paisano o extraño quiera lanzarle allá arriba por verlo triunfar. Yo sano su camino al progreso y le doy la bendición de la fortuna para que su sacrificio por su familia se convierta en una casa digna y una vida de paz aquí en su tierra. Hablemos también de los hombres que quieren amarrar a una mujer y no encuentran cómo, sufriendo por un desamor, un desprecio que los tiene consumidos y sin ganas de vivir. Si ella se le escapa de las manos o ya no lo mira con el mismo fuego de antes, es porque alguien ha enfriado su corazón o usted no tiene el magnetismo suficiente. La hermanita Caridad realiza el ritual del dulce regreso, usando el velo de la atracción con polvos de ven a mí y miel de jimérito, para endulzar su pensamiento y que ella solo tenga ojos y deseo para usted. Yo ato su voluntad, hermanito, con hilos de seda espiritual, para que no pueda estar tranquila ni de noche ni de día si no es a su lado, buscando su calor y su palabra. Este amarre no es para causar daño, hermanito, sino para restaurar el amor perdido y sellar la fidelidad que la tentación o la mala lengua han querido romper. La hermanita Caridad utiliza la foto velada con hilos de unión, un secreto místico que hace que la mujer que usted ama sienta una necesidad profunda de estar en su hogar. Yo trato su vida sentimental con la mística del dominio afectivo, garantizando que ella se rinda ante su presencia, con cariño y respeto absoluto. Yo corto cualquier interés de ella por otros hombres y la pongo a sus pies con amor verdadero, hermanito. Yo sano su relación y le devuelvo el fuego a su lecho, asegurando que su unión sea eterna y que la felicidad regrese a su cara de hombre enamorado y correspondido bajo mi poderosa guía, hermanitos. Hermanos de Honduras, las clínicas de los hermanitos de la Caridad son el lugar donde el milagro se hace costumbre y la fe se convierte en salud real. No deje que los olores del cuerpo, los dolores de los pies o las trabas del espíritu le roben la vida que usted merece disfrutar. La hermanita Caridad y yo, el hermanito Pablo, somos sus defensores definitivos contra cualquier sombra. ¡Venga a nosotros hoy mismo! Si siente que su suerte se ha apagado o si su cuerpo sufre de males que nadie más puede explicar, aquí encontrará la mano amiga y el poder real que arranca el mal de raíz. Yo trato su presente, yo aseguro su futuro y yo bendigo su camino con la sabiduría de los siglos. Visítenos hoy mismo, hermanito, y compruebe que para nosotros no hay imposibles bajo el sol de Honduras. Este programa ya está llegando a su fin y espero que le haya gustado, hermanito. Lo dejo con mis direcciones y mis números de teléfono, hermano, para que usted pueda llamarme, para que usted pueda contarme su testimonio. Muchas bendiciones, hermanito, y nos veremos en el siguiente programa.
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3: Gloria a Dios, gloria a Dios, gloria a Dios. Dios bendiga a todos los hermanos y hermanas que están ahí siempre, siempre, siempre pendientes de este programa, El Poder de la Unidad. Dios me le bendiga, Jehová le bendiga y le guarde, Jehová haga resplandecer su rostro sobre usted y toda su familia, toda su familia. Agradecemos a Dios por este día, agradecemos a Dios porque podemos respirar, agradecemos a Dios porque podemos hablar de los milagros, de las misericordias, podemos decir que sí, alabamos a un Dios de poder, a un Dios de milagros, a un Dios de prodigios, a un Dios vivo, a un Dios que está vivo sobre usted, que vive en usted, que cuando usted lo acepta a Él, vive en su corazón y usted le alaba, le glorifica a Él. Y sabemos que si lo tenemos a Él, pues Él se encargará de nuestras situaciones difíciles. Se encargará de todo lo nuestro, se encargará de nuestras familias, se encargará de nuestros hogares, de nuestros amigos, de todo nuestro entorno, ¿verdad? Cuando le buscamos a Él, cuando creemos que Él está aquí en nuestro corazón.

usted y yo tenemos que aprender a creer que Dios está en nuestro corazón. Si usted viene y le acepta a Él como su verdadero Salvador, yo le digo que le voy a mostrar a ese amigo fiel, a ese amigo que no le va a engañar, a ese amigo que va a estar con usted en las buenas y en las malas, tenga dinero o no tenga, tenga casa o no tenga, tenga bienes, digamos, o no tenga, el Maestro, el Rey de Reyes, el Todopoderoso, Dios estará con usted. Si usted tiene a Cristo en su corazón, es un privilegio grande. Si usted no tiene a Cristo en su corazón, trate de buscarlo. Trate de buscarlo antes que venga ese día que se aproxima. Ese día que todos estamos esperando. Ese día que todos los que estamos buscando de Él con dificultades, con tristezas, con aflicciones, estamos buscándolo, pero dice su palabra que el que persevere hasta el fin, ese será salvo. No es el que comienza la carrera, como le digo, no es el que la comienza, sino el que la termina. Hay gente que dice, yo estuve en el Evangelio 5 años predicando, 5 años haciendo cuántas cosas para Él, pero sucedió algo y me aparté de Él. Eso ya no tiene validez. Dios cuenta lo presente. Dios cuenta lo que usted está haciendo por Él, no lo que era antes, porque cuántas veces nos hemos encontrado con personas en nuestro diario vivir que nos dicen, bueno, mire que yo antes yo le cantaba al Señor, antes yo le alababa al Señor, antes yo hacía esto para el Señor. ¿Y ahora qué hay? Del antes nadie vive, del presente, del futuro que viene mañana, ¿verdad? Así que yo le invito en esta mañana que busque de Dios, que busque de Dios, que Dios está llamándole a un arrepentimiento, Dios le está llamando a un encuentro personal con Cristo. Le quiero decir que porque un familiar vaya a la iglesia, porque un familiar busque de Dios, le alabe a Dios, eso no lo va a salvar a usted, lo va a salvar a usted, que usted también. Tiene razón el Señor en su palabra de decir, yo y mi casa serviremos a Jehová, porque usted tiene que preocuparse por usted. Usted tiene que preocuparse por hacer lo suyo en el Señor. Yo porque mi hermana vaya a la iglesia, porque mi hermana busque de Dios, porque mi hermana le alaba al Señor, ore con Dios, eso no me va a servir a mí, me va a servir a mí que yo también me meta al redil de Cristo, me meta a la presencia del Señor, porque mi hermana leyó un versículo en la Biblia, se lo aprendió, eso no me va a salvar a mí, me va a salvar a mí que yo también lo haga. Debemos de estar despiertos. Levántese, levántese y esté despierto y busque la presencia del Señor. Ya le digo, estamos viviendo los últimos tiempos. Padre, en esta mañana te damos gracias. Gracias por tu palabra. Gracias, Señor, porque vamos a predicar tu palabra. No, y es una palabra que no regresa vacía. Te pido que le hables al mundo entero. Te pido que le hables a la gente que está escuchándonos. Te pido, Dios, que vaya a tu favor sobre cada vida, Padre. Esas vidas, Señor, que están ahí, Padre, necesitadas de un milagro, Señor. Padre, vaya tu presencia sanando, Padre, esos enfermos ahora en esos hospitales. Sánalos, oh Dios, enfermos que están conectados ahí, Padre, enfermos que están entubados, oh Dios. Tú tienes el poder de hacer ahí un milagro, levantarlos, oh Dios. Pero siempre te pedimos, oh Dios, que se haga tu voluntad, no la nuestra, Padre. Te pedimos, oh Dios, que seas tú glorificándote, que seas tú manifestándote,
¿Cuántos milagros haces, Padre? Muchos, muchos milagros, oh Dios. Y de a eso venimos a clamarte, a pedirte por milagros, a pedirte por milagros de salvación también, oh Dios. Para que venga un milagro de almas que se arrepientan. Padre, a los pies de Cristo vengan, oh Dios, a encontrar paz, a encontrar seguridad, a encontrar fe y esperanza, oh Dios, en ti. Padre, gracias. A ti sea la honra y la gloria. Vamos a leer el libro de Joel, capítulo... Escuche, el libro de Joel, capítulo 2, versículo... Aleluya. Versículo 31 y 32. Ahí vamos a estar leyendo en esta preciosa mañana el libro de Joel, capítulo 2, versículo 31 y 32. Lea Biblia conmigo para que usted sepa que Dios le está hablando. Oiga lo que dice su palabra. ¿Cuántas imágenes la gente ha puesto de estado? Mirando a la luna, lo que está pasando con la luna, lo que está pasando con el sol, pero solo se quedan con las imágenes, con los estados, pero no tienen un encuentro con el Señor, pero no se ponen a la brecha, no activan esa vida en Cristo. Pero yo quiero decirle que si usted no ha activado su vida en Cristo, aquí está una de las señales que se están cumpliendo. Dice su palabra, honrando al Padre y al Hijo y al Espíritu Santo. Vamos a leer el 30 y al 31, al 32. Dice, y daré prodigios en el cielo y en la tierra, sangre y fuego, columnas de humo. Usted mira cómo están los tiempos. Usted mira que hay días que hace sol, hay días que se mira algo como neblina, esos como que están quemando los cerros, como que están, aleluya, encendiendo algo, pero no, y se está levantando ese humo, y usted siente que las temperaturas están fuertes y sin hacer sol. Ah, es que aquí está la palabra del Señor. Aquí está la palabra del Señor. El sol, dice, se convertirá en tinieblas. Hay días que parece que a las 7 de la mañana, a 9, 10 de la mañana, parece que fuera de noche, que fuera a las 5 y media o 6 de la y media de la tarde ya. Y eso es lo que está pasando. El sol se convertirá en tinieblas, la luna en sangre, antes que venga el día grande y espantoso de Jehová. El día grande y espantoso de Jehová se acerca. Así le vamos a titular el tema de esta mañana. Y no vengo yo a causarle miedo. Yo vengo a que se active la vida en Cristo. Que si usted está desanimado y está pensando, aleluya, renunciar a sus privilegios, está pensando renunciar a no congregarse, es para que se active. Yo quiero decirle que el día espantoso de la venida del Señor se acerca. Y si usted está, aleluya, acomodado, si usted está viendo al hermano los errores del hermano, ahí se va a quedar. Ahí se va a quedar, porque esta salvación es individual. Esta salvación no depende de mi hermano, no depende de mi hermana. Esta salvación depende de mi vida. El día grande del Señor se acerca. El día grande y espantoso del Señor se acerca. Esa es la palabra. Dice que se acercará, y Dios nos enseña que el temor paraliza. La persona que no está preparada va a entrar en un gran temor. Y cuando hablamos de la palabra del Señor, de estos grandes días que se acercan, la gente entra en un gran temor.
Mire que uno con una alabanza que cante del fin del mundo se acerca ya. La gente se comienza a entrar escalofrío. Ahora dígame usted por qué. Porque esta gente no está preparada. Esta gente va a la iglesia por agradar al hombre. Esta gente no va a la iglesia porque ama al Señor de corazón, sino porque va por un privilegio, por un cargo, porque le da aplausos el hombre, no por agradar al Señor. Ese día espantoso se acerca. Van a haber sorpresas, van a haber sorpresas. Hablábamos con alguien ayer que cada día es para tener un compromiso más con el Señor, para apartarnos de tanto afán de esta tierra, para volvernos al Rey y darle ese corazón a Él, servirle, a apartar agenda para entrar a la presencia de Él y tener cita con Él, Padre. Dios nos enseña que el temor paraliza, pero su palabra nos da paz cuando nuestro corazón se vuelve a un arrepentimiento. Un corazón arrepentido. Este corazón va a tener paz. Va a tener esa paz. ¿Por qué? Porque él va, esta persona va a escudriñar la palabra del Señor. Y cada día va a hacer siempre lo que le agrada al Señor. Va a escudriñar que la palabra del Señor le dice que debemos de santificarnos más. Las personas envueltas por la palabra del Señor, estas personas, aleluya, no entran en ese temor de paralizarse. La gente anda corriendo de aquí para allá, hablando al mundo, sirviendo al mundo, corriendo los cristianos, corren de aquí para allá y no les importa, aleluya, que la venida de Cristo está cerca, que ese día espantoso se acerca, donde va a haber una decisión que el Señor va a tomar para su vida, o se queda ardiendo en las llamas de fuego, o se lo lleva el Señor a morar en un lugar de paz y tranquilidad. Mire que usted la gente le predica, usted la gente le habla de Cristo y la gente no quiere nada con el Señor. La gente lo que quiere es andar corriendo de aquí para allá haciendo el pecado, practicando el pecado. Ahora dígame por qué. Porque la gente no cree ya en el cristiano. La gente no cree ya en el que predica. ¿Por qué? Porque miran que el que predica está igualito a los demás. Dios promete, Dios te está prometiendo a ti. Dios te promete devolver. Oiga, Dios nos promete devolvernos la lluvia a su tiempo. Oiga, Dios nos está prometiendo devolver los campos verdes en lluvia. Devolver los campos verdes en lluvia. ¿Cuándo se van a volver esos campos verdes en lluvia? Cuando usted tenga ese compromiso con el Señor. Por su misericordia, dice la palabra del Señor, no hemos sido consumidos. Porque la gente anda en su rebeldía. Por eso mire usted que no quiere llover. Que no hay fruto, no va a haber frutos. Si no llueve, no hay frutos. Pues Dios, si tú te arrepientes, si la humanidad, si el ser humano se arrepiente de sus pecados, usted que está ahí en la página de Facebook, que va a pasar viendo este video, usted no lo ignore. Usted que está en la radio, active su vida en Cristo. Dios promete devolver los campos en lluvia. Dios promete devolver los campos verdes en lluvia. Y a su tiempo, y dice su palabra, a su tiempo, no es al tiempo suyo, no es al tiempo mío, no es al tiempo. ¿Cuántos están esperando una bendición de parte del Señor? Pues yo quiero decirle que
¡Le hable! ¡Le hable! ¡Le busque! ¡Le pida! El Señor se lo dará. Dígame si usted está pidiéndole algo al Señor. Si usted está en casita y me está escuchando y le está pidiendo algo al Señor, diga amén. Dios te promete. Dios promete devolver los campos en lluvia verde. Dios promete devolver los campos verdes en lluvia a su tiempo. Dice que es a su tiempo. Los años, dice, a su tiempo. Los años no es cuando nosotros queremos. Dios no lo pide, no le pide a la tierra y a los pueblos que se alegren después de ver los graneros llenos. Oiga, otro punto muy importante que dice que Dios no le pide a la tierra y a los pueblos y a la humanidad y al ser humano que se alegre de ver después los graneros llenos, sino en el momento que se dé la palabra. Sino en el momento que se dé la palabra. No se alegre usted porque mire los graneros llenos. No se alegre. Alégrese porque la palabra del Señor esté penetrada en su vida. Porque si esa palabra del Señor está penetrada en su vida, usted la va a obedecer. Usted va a ser una persona obediente, no rebelde. El discernimiento espiritual nos revela que el gozo cristiano no depende de las circunstancias visibles, sino de la fidelidad de Dios. ¿Cuántos me entienden en esta mañana? Diga amén. El discernimiento espiritual nos revela que el gozo cristiano depende de las circunstancias visibles, sino de la fidelidad de Dios. La fidelidad de Dios está para ti, está para mí también. La fidelidad de Dios nos llama a estar alerta ante el juicio. La fidelidad de Dios nos está llamando a estar alerta al juicio que se viene. La fidelidad de Dios, siempre que usted se levante, siempre que usted disfrute de la misericordia del Señor, siempre que usted, aleluya, pueda abrir sus ojos, siempre que usted pueda respirar, aleluya, su fidelidad ahí está. Su fidelidad ahí está. Y es para que usted esté alerta para cuando el juicio se aproxime del Padre. Usted diga, Señor, diga el Padre, en lo poco me hiciste fiel, en lo mucho te pondré. La respuesta de Dios para quienes le buscan la encontramos en Joel capítulo 2:21, que por el tiempo no lo vamos a leer. Es un refugio de paz para que nos recuerda que no importa que tan mal estemos, no importa que tan mal estemos, este es el panorama. La última palabra siempre la tiene Dios. Oiga que lo dice Joel capítulo 2 versículo 21. Que no importa cómo esté el panorama, la última palabra la tiene Dios. No importa cuál sea tu problema, la última palabra la tiene Dios. No importa ese familiar que lo tienes conectado en esa cama de UCI,
La última palabra la tiene Dios, porque lo ha hecho conmigo también. No importa la escasez que estés pasando, la última palabra la tiene Dios. No importa la enfermedad incurable que esté pasando, la última palabra la tiene Dios, aunque el médico terrenal diga que solo tiene 2 días, 1 mes de vida. La última palabra la tiene nuestro Padre eterno, porque Joel capítulo 2 versículo 21 nos dice que no importa cómo esté el panorama, la última palabra la tiene nuestro Padre eterno. Si usted está enfermo en esta mañana, si usted está necesitado de Cristo, que siente que corre de aquí para allá, anda debilitado, anda afligido, anda angustiado, venga a los pies de Cristo, encuentre esa paz, encuentre esa sanidad que solo el Rey poderoso se la puede dar. Y en el nombre de Jesús yo vengo orando, Dios, por sanidades ahora, Padre. Ahora en el nombre de Jesús voy a decir las enfermedades. Y usted que está en casa, usted que está en la radio ahí, escuchando ahí por la página, diga amén, yo recibo. Solo esa palabra va a decir amén, yo recibo en el nombre de Jesús. Padre, en esta hora vengo orando por personas que están con enfermedades, en falta de oxígeno, Dios, diálisis, Padre, que se están dializando en el nombre de Jesús. Vaya el soplo de oxígeno ahora sobre esos cuerpos. Vaya el soplo de oxígeno sobre sus cuerpos ahora. Vaya el soplo de oxígeno sobre sus cuerpos ahora. Personas que están enfermas, conectadas ahí en esa cama de UCI, Padre, familiares que están ahí y están escuchándome en el nombre de Jesús. Le dije que lo que tenía que decir, y en el nombre de Jesús ese familiar se levanta. Ese familiar se levanta. Y ahora mismo sopla el espíritu de vida sobre esos cuerpos ahora. Como resucitaste a Lázaro, lo puedes hacer ahora. En el nombre de Jesús oro, Padre, por aquellos que tienen cáncer. Ahora mismo, Señor, oro por esas personas que tienen cáncer, enfermedades malignas, Padre. Desaparece todo cáncer por el poder de la palabra. Por el poder de la palabra. Enfermedades de azúcar en la sangre. Diabetes. Ahora mismo se va. En el nombre de Jesús. Ahora, Padre. Por esas diabetes, por esas azúcar en la sangre. Que deje libre esa enfermedad ahora. Que deje libre ese cuerpo ahora de esa enfermedad. Por el poder de la palabra. Por el poder de la palabra. La sangre de Cristo te sana ahora. Te sana ahora. Por el poder de la palabra. Declaramos sanidades. Declaramos sanidades ahora mismo en el nombre de Jesús. Declaramos almas que vienen al arrepentimiento también, Señor. Si arrepienten de sus malos caminos. Si se humillare mi pueblo sobre el cual mi nombre es invocado, y oraren y se convirtieren de sus malos caminos, dice su palabra, entonces yo iré de los cielos, sanaré su tierra, oiré y perdonaré sus pecados. Su palabra nos dice, nos sigue hablando. Padre, gracias. Gracias por este tiempo que hemos tenido, Padre, para adorarte, para exaltarte, para bendecir tu nombre. Gracias a ti sea la honra y la gloria por los siglos de los siglos. ¡Aleluya! Dios bendiga a cada uno de los que nos han estado escuchando, siguiendo a través de la página. Dios bendiga su vida y tenga paz en el Señor. Sirva al Señor. Déjese abrazar por ese amigo fiel. Ámele, adórele, que Él está con los brazos abiertos para recibirle. Gracias a Dios por este programa, por este día que nos ha permitido estar aquí, ¿verdad? Gracias al Padre, a Él sea la honra y la gloria. En el nombre de Jesús, amén.

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1: Es la hora 9:28.
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0: Ahora.
1: Es la hora 9:28.
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1: Es la hora 9:46.
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1: Es la hora 10. 3 minutos.
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1: Es la hora 10, 11 minutos.
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2: Es la hora 10. 27 minutos.
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Ahí estaba Héctor el Bambino y Divino, y nos fuimos con la bachata bien duro. Bueno, ahí estaba Noche de Travesura. Bueno, en el viernes, gracias a toda la raza que está conectada con nosotros. ¡Ey! Estamos en vivo ya por la 90.9 FM Talanga Estéreo, ¿verdad? Conectados para la gente de la zona de Talanga a través de lo que es el streaming o el link, ¿verdad? www.estereoporvenir.com. Así que pueden llamarnos, escribirnos a través de el número 9601-3087. Pueden mandar sus notas de voz. Tenemos activa, o activo más bien lo que es el sistema para producir sus notas de voz, ¿verdad? Bueno, son las 10:40 de la mañana, 10:40. 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

calle. 10 con exactos 41 minutos, 10 de la mañana con exactos 41. 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

Son las 10 con exactos 42 minutos, 10 con 42. Voy con esta rola que dice: dime si lo hacemos esta noche. Te gustará cuando te toque. Sabes que yo sigo aquí, aquí y aquí, esperando por ti. Señores, esto es Tito el Bambino, 10:43. Suena la rolita que se llama Kyle a través de la Super Radio.

Bueno, ahí estaba el señor Charlie Black. La rola se llama Party Animal. 10 de la mañana con exacto 54 minutos, 10 con 54. Estamos a tan solo 6 minutos para puntualizar las 11 de la mañana. Bueno, de 11 a 12 prepárense porque venimos con música bachata, ¿verdad? Para la gente que le gusta disfrutar de la música bachata, de 11 a 12 venimos con música bachata. Así que váyase preparando, raza. En el 11 de septiembre del año 2026, disfrutando de Porvenir Estéreo, la 91.7 FM, transmitiendo desde el barrio La Cañada, del Porvenir Francisco.

0: Bueno, 10 con 54 minutos. Después de esta rola se me viene la pausa comercial. Y luego vengo, ¿verdad? Con los bachatazos de la radio, ¿verdad? De 11 a 12. Pura música bachata ahí para la raza que está conectada con nosotros a través de la estación líder. Así que prepárense, porque después venimos con música bachata. Vamos a ver dónde está esta rola. Creo que es esta. Ajá, correcto. Bueno, 10:55.
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2: Es la hora 10:57.

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Por un segundo, por un segundo, por un segundo, por un segundo. ¿Eh? Muy bien, familia, bienvenidos a Bachatear conmigo. Una hora tenemos para bachatear. Esperemos que la energía eléctrica nos deje, pues, culminar. Ayer rompimos culminar el programa que teníamos en especial del Día del Niño por la energía eléctrica, ¿verdad? Óigame, pero es que ayer, según mi leak, hubo un apagón a nivel de Centroamérica. Dijo, varios países se quedaron sin energía eléctrica. Según estaba viendo después el dato, interesante, ¿va? Y en otros lugares le costó que llegara la energía. Sí, hombre. Dice por acá, hola Miguelito, ¿cómo pasó ayer el Día del Niño? ¿Le dieron dulces o pastel? Mándeme una canción, dice, por los opuestos. Por favor, Giselle de la Tibia. No, no nos dieron nada a usted. Nada, no tiene algo ahí para Miguelito. Pedacito de pastel o algo. Saludos a la raza por acá en la Tibia. Que la pasen muy bien. Vamos a ver. No, ella sí disfrutó, mire. ¿Ah? Mire, pues la guayaba con bolsitas y toda la vaina, mire. Épale. No, ellos sí disfrutaron, miren. Ellos son sus bendiciones, amiga. Disculpe, estoy viendo sus historias aquí. Huelule, papo. No, y la pasaron bien. Saludos a la raza de la Tibia, que la pasen muy bien. Gracias por estar en sintonía, ¿verdad? Disfrutando de la radio. Saludando, por supuesto, a toda nuestra raza que sigue conectada con nosotros a través de la frecuencia 91.7 FM. Bueno, la violencia sigue en el país, ¿va? Sigue en el país la violencia. Mire, hace poco me mandaron un dato. Un dato de una nueva masacre en Sulaco. En Sulaco, Chele. Mire, última hora, dice la Policía Nacional, confirma nueva masacre en Sulaco, Lloro, Honduras. Tres integrantes de una misma familia serían las víctimas. Las víctimas correspondían preliminarmente a dos hombres adultos y una niña de aproximadamente 2 a 3 añitos de edad. Óigame, qué cosa, pa. Qué cosa. Está complicado. La violencia en el país, nuestro país de Honduras, está bien complicada, bien complicada. Bueno. Son las 11 con 18 minutos. Sí, ellos dos, dice, son mis bendiciones. Ahí está, papá. Y a la bendición mayor, a la que le dio, o ¿cómo sería la palabra aquí, licenciado? Al que engendró, sería, ¿verdad? Al que engendró las bendiciones, ¿le dio pastel o no le dio pastel? Bueno, señores, así comenzamos los bachatazos. Aventura, veneno, sonando a través de la estación líder.

Ahí estaban los polos opuestos sonando a través de la estación líder. Este tema musical, ¿verdad? De Bonchi y Alexandra. Bueno, son las 11 con 26 minutos, 11 de la mañana ya con exactos 26 minutos en la mañana de lo que es el Super Viernes. Antes de la fin de semana. Pero con eso complacíamos a la amiga Giselle, ¿verdad? A la amiga Giselle. Dice, vamos a ver, aquí dice, ¿qué dice aquí? No dice ni pastel ni nada. Bueno, no le digo nada. Aquí le tengo, dice, a usted un bombón. Dice, no, yo quiero pastel. Pastel quiero yo. 11:27 minutos. Así seguimos avanzando. 9601-3087 en la línea activa. Para que usted siga formando parte de nuestro segmento de música bachata hasta las 12 del mediodía.

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5: Es la hora 11. 28 minutos.
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0: Bueno, así avanzamos en la mañana, 11:41 minutos. Ahí estaba Raulín Rodríguez y este tema se llama Medicina de Amor. Medicina de Amor tengo para ti. Bueno, así avanzamos ya, 11:42 minutos. Estamos en vivo a través de la estación líder 91.7 FM, la radio que comanda, ¿verdad? Saludos para toda la raza que nos sintoniza en diferentes partes de acá del norte de Francisco Morazán, Comayagua, y a los que están a través de 90.9 FM, a través del www. Buenos días.
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Bueno, 11 de la mañana, 49 minutos en la cápsula, bachateando en la mañanita, ¿verdad? De lo que es el viernes, ya prácticamente pegándole al mediodía, por cierto. Ya empieza a sentir olor en las cocinas, ¿va? Se empieza a sentir olor en las cocinas. Estamos de casa que están preparando el sagrado almuerzo en esta bonita, prácticamente hora del almuerzo que se viene ya. Así que saludos, gracias por estar activos, disfrutando de la programación y disfrutando en esta ocasión, ¿verdad?, de la buena música bachata. Saludos a todos los que siguen conectados. Suena por acá el señor Yander y esta rola que se llama La Sonrisa Obligatoria, porque seguimos bachateando aquí en la radio hasta las 12 del mediodía, sumando buena música a través de la estación que comanda.

La sonrisa obligatoria para las fotografías no se encuentra disponible. Ah, porque no ando al 100, no ando al 100. 11:54 minutos. Con esto nos estamos despidiendo ya. Gracias a todos los que estuvieron pendientes de la cápsula desde las 9 de la mañana hasta las 12 del mediodía. Pendiente de Fiesta en el Rancho hoy de 5 a 7 de la noche, ¿verdad? Lo mejor de música ranchera. Ahí para que usted se conecte de 5 a 7 de la noche. En este horario de 9 a 12 del mediodía nos escuchamos hasta el lunes, si Dios lo permite. Así que de antemano, saludos para todos. Les deseo un buen provecho en la hora del almuerzo. Que papito Dios me los pueda bendecir a todos por igual. Buenos días, con permiso.

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1: Es la hora 11:55 minutos.
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1: Es la hora 11:55 minutos.

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0: los hermanos en Cristo, el Señor. El Señor les bendiga, les saluda a su hermano Cristo, Antonio Mayor, ya que el Señor le ha placido, bendito lado sea el Señor, que estemos de nuevo en este lugar, hermanos, aleluya, que estemos de nuevo en este lugar, Dios mío, para llevarles palabra de vida, palabra de bendición y palabra de aliento, hermanos, aleluya. Vamos a orar, hermanos, aleluya, para ya dar inicio, gloria al Señor, aleluya, lo que el Señor nos ha mandado a hacer, aleluya, y dar inicio, gloria al Señor, aleluya, que es lo que el Señor tiene para nosotros, gloria al Señor, aleluya, ya que yo, Padre Santo, también, Dios mío, soy una persona que me gusta escuchar la palabra del Señor, aleluya, porque aquí, gloria a Dios, aleluya, no es el hombre que habla, aquí quien habla es Dios, aleluya, y por ende, gloria al Señor, aleluya, yo estoy también ahí, gloria al Señor, escuchando la palabra del Señor, gloria a Dios, aleluya, oremos, Señor, aleluya, oremos, hermanos, aleluya, es como un esquinito, un lugar allí, gloria al Señor, en la intimidad de su hogar, gloria a Dios, aleluya, y le oremos una plegaria al Señor en esta preciosa tarde. Padre Santo, Padre bendito, en esta mañana, Señor Dios mío, en esta tarde, perdón, Dios mío, puedo entrar a tu presencia, Señor. Esta tarde maravillosa, Dios de aleluya, que usted nos ha regalado, Señor Dios mío. Dios aleluya, presente, Dios mío, mi familia, Señor Dios mío, madre, mi esposa, Señor Dios mío, toda mi familia, Dios Señor, y todos aquellos oyentes, los hermanos, aleluya, de la iglesia pentecostal, Dios es amor, a todos ellos, gloria al Señor, se los presento, Dios mío, para que venga Padre Santo ahí, la cobertura, Señor, de parte de ti, Señor, para que venga Padre Santo la cobertura, bendito sea el Señor, de parte de usted, gloria a Dios, aleluya, ya que Padre Santo, Dios mío, sin ti, Padre Santo, no podemos hacer nada, Dios de la gloria, aleluya, en esta tarde, Señor, Dios mío, Señor, de repente, Padre Santo, no tenemos, Dios mío, gloria a Dios, aleluya, bendito la voz del Señor, aleluya, nada para ti, Señor Dios mío, solo tenemos la oración, la adoración, aleluya, gloria al Señor, yo te pido, Padre Santo, que nos examine, Padre Santo, Señor, cómo estoy contigo, bendito la voz del Señor, examíname, papá, cómo, Dios mío, estoy, Dios mío, contigo, Dios da la gloria, aleluya, si hay algo, Padre Santo, malo en mí, Dios mío, gloria al Señor, si hay algo, Padre Santo, malo entre nosotros, aleluya, sácalo, papá, sácalo, Dios mío, gloria al Señor, aleluya, solo deja, papá, las cosas buena, bendito la voz del Señor, aleluya, santo Dios, aleluya, porque nosotros somos débiles, Padre Santo, aleluya, y por ende, papá Dios mío, nosotros cometemos pecados, bendito la voz del Señor, con una mala mirada, mal pensamiento, Dios, Señor, aleluya, un mal gesto, bendito la voz del Señor, aleluya, yo te pido, Padre Santo, que no tomes en cuenta, Padre Santo, sus pecados, aleluya, llévate a Dios mío, Dios, Señor, y tira, Dios de la gloria, en el fondo del mar, aleluya, Dios mío, donde Padre Santo, aleluya, nunca te acuerdas de ellos, Padre Santo, aleluya, te agradezco hoy, Dios mío, gloria al Señor, en esta tarde, Dios mío, aleluya, ya que esta mañana, Dios mío, usted, Padre Santo, me cuidó, Dios mío, gloria al Señor, hasta llegar hasta aquí, Dios de la gloria, hasta llegar hasta aquí, Dios mío, sé, Padre Santo, lo que ha pasado, bendito la voz del Señor, pero de aquí para allá, Dios de la gloria, no sé lo que pueda pasar, bendito la voz del Señor, yo te pido, Señor, Dios mío, que nos tenga, papá, bajo el hueco de tu mano, Dios de la gloria, en este día, Señor Dios de la gloria, Dios mío, úsalos, Dios mío, míralos, Padre Santo, aleluya, y aparte, Dios mío, todo lo malo, todo lo, Dios, aleluya, malo que nos pueda pasar, Dios mío, todo espíritu de asalto, todo espíritu de accidente, bendito sea el Señor, aparte de nuestra preciosa tarde, Dios de la gloria, oh Dios mío, para que nosotros, Dios mío, sigamos, papá, ahí, Dios mío, Dios, aleluya, glorificando tu nombre, aleluya, ahí, Padre Santo, honrando, papá, aleluya, tu nombre, bendito sea el Señor, Señor, Dios, Dios mío, sigamos adelante, bendito la gloria del Señor, viendo Padre Santo, ese blanco, aleluya, que eres tú, Señor Jesús, aleluya, viendo el Padre Santo, Dios mío, gloria a Dios, aleluya, transitando, Padre Santo, el camino, Señor Dios de la gloria, que usted, Padre Santo, los ha encomendado, bendito la gloria del Señor, yo te pido, Dios mío, que venga dando cobertura a todos aquellos, Padre Santo, que han apartado este momento, aleluya, esta hora, bendito la voz del Señor, aleluya, bendito la voz del Señor, envía cobertura sobre ellos, papá, bendito los Padre Santo, los de la gloria de la colonia hasta los pies, bendito la voz del Señor, en este día de la gloria, que los días son malos, ya que los tiempos, Padre Santo, aleluya, se han tornado peligrosos, bendito la voz del Señor, y solo bajo la cobertura tuya, Padre Santo, podemos vivir, aleluya, solo bajo la cobertura suya, papá, aleluya. Podemos, Dios mío, estar seguros, bendito sea el Señor. Y aquella promesa, Padre Santo, aleluya, que usted dice, Padre Santo, aleluya, que usted irá, Dios de la gloria, delante de nosotros como poderoso gigante, Dios de la gloria, peleando por nosotros, y nosotros estaremos tranquilos. Esa promesa, Padre Santo, yo la tomo con todo mi corazón, aleluya. Yo te doy gracias, Dios mío, el Señor, por verlos, por guardarlos, aleluya, por dirigirlos, Señor, Dios de la gloria, por un buen camino, bendito sea el Señor. Gracias, Padre, gracias, Hijo, gracias, Espíritu Santo, Dios, amén. Bendito sea el Señor. Así es, hermanos, aleluya. Queremos orar, gloria al Señor, aleluya, y así, Dios de la gloria, sigamos, gloria a Dios, aleluya, porque la palabra de Dios dice que hay que orar sin cesar, hermanos, aleluya, hay que orar, aleluya, sin cesar, porque así es, gloria a Dios, aleluya, como nuestro Padre Celestial nos aconseja, hermanos, aleluya, que sigamos adelante siempre con la oración, bendito sea el Señor, siempre comunicándolo, gloria al Señor, aleluya, con él, gloria de la gloria, gracias, Señor Dios mío, por usted, Dios de la gloria, siempre pesado en nosotros, aleluya, y por eso Dios mío ha dejado, papá, la oración, aleluya, para que nosotros los comunicamos contigo. Gracias, gracias, Señor, le doy en esta preciosa tarde. Gloria a Dios, hermanos, aleluya. Estamos un día más, hermanos, aleluya, un día de bendición más, hermanos, aleluya, en este lugar. Gloria a Dios, aleluya, que el Señor, aleluya, gloria a Dios, aleluya, me ha dado este gran privilegio de que esté aquí en esta radio de la gloria, que esté aquí, gloria a Dios, aleluya, para, gloria a Dios, aleluya, llevarle palabra a sus hogares, gloria al Señor, aleluya, porque todo aquel, aleluya, que sintoniza, bendito sea el Señor, la voz de la liberación, aleluya, ese es bendecido, gloria a Dios, aleluya, porque algo queda en su corazón, algo, gloria a Dios, aleluya, queda sembrado en su corazón, aleluya, por eso nosotros estamos, gloria a Dios, aleluya, aquí en esta emisora, bendito sea el Señor, aquí, gloria a Dios, aleluya, en este programa, la voz de la liberación, aleluya, regando la poderosa semilla, llegando esa semilla, gloria a Dios, aleluya, que quedará, hermanos, aleluya, sembrada en su corazón, gloria a Dios, aleluya. Así que, hermanos, aleluya, ponga gloriosa atención a lo que el Señor dice, gloria al Señor, no que, gloria a Dios, aleluya, por un oído le entre y por otro le salga, gloria al Señor, aleluya, y no, hermanos, aleluya, cuando hay que escuchar la voz de la liberación o la voz del Señor, aleluya, hay que estar atento. Hay que estar atento, gloria al Señor, aleluya, porque no sabemos, gloria a Dios, aleluya, qué es lo que, gloria a Dios, aleluya, el Señor nos va a dar en este día. No sabemos, gloria al Señor, aleluya, lo que el Señor tiene preparado para aquí en delante, gloria al Señor, aleluya. Bendito sea el Señor, solo Él sabe qué es lo que va a acontecer de aquí hacia adelante, gloria al Señor. Solo Él lo sabe, gloria a Dios, aleluya. Bendito sea el Señor, y como Él lo sabe, gloria al Señor, todo aquello, gloria a Dios, aleluya, malo que nos puede pasar, Él ya lo ha cancelado. Él ya lo ha apartado, gloria a Dios, aleluya. Él ya lo ha tirado, gloria a Dios, aleluya, al fondo del mar, gloria a Dios, aleluya, para que a nosotros no los moleste, gloria al Señor. Así, gloria a Dios, aleluya, como el diablo no duerme así, mi Padre Celestial tampoco duerme, gloria al Señor. ¿Por qué Él no duerme, gloria al Señor? Porque Él está atento, gloria a Dios, aleluya, para que el enemigo no toque a sus hijos, bendito sea el Señor. Para que el enemigo, bendito lado sea Cristo, gloria al Señor, no tenga, gloria a Dios, aleluya, el tiempo, gloria a Dios, aleluya, el lugar para tocar nuestras vidas, bendito lado sea el Señor, porque Dios es un Dios cuidadoso, un Dios, gloria a Dios, de orden, gloria al Señor, un Dios de vigilancia, gloria al Señor, aleluya, y por eso el Señor cada día, cada mañana, cada tarde, cada hora, cada segundo, gloria al Señor, está vigilando a sus hijos, bendito lado sea el Señor. Gloria a Dios, y por eso, hermanos, aleluya, nosotros hay que ser, gloria a Dios, agradecidos con el Señor. Nosotros, hermanos, hay que ser, gloria a Dios, aleluya, grandemente agradecidos con el Señor, aleluya, porque Él nos cuida. Él nos da de comer, gloria a Dios, aleluya, nos da el sueño, nosotros descansamos, gloria a Dios, aleluya, todo el Señor para nosotros lo da. ¿Por qué? Porque el Señor, gloria al Señor, Él nos tiene un gran amor, gloria a Dios, aleluya. Él nos cuida, gloria a Dios, aleluya, cuidadosamente, gloria al Señor, aleluya. Porque Él, gloria a Dios, aleluya, Él es amor. Él es el gran amor, gloria al Señor, aleluya, para nosotros, bendito sea el Señor. El Señor, hermano, aleluya, no aborrece, gloria a Dios, un corazón contrito y humillado, gloria al Señor. Él no echa fuera, gloria al Señor, a un corazón, gloria a Dios, aleluya, contrito y humillado, bendito sea el Señor. Porque el Señor, hermano, aleluya, no aborrece, gloria a Dios, al ser humano. Él no aborrece al ser humano. Lo que Él aborrece, lo que Él odia, gloria al Señor, aleluya, es el pecado. Eso sí, gloria a Dios, aleluya. Porque conforme al pecado, hermanos, aleluya, nosotros, gloria al Señor, no podemos, gloria a Dios, aleluya, optar por la salvación. Porque ese, gloria a Dios, es que nos separa de nosotros con Dios, el pecado. Ese es, gloria al Señor, el que nos separa, gloria a Dios, aleluya, de la comunión de nosotros con Dios. Aleluya. Porque si nosotros, hermanos, aleluya, no hacemos caso al Señor, si nosotros, gloria al Señor, aleluya, seguimos pecando, gloria a Dios, aleluya, y no hacemos caso omiso a los consejos de Dios, aleluya, a Él no le gusta. A Él no le gusta, hermano, aleluya. Porque, gloria a Dios, aleluya, Él nos hizo. Él nos creó. Porque en Génesis dice, gloria al Señor, aleluya, vamos a crear el hombre a nuestra imagen y semejanza. Gloria a Dios. Entonces Él nos ha creado. Gloria a Dios, aleluya. Y Él nos creó, gloria a Dios, aleluya, unos varones y a su imagen y semejanza. Entonces, hermano, aleluya, nosotros por, gloria a Dios, aleluya, nosotros porque Él nos hizo, gloria a Dios, aleluya, no tenemos que ser personas malas, hermanos, aleluya. Nosotros no tenemos que tener algo, inclinación a lo malo, gloria al Señor. Porque si el hermano aleluya los hizo a su imagen y semejanza, gloria a Dios, aleluya, entonces nosotros no podemos, aleluya, ser, gloria a Dios, aleluya, pecadores. Porque nosotros nos parecemos al Señor. Nosotros, hermanos, aleluya, somos idénticos al Señor. Porque si Él dice, gloria a Dios, aleluya, vamos a hacer al hombre nuestra imagen y semejanza, es que nos parecemos bastante a Él. Gloria a Dios. Así que, hermanos, aleluya, si nosotros nos parecemos a Él, hay que tratar, hermanos, aleluya, de parecernos, gloria al Señor, todo conforme a Él, gloria al Señor. Ve a la gente con amor, hermanos, aleluya. Ve a la gente con bondad. Ve a la gente, gloria al Señor, aleluya, con cariño. Tener amor al prójimo, dice la palabra del Señor. Y por ahí, hermanos, aleluya, vamos a ir pareciéndolos más al Señor. Gloria a Dios, aleluya. Porque el pecado, hermanos, aleluya, el amor, gloria a Dios, aleluya, al Señor, aleluya, Él nos hace, gloria al Señor, aleluya, que nosotros no pequemos. El amor al prójimo, gloria al Señor, aleluya, nos hace que nosotros, hermanos, aleluya, no pequemos, bendito sea el Señor. Porque nosotros, hermanos, aquí a la tierra los envió, aleluya, a trabajar para Él. A todos, no solo a mí. A todos nos mandó, gloria al Señor, aleluya, para que trabajáramos, gloria al Señor, aleluya, para Él. Lo que pasa, hermano, aleluya, es que vemos personas que somos desentendidas. No nos gusta la responsabilidad. Gloria a Dios. De repente el primer día va a la iglesia tempranito, ya después ya va más tarde, ya por último no llegó. Fíjate, hermano, que le hacemos más caso, gloria al Señor, a otro ser humano, a otra persona, como nosotros le hacemos más caso. Porque si el patrón le dice, mañana lo espera a las 4 de la mañana, a las 4 de la mañana está ahí. Gloria a Dios. Ay, ¿por qué, gloria a Dios, aleluya, a la iglesia no llegamos a la mera hora? Si le dice a las 9 o a las 7, ahí tiene que estar antes de las 7. Y si el patrón le dice, yo lo ocupo a las 2 de la mañana, a las 1 y media está ahí. ¿Se fija? Es lo que le digo, que nosotros le hacemos más caso a un ser humano que a mi Padre Celestial. Bendito sea el Señor. Hay que ser, gloria a Dios, ser responsables. Y es lo que a la gente no le gusta. Y allá viene, gloria al Señor, invitamos, aleluya, a un amigo o a un mismo hermano, vamos a ir a la iglesia mañana.
1: Si no, ¿qué lo harás?
0: Ay, hermano, a la iglesia, como que se le cayó, gloria a Dios, aleluya, un peso en la espalda. ¿Pero qué cree que es eso? Es una cosa buena. Ese es el pecado, hermano, que usted no lo todavía, gloria a Dios, aleluya, lo tiene dominado. Es el pecado, hermano, aleluya, que lo hace, aleluya, que entre esa pereza espiritual en usted. Gloria a Dios. Ya tras que le dicen, vamos a ir a la iglesia. Tal vez. No sé. Hermano, no tiene que ser así. No tiene que así, gloria a Dios, aleluya. Porque Señor, a usted no le dice, tal vez mañana le olvido. Voy a ver cómo hago. No. El Señor no es así. Pues el amor que nos tiene el Señor todos los días nos da vida. Oiga bien que el Señor todos los días, hermano, nos da. No hay ni un día que no nos dé. Que Dios un día dijera, bueno, voy a quitar el oxígeno en toda la tierra. No queda ni uno en pie. Solo con eso. Que el día que nos va a quitar el oxígeno, nadie queda en pie, animales, gente, todo se muere porque no va a respirar. Y nosotros, hermano, aleluya, con un día no le podemos dar al Señor. Un día domingo, bendito lado sea Cristo. Y no es todo el día, son horas. Son horas, hermanos, aleluya, que nosotros le damos al Señor. Horas. Y Él nos da día y noche. Y nosotros, con unas dos, tres horas que vamos ahí, vamos con aquella gran pereza que parece que llevamos un saco de piedras en el lomo. No, hermano. Cuando va a la iglesia, hay que ir con amor, con alegría. Gloria a Dios, aleluya, con júbilo. Con aquella grana, gloria a Dios, aleluya, de alabar al Señor. Porque usted, hermano, aleluya, siempre que usted va a la iglesia, gloria a Dios, aleluya, usted no regresa con sus manos vacías. Usted no regresa, bendito alabado sea el Señor, con su mano vacía. Algo el Señor le da. Bendito alabado sea el Señor. Y yo, hermano, aleluya, le aconsejo que vaya a la iglesia, aunque sea un día. Mire, ¿sabe por qué le digo eso? Porque el Señor, aleluya, todo lo que nosotros hacemos en este mundo, todo está apuntado. Todo. Todo está apuntado. Y allá, el día que usted le toque, gloria a Dios, aleluya, dar cuenta, usted no va a engañar a Dios, no va a decir, no, Diosito, que yo mira aquí, iba aquí, que no. Ahí le va a poner a usted los días que iba y los días que renegaba por ir. Y los días que solo iba a platicar a la iglesia. Los días que solo iba a chismear a la iglesia. Eso ahí, aleluya, va a aparecer ahí. Esos días que solo ustedes solo iban a chismear a la iglesia. Gloria a Dios, allí van a aparecer. Gloria a Dios, aleluya. Así que hermano, aleluya, cuando vaya a la iglesia, vaya con devoción. Vaya con júbilo, vaya con alegría, con ganas de... Gloria a Dios, aleluya, alabar al Señor. Con ganas de glorificar al Señor. Con ganas de honrar al Señor, bendito alabado sea el Señor. Aleluya. Vamos a escuchar una historia de vida en esta preciosa tarde, aleluya. Aumento a su fe, gloria a Dios, aleluya. Bendito y alabado sea el Señor.
1: Gracia y paz de nuestro buen Dios sea con ustedes, amigos y queridos oyentes del programa La Voz de la Liberación. El Señor les bendiga. Les habla su amigo y hermano en Cristo, el pastor Javier Camejo. Continuamos en su espacio Historias de vida, lo que el Señor ha realizado en la vida de personas que abriendo su corazón y entregando su vida para Jesús han sido totalmente transformadas, bendecidas por el Dios Todopoderoso. En este caso estoy con un testimonio más. Mi hermana, su nombre.
2: Saori Cruz.
1: Hermana Saori, ¿de qué parte usted nos visita?
2: Colonia Belén.
1: Desde Colonia Belén. Hermana Saori, cuenta a los oyentes de la radio. ¿Cómo era su vida antes de Jesús? ¿Cuáles fueron esas experiencias que abonaron para que usted al final al cabo terminase rendida a los pies del Señor? Para saber, yo pienso que Dios usa circunstancias para traernos hacia Él. Hay personas con las cuales hemos hablado que estuvieron enfermas, otras estaban endeudadas, su hogar destruido, sus hijos en condiciones precarias, y Dios en su infinita gracia usó esas situaciones para traerlos hacia Él. Cuéntanos cómo era o cuál es su historia de vida.
2: Amén, pastor Javier, la verdad que como dijo la sierva, ¿verdad? Son muchas las razones, los motivos. Bueno, el Señor en mi vida, pastor, me trajo de lo más lejos, la verdad, porque yo le clamaba a Él y le pedía que me volviera al camino del verdadero que era Él. Vivía en un hogar de problemas, de alcoholismo, de golpes, de situaciones muy difíciles, pastor, que nos estaban llevando a, básicamente, hasta quitarnos nuestra propia vida, porque en nuestra propia humanidad, pues ya no podíamos, las fuerzas estaban acabando. Pero en eso hubo una voz que le escuchamos, de una palabra de un siervo que llegó de repente a la casa. Y yo inmediatamente sentí que el Espíritu de Dios me tocó porque me quebranté en esa noche. Pues pasaron 5 años, pastor, para que el Señor me volviera a su casa. 5 años de dolor, de sufrimiento, de abuso psicológico, mentalmente, físico, de todo, pastor. Pues pasó bastante tiempo y volví a la casa del Señor.
1: Hermana Saori, estoy percibiendo lo siguiente. Lo que usted trata de decirme es que usted ya conocía de Jesús, pero usted se apartó. ¿Eso es lo que quiere decirme?
2: Sí, amén, pastor. Yo me aparté del Señor más joven y la verdad que fue muy doloroso porque ya pecaba deliberadamente, ya no tenía temor a Dios, ya me vestía como yo quería, como el mundo lo miraba, y era muy difícil, pastor, y todo ese sufrimiento pues me llevó a ese proceso, y gracias al Señor Él me hizo libre y me volvió.
1: Usted habla de alcohol. ¿Usted fue atada al alcohol?
2: No.
1: Pero su pareja estaba atada al alcohol.
2: Correcto.
1: Imagino que esto dentro del hogar podríamos decir que generaba contienda, pleito, golpes, maltratos.
2: Sí, pastor, la verdad que era un sufrimiento continuo, a diario. Era bien difícil la lucha porque llegaron momentos en los cuales pues que quería asesinarme el papá de mi hijo. Entonces eran situaciones bien duras, bien difíciles, pastor.
1: Wow, tremendo, qué tremendo, porque esta es la condición de muchos hogares hoy en la actualidad. Y digo de muchos porque la mayoría de hogares están sin Cristo en su casa, sin la presencia de Dios. Y cuando hay ausencia, hermana Saori, de la presencia de Dios, es obvio que quien gobierna ese hogar es Satanás, es el diablo, es el infierno. Las obras de maldad entran para destruir. ¿Cómo usted conoce a Jesús? ¿Cómo conoce de Él?
2: Bueno, pastor, la verdad que es bien tremendo porque por medio del papá de mi hijo, él conoció también el ministerio, conocedor de la palabra, creyente también, y él vino aquí por medio de la radio. La verdad que de mucha bendición, y por medio de él me acercó a la casa del Señor y fui conociendo. Fui libre de brujería muchísimas veces, inclusive pues estuve enfrente de la muerte, pastor. Estuve en medio cuando venía a la iglesia, todavía no me había convertido al Señor, y yo estaba en medio, pastor, de la muerte, de disparos, y el Señor me aguardó aún en esos momentos, aún en esas circunstancias, el Señor me guardó.
1: Wow, tremendo. Yo recuerdo sus liberaciones, recuerdo que eran liberaciones tremendas, liberaciones impresionantes. Y como lo decíamos anteriormente, cuando hay ausencia de Dios, quien mora es el enemigo. Pero Saori, usted nos cuenta que Jesús llegó a su vida, le transformó. Cuéntanos, ¿cómo es ahora su vida? Me imagino que hay paz, porque las dificultades hacen parte de la vida, ¿no? O sea, el hecho de que seamos cristianos no quiere decir que no tengamos problemas, que no haya momentos difíciles. Siempre lo habrá, pero cuéntanos, ¿cómo es su vida ahora?
2: Bueno, pastor, mi vida, pues, gracias al Señor, llevo una vida en paz, tranquila, aunque se presenta el problema, como usted bien lo dijo, pero mi vida ahora le pertenece al Señor, y yo me atengo a la voluntad de Él y me tomo de su mano para que no desfallezca mi espíritu, y a mi vida es una alegría, pastor. La verdad que yo, mirando atrás el camino que recorrí fuera del camino del Señor, es bien tremendo, pero cada día el Señor nos recuerda, pastor, de dónde nos trajo para que nosotros sigamos avanzando.
1: Ahora te sientes libre, bendecida, restaurada. Hay paz, hay gozo. ¿Cuáles son esas palabras a esas personas o a esas jóvenes que hoy nos escuchan también a través de la radio para que ellos se acerquen a Jesús? Jesús es el camino, la verdad y la vida. Él dijo: nadie va al Padre si no es por mí, nadie va al cielo si no recurre a Jesús. Esa gente necesita de Cristo. Hay gente que te está escuchando que quizás está en esa condición también. Problemas en su matrimonio, problemas en su salud, en su vida espiritual, no hay paz. Quizás deseando acabar con su propia vida porque no soportan el peso de la situación que están viviendo. Invítalos a Jesús primeramente, pero para que también se unan a nuestra congregación, la Iglesia Pentecostal Dios es Amor, una iglesia de poder, hermana Saori.
2: Amén, pastor. La verdad que es una bendición que el Señor nos tenga en este lugar. Usted que nos escucha, amado oyente, fiel oyente, que usted que está pasando quizás la misma situación que yo viví en el pasado, o quizás peor, usted que está a punto de renunciar, de quitarse la vida, hay una palabra del Señor que le está esperando en la casa del Señor, y lo invitamos que se esfuerce, que sea valiente, que venga a escuchar palabra de Dios, que por la fe va a comenzar ahí cuando usted venga a oír la palabra del Señor. Y el Señor va a hacer su vida un cambio radical, que usted no va a querer apartarse de Él, y cada día se va a estar enamorando del Señor. Así que los invitamos a nuestra Iglesia Pentecostal Dios es Amor, que sí, como el Señor lo hizo conmigo, lo puede hacer con usted.
1: Amén. Recuérdeme su nombre.
2: Saori Cruz.
1: ¿De qué parte viene, hermana Saori?
2: Colonia Belén.
1: Dios te bendiga, hermana Saori. Gracias por su testimonio, porque hemos escuchado casos impactantes. Hermana Saori, al umbral de acabar con su vida, producto a una situación terrible que vivió en su con su pareja, en su hogar, el Señor le rescató, le transformó. Ahora es una sierva de Dios que sirve al Señor y en su obra. Por eso queremos invitarte, amigos oyentes, a que usted participe en nuestros servicios en la Iglesia Pentecostal Dios es Amor. Quiero recordarles que estamos ubicados en la Sexta Avenida de Comayagüela, contiguo a la Cooperativa Sagrada de la Familia, también al costado del EPS anexo del Banco Central de Honduras, actualmente el Ministerio Público de la ciudad. Así que te esperamos en cual sea de los días establecidos. Lunes a domingos la iglesia está abierta. Que Dios te bendiga, gracia y paz. Le habló su amigo y hermano en Cristo, el pastor Javier Camejo, en su espacio Historias de Vida. Bendiciones.
0: Ahí está, hermanos, aleluya. Ahí escuchamos, me ha entrado ese Señor en Historia de Vida, donde el Señor, gracias Señor, aleluya, sigue sanando. No solo en aquel tiempo, gracias, aleluya, que anduvo aquí en la tierra, gracias Señor. El Señor es el de ayer, hoy y siempre. O sea que Él va a estar ahí siempre, gracias, aleluya, para sanarle, para liberarle, gracias Señor, aleluya, para darle, gracias, aleluya, la vida eterna. Ahí nosotros somos los que tenemos que ponerlos ahí, gracias, aleluya, las pilas. Dios, aleluya, si nosotros necesitamos, ve traerse al Señor, ahí, Dios, aleluya, la salvación es lo que tenemos que hacer. No importa, aleluya, yo le he dicho todas las veces aquí, Dios, aleluya, en este su programa, La Voz de la Liberación, que el Señor, aleluya, no importa la enfermedad que usted traiga, no importa la enfermedad, aleluya, que la queja a usted, Dios, aleluya, Él la sana. Ya le puede decir al doctor, gloria a Dios, que usted está desahuciado, venga a los brazos del Señor, que Él, gloria a Dios, le va a sanar. Él estará ahí, gloria al Señor, listo, preparado, gloria a Dios, para sanarle. Gloria a Dios, usted no se preocupe, vete a los del Señor, porque Él está ahí, gloria a Dios, aleluya. Por eso, gloria a Dios, Él dice venir todos cansados y cargados, que yo os haré descansar. Aleluya, usted puede venir con una enfermedad, angustia, depresión, no importa, como le digo, una enfermedad. De repente el doctor le dijo, usted no tiene remedio, vaya a muerte de su casa. A la familia le dije, llévelo, este ya no tiene curación, está desahuciado. Pero déjeme decirle que hay un doctor de doctores, el médico por la excelencia, aleluya, que es mi Padre Celestial, que Él jamás lo va a desahuciar. Él nunca le va a decir, usted no tiene remedio. Porque Él, gloria a Dios, aleluya, tiene la medicina. Y la medicina, gloria a Dios, aleluya, a usted le va a llegar 100%. El doctor le dijo, usted no tiene remedio, vaya a muerte de su casa. A la familia le dije, llévelo, este ya no tiene curación, está desahuciado. Pero déjeme decirle que hay un doctor de doctores, el médico por la excelencia, aleluya, que es mi Padre Celestial, que Él jamás lo va a desahuciar.

1%. El doctor inventa, gloria al Señor, aleluya. Pero Dios no anda inventando. El Señor le dice, lo sana y lo sana. Bendito sea el Señor. Así que mire, gloria al Señor, aleluya. No importa el tiempo que usted tenga, gloria al Señor, aleluya, de estar en el alcoholismo, de estar en las drogas, bendito sea el Señor, no importa el tiempo que tenga, bendito sea el Señor. No importa el tiempo que usted tenga, aleluya, de tener una enfermedad, gloria a Dios, aleluya, el Señor lo sana. Visto la voz del Señor. Solo allí, gloria a Dios, aleluya, mire, gloria a Dios, aleluya, el paralítico de Bethesda que estaba en el estanque, gloria a Dios, aleluya, ¿cuánto tiempo tenía? Un montón de años. La mujer, gloria a Dios, aleluya, con el flujo de sangre, ¿cuánto tiempo tenía? ¿Y quién la sanó? El Señor. Gloria a Dios. Solo es uno, hermano, aleluya, hay que tener fe. Y pedirle a mi Padre Celestial de todo corazón, activar la fe. Gloria a Dios. Y usted será sano. En las iglesias pentecostales, Dios amor, aleluya, el Señor ahí sigue sanando. Él sigue liberando. Él sigue rompiendo cadenas. Él sigue sanándolo de brujería, hechicería. No es porque a mí me lo han contado. Es porque yo lo he visto, hermanos. Aleluya. Yo he visto cómo personas llegan allí, gloria a Dios, aleluya, enfermas, gloria a Dios, aleluya, desahuciadas, y salen sanas. Gloria a Dios. Ellos, gloria a Dios, aleluya, llegan ahí desahuciadas de los médicos, y ellos, hermanos, aleluya, salen sanos de allí. Así que el Señor, aleluya, sigue sanando, sigue liberando, sigue rompiendo cadenas. Cristo lo hace el Señor. Ahí solo es que usted vaya, gloria al Señor, con fe. No permita que a usted le cuente. Gloria a Dios, aleluya. Porque yo, gloria a Dios, aleluya, cuando escuché la voz de la liberación, aleluya, voy a ir. Yo no quiero que me cuenten. Y yo vine y experimenté, gloria a Dios, la sanidad. Yo creo que yo venía con todas las enfermedades del mundo. Yo creo que nadie estaba más enfermo que yo. Pero míreme, el Señor me tiene sano. Gloria a Dios, aleluya. Sin ninguna enfermedad. Porque Él ha cumplido su palabra, la promesa, gloria al Señor. Que Él, gloria a Dios, aleluya, dice, gloria al Señor, Él la cumple. Gloria a Dios. Pero tenemos, hermanos, aleluya, que estar allí, gloria a Dios, aleluya, activando la fe cada rato. Como le dijo, gloria a Dios, aleluya, Pedro a nuestro Señor Jesucristo, Señor, aumentanos la fe. Entonces, cada día, hermano, aleluya, dígale al Señor que le aumente la fe. Dígale al Señor, hermano, aleluya, que si usted está un poco flaqueando la fe, dígale, Señor, aumentame la fe. Ya se la va a aumentar. Gloria a Dios. Él se la va a aumentar. Así que, hermanos, aleluya, hay que seguir adelante. No hay que dar un pie atrás, bendito sea el Señor. Saludamos, gloria al Señor, ahí los hermanos que nos sintonizan. Saludamos, hermanos, aleluya, que nos sintonizan en todos los lugares. Dios, aleluya, en Cedros, Cedros Abajo, de Villa Cedros, allá, gloria a Dios, aleluya, en Corralitos, en Las Crucitas. Gloria a Dios, aleluya, de repente, gloria a Dios, aleluya, allá en Porvenir, toda la gente que nos escucha ahí, que el Señor los bendiga. Les saludamos de parte de Cristo. Ahí saludamos al Tizatillo, Las Crucitas, Los Trozos, Cedros Abajo, Cedros, gloria a Dios, aleluya, que nos sintonizan ahí, gloria a Dios, que ellos se han apartado, gloria a Dios, aleluya, este momento para escuchar, gloria a Dios, aleluya, la palabra del Señor. Aleluya, también saludamos ahí, gloria a Dios, aleluya, Los Trozos, de Villa Tigre, gloria al Señor, aleluya, el Quebracho, todas personas, gloria a Dios, aleluya, que nos sintonizan, ahí bendito lado sea el Señor en el Guante, todos los hermanos del Guante, que el Señor les bendiga, bendito lado sea el Señor ahí en el Zacatal, todos los hermanos ahí, gloria a Dios, aleluya, los invitamos que sigamos adelante, hermanos, aleluya, Cristo ya viene, Cristo está a las puertas,
No nos vayamos.

Vamos a quedar, bendito lado sea el Señor. Hay que santificarnos, hermanos, aleluya, cada día más, porque la palabra de Dios dice que sin santidad nadie verá al Señor. Y si usted lo quiere ver, pues no tiene que santificarse, buscar la santidad. Tiene que santificarse cada día para que pueda ver al Señor. Ahí, gloria a Dios, aleluya, en Corralitos, La Uvita, gloria al Señor, todos los hermanos que nos escuchan ahí, que Dios les bendiga. Ahí, gloria a Dios, aleluya, en el asentamiento Suyapa, tus hermanos ahí, todos los hermanos de la gente del asentamiento Suyapa, que nos escuchan, que Dios les bendiga ahí, gloria a Dios, aleluya. Los invitamos a que sigan adelante, buscando, gloria a Dios, aleluya, a Cristo, buscando, gloria a Dios, aleluya, entrar, gloria a Dios, aleluya, por esa puerta estrecha, gloria a Dios, aleluya, que es Cristo. Gloria a Dios. Bendito y alabado sea el Señor. Saludamos también en la ermita, a todos los hermanos que nos escuchan en la ermita, que Dios los bendiga. Ahí, gloria a Dios, aleluya, en Río Dulce. Todos los hermanos, aleluya, ahí, gloria a Dios, aleluya, en Cuesta de Palmira. Si lo están escuchando ahí, gloria a Dios, aleluya, que el Señor les bendiga. Ahí, gloria a Dios, aleluya, en Talanga, aquí en Talanga, todos los hermanos que nos escuchan ahí, gloria a Dios, aleluya. Vendedores ambulantes, taxistas, gloria al Señor, que Dios los bendiga. Los de los buses, que Dios los bendiga, que sintonizan la voz de la oración. Que Dios les bendiga abundantemente, gloria al Señor, ahí en Agua Blanca. Todos los hermanos en las quebradas. El hermano Jario López, que Dios los bendiga. Su esposa, sus hijos, gloria al Señor. Ahí, gloria al Señor, a todas las quebradas, que Dios los bendiga. El estero, los pastos, gloria al Señor. El Higuerito, desvíos a la Agua Blanca, desvíos a Suyatal, que el Señor les bendiga, el Camalotal, que el Señor les bendiga, ahí en la Agua Blanca, todos, que el Señor les bendiga, ahí en Majada Verde, gloria al Señor, a la Montañita, que el Señor les bendiga, Pajarillos, Labranza, Cantarranas, gloria a Dios, aleluya, ahí en Monte Grande, que el Señor les bendiga abundantemente, hermanos, aleluya, sigamos adelante, tú aquel, aleluya, qué buen cristiano que siga adelante, y aquel que todavía no ha entregado su vida a Cristo, gloria a Dios, aleluya, que siga adelante, que busque a Cristo, gloria a Dios, aleluya, porque los tiempos son malos, aleluya. Dice la palabra del Señor, que antes de que venga, el Señor no va a venir sin antes no venga la apostasía. ¿Y la apostasía de qué día está, hermano? Aleluya. Así que esas son señales. Nosotros como cristianos, aleluya, tenemos que ser entendidos. Hay que ver todas las señales, gloria a Dios, aleluya. Y por eso, aleluya, le mando que se santifique. Porque mi Padre Celestial está a punto de venir. Está a punto, gloria a Dios, aleluya. Ya los gobiernos, gloria a Dios, aleluya, no hacen nada. Solo van a sentarse ahí y agarrar pisto. Eso tiene que ser así. No hay que asustarlos por eso. Bendito sea el Señor. Así que no hay que pegar, gloria a Dios, aleluya, a nuestro Padre, gloria a Dios, aleluya, que Él sí nos va a defender, que Él sí nos va a ayudar, gloria a Dios, aleluya, a seguir adelante. Hermanos, aleluya, hay personas, gloria a Dios, aleluya, que decimos que solo, que la idolatría solo es adorar a los pichingos. No, hermano, la idolatría es en todo. Si usted, gloria a Dios, aleluya, tiene a alguien como hasta un caballo, un perro, eso es idolatría. Si usted quiere a un perro y ama más a un perro que a su familia, esa es idolatría. A un gato es idolatría. Al dinero, si usted ama más el dinero, es idolatría. Toda esa idolatría, gloria a Dios, aleluya. Así que usted, gloria a Dios, aleluya, no tiene que amar más a otra cosa más que a Dios. El único que usted puede amar es a Dios. Gloria a Dios, aleluya. Porque hay personas que al Señor le piden una bendición, que en mi mente el negocio, que me dé un negocio, y el Señor lo bendice con aquel negocio.
Pero después dice que no va a la iglesia porque tiene que cobrar, tiene que vender y todo eso. Entonces no es bendición. Algo que a usted le gusta o que le quita la ida a la iglesia, esa no es bendición, esa es maldición. Ahí se lo digo. Porque vamos a leer ahorita, hermano Saluya, que un personaje glorioso Saluya, cómo prefirió más el dinero que la salvación. Eso es lo que vamos a leer, por eso le estoy diciendo esto. Que hay gente que por el dinero no busca a Cristo. Ay, que voy a dar un diezmo, que una ofrenda, que nada de qué. ¿Y Dios cuánto te ha dado? Todo lo que tenés Dios te lo ha dado. ¿Y por qué no le vas a dar unos pesos al Señor? Que no es a fuerza, es tu voluntad. No, que mire, que es que yo no voy a la iglesia porque, ay, Dios, exacto, Señor, ya me va a sacar diezmo, todo eso. Esa es idolatría, hermano. Quiere más al dinero que a Dios. Y eso es lo que vamos a leer ahorita, eso es lo que vamos a hablar ahorita, hermano. Aleluya, escuche bien. Y lo vamos a hacer en el Evangelio de San Marcos. En el Evangelio según San Marcos, gloria a Dios, aleluya. Capítulo 10, versículo 17. Y leemos la palabra orando al Padre, al Hijo, al Espíritu Santo, amén, y a su letra es así. Al salir él para seguir su camino, vino corriendo él, hincándose las rodillas delante de él, le preguntó: Maestro bueno, ¿qué haré para heredar la vida eterna? Jesús le dijo: ¿Por qué me llamas bueno? Ninguno hay bueno, sino solo Dios. Los mandamientos, ¿sabes? No adulterarás, no matarás, no hurtarás, no dirás falsos testimonios, no defraudas, no defraudes, honra a tu padre y a tu madre. Él entonces respondió y le dijo: Maestro, todo esto lo he guardado desde mi juventud. Entonces Jesús mirándole le amó y le dijo: Una cosa te falta. Anda, vende todo lo que tienes y dalo a los pobres y tendrás tesoro en el cielo. Y ven, sígueme, tomando tu cruz. Pero él, afligido por estas palabras, se fue triste, porque tenía muchas posesiones. Entonces Jesús, mirando alrededor, dijo a sus discípulos: Cuán difícilmente entrará en el reino de Dios los que tienen riqueza. Los discípulos se asombraron de sus palabras, pero Jesús, respondiendo, volvió a difícil es entrar en el reino de Dios a los que confían en las riquezas. Más fácil es pasar un camello por el ojo de una aguja que entre un rico en el reino de Dios. Gloria a Dios. Es lo que estuve hablando, hermano, salió hace poco. Gloria a Dios.

que la gente de Venezuela prefiere el dinero, que dicen, no, yo con el dinero tengo todo, están equivocados, muy equivocados. Porque el dinero, gloria a Dios, no es pecado tener dinero. No es pecado tener riqueza. El pecado es, gloria a Dios, dejar y atender al Señor por atender dinero. El dinero, hermano, aleluya, es cierto. Le ayuda en muchas cosas. Pero también el dinero, gloria a Dios, lo hace que vaya para el infierno si no se pone vivo. Gloria a Dios. Porque, hermanos, aleluya, el Hijo de Dios, hermano, tiene que tener sabiduría. Si no la tiene, pídasela, Señor. Bendito la va a ser, Señor. Porque la palabra de Dios dice que los ricos, gloria a Dios, aleluya, la gloria de ellos está aquí en la tierra. Aquel que no se convierte a Cristo. Hay unos hermanos, aleluya, unos que tienen dinero, gloria, aleluya, y solo porque van a la iglesia, de repente aceptaron al Señor, ya ven que son salvos. Y siempre siguen haciendo lo que hacían antes. No. Eso no es así. Porque ellos teniendo, hermanos, aleluya, tanto dinero, gloria, aleluya, tantas posiciones, tanto, gloria, aleluya, si alguien llega a pedir una ayuda, les voltean la espalda. Y no saben que quien les ha dado ese dinero es Dios. Y Dios a nosotros nos dice, gloria al Señor, aleluya, que vieron necesitados y nosotros tenemos con qué. Dele. Dele, gloria al Señor, aleluya. Pero como dice un dicho, gloria al Señor, aleluya, que el que más tiene, más quiere. Porque en la tierra sí es, hermano. Una persona puede tener un billetal, pero si hay donde agarra más, agarra. Nunca se llena. Le quiere más y más y más y más. Y no sabe que más y más y más se vaya al infierno. Gloria a Dios. Porque, hermanos, por eso yo digo, vete a la base, Señor, que ser cristiano no es fácil. Ser cristiano no es fácil. Porque he visto, gloria al Señor, aleluya, que hay personas que llegan a la iglesia con aquella gran alegría, aplauden, cantan con aquel gran júbilo, gloria al Señor, aceptan al Señor, gloria a Dios, aleluya, y a los 3-4 meses usted no lo volvió a ver. No, esto no es un juego, esto es algo serio. Este es algo serio, hermano, aleluya. Hay que tomarlo como algo serio. Porque ya, gloria a Dios, aleluya, tratar con Dios, platicar con Dios, hermano, aleluya, no es como que usted platique con un como frijoles. No. Platicar con Dios, tratar con Dios, es algo serio. Porque el hermano, aleluya, mandó a su hijo a la tierra, a que viviera como hombre, porque él vino, vivió carne, tenía carne, una persona como usted y como yo, anduvo en la tierra, se bautizó, murió como un ser humano. ¿Por qué cree que vino? En carne, carne propia. ¿Por qué cree que vino? Él no vino invisible, vino, nació de una mujer, lloró como lloramos nosotros cuando nacemos, creció y llegó a joven, llegó a adolescente, a joven, adulto. ¿Y por qué cree que hizo eso? Para que nadie le contara, para que nadie dijera, no, si Dios no sabe lo que es el niño, él no, cuando ha nacido. Entonces por eso él vino hecho carne. Por eso, hermanos, aleluya, los judíos, gloria al Señor, aleluya, en aquel tiempo, cuando Jesús anduvo caminando, ellos no lo aceptaron. Porque ellos lo miraron nacer como un ser humano. Ellos querían verlo venir en un, qué, no sé, en un, en una,
nube, no sé. Ahí sí hubieran creído él, en él. Pero él no, él nació como usted y como yo. Él vino, le dio aleluya, en cuerpo, en carne, a sufrir aquí en la tierra. Por eso, gloria a Dios, aleluya, los judíos, gloria a Dios, aleluya, no lo aceptaron. Por eso hay una palabra en la Biblia que dice, a ellos vino, y ellos no lo recibieron. Pero aquel que le recibieron y le aceptaron, le dio la potestad de ser hechos hijos de Dios. Entonces, todo lo que nosotros aceptamos al Señor, todo lo que nosotros creemos que Él es el Dios, lo aceptamos, hicimos todo lo que Él nos manda, somos hechos hijos de Dios. ¿Entiendes? Y todo aquel hermano de Luis, buen cristiano, yo una vez invité a un varón que era amigo mío, que es amigo mío. Digo, amigo, vamos a la iglesia. Yo quiero que usted adquiera la salvación. Es lo que estoy hablando ahorita, es lo mismito que le estoy hablando. No, hermano, no, amigo, me decía. Yo no voy a la iglesia, dije, porque yo tengo dinero, dije, imagínese ya, y me van a pedir el diezmo, imagínese cuánto diezmo tengo que dar. Imagínese, viste la voz del Señor, cuánto diezmo voy a dar. Entonces yo le dije esta palabra que le dio el Señor Jesús a este varón. No importa, le digo. Venda todo lo que tenga y déjala a los pobres y hará riquezas en los cielos. Y queda lo que no quiero yo, vean. Y este varón hizo como era el rico, ese joven. Prefirió, más hice con el dinero que la salvación. Pero mire, yo le voy a decir algo. En aquel tiempo, que el Señor venga como juez, que Jesucristo venga a juzgar, dice la palabra, vivos y muertos. Nadie se va a salvar. Vivos y muertos. Ahí estas personas que uno las habla con amor, que uno les da la palabra con amor, para que entiendan, gloria al Señor, aleluya. Ahí es donde van a rascar la cabeza. Tantas veces, hermano, aleluya, que nosotros les predicamos. Imaginen cuántas veces he venido aquí a predicarles, a decirles cuál es el camino. Imaginen aquel tiempo. Usted se va a acordar. Usted se va a acordar de este día. Que yo le estuve diciendo aquí que aceptara al Señor, que llegara a la iglesia. Usted se va a acordar. Entonces ahí es donde usted va a rascar la cabeza. El hermano Antonio, ¿cuántas veces predicó? ¿Cuántas veces los días a ver, bendito sea el Señor? Que cuál era la salvación y nosotros por burro no le dimos caso. Pero ahí va a ser tarde, hermano. Ahí va a ser tarde. Ahí ya va a ser juzgado. Y la palabra de Dios que ahí será el lloro y el crujir de dientes. Hay señales, hermano. Hay señales. En las aguas, en los aires, en la tierra, en el mar, en todo lado. Nosotros ya los cristianos, hermanos, sabemos que estas señales es que la venida de Cristo está cerca. La venida de Cristo, hermano, aleluya, es un hecho. No lo crea de broma. Y el infierno y la salvación también es un hecho. Así que usted no ande diciendo ahí, no, que a Dios es bueno. Sí, es bueno. Y para siempre es su misericordia, pero con sus hijos. Él va a venir a esta tierra por sus hijos. Por todo aquel, gloria a Dios, aleluya, que se esforzó, que luchó, que aceptó al Señor, que se casó, que se bautizó y le sirvió a Él. Por eso viene. Por ese hijo viene, gloria al Señor. No, pero es que Dios ahí dice que Dios es amor. Claro que sí, es amor. Pero leo un poquito más abajo a ver qué dice.
Lea más abajo, que dice que es amor, pero también el juego consumidor. Como me dijo una vez una persona, me dice, hermano, me dice, pero Dios a sus hijos no los va a quemar. Y exactamente, a sus hijos no los va a quemar. A sus hijos no los va a quemar, pero sus hijos, lo que le estoy diciendo aquí, la creación va quemada. Así como gloria a Dios, aleluya. Usted dice que Dios no es malo, que no puede hacer eso si Dios está enojado con la humanidad. Tanto pecado, Dios no mandó a nadie a pecar. Por eso Él está indignado. Mire cómo le metió fuego a Sodoma y Gomorra. No, pero es que eso fue aquel que te di. Dios es el de ayer y hoy y de siempre. De que no se confíe. Y la venida de Cristo es un hecho, hermano. Como el infierno es un hecho. Y la persona que no se porta bien, gloria a Dios, aleluya, y se va para el infierno es un hecho. Y se va a acordar de este día. Se va a acordar, hermano, de esta hora. Y ahí es donde va a decir usted, pucha, que hermano Antonio tanto que se esforzó por ir a la radio y nos decía cuál era el camino y nosotros no le hicimos caso. Qué barbaridad, por eso estamos aquí. ¿Qué persona que dice, no, si muriéndome yo se acabó todo? Ahí está el problema. Que cuando usted se muere, gloria a Dios, aleluya, y muere sin Cristo, ahí empezó el problema. Porque ahí ya no hay vuelta atrás. Si usted se murió en pecado, se fue para el lugar de tormento y ahí nadie lo saca. Ni 20 misas, ni 40 rosarios, nadie lo saca. Porque usted se fue porque quiso. Nadie le dijo que se fuera, usted se fue porque quiso. Gloria a Dios. Hermanos, el tiempo ya se nos fue. Ya vamos a orar unos minutitos para despedirnos de este lugar, porque el tiempo, mire, ahí tenemos una señal. Mire el tiempo cómo se nos va. Mire el tiempo cómo se nos va rápido. Y el Señor dijo que en aquel tiempo, el tiempo se cortará por causa de los escogidos. Porque el Señor no quiere que suframos más. Y Él va a venir a llevarlo. Padre Santo, Padre bendito. Esta tarde, Dios mío, te doy gracias. Te doy gracias, Dios mío, por este gran privilegio que me diste. Bendice, Padre Santo, cada persona que escuchó. Y dale, Padre Santo, discernimiento. Quebrántales, Padre Santo, ese corazón duro. Ese corazón de piedra, Padre Santo, quebrántales, Dios mío, para que lleguen, Padre Santo, a tus pies, Señor. Porque usted no rechaza un corazón contrito y humillado. Su mano, papá, no se ha cortado, bendito sea el Señor. Usted sigue, gloria a Dios, esperándolos en este día. Todo aquel que está enfermo, gloria a Dios, aleluya. Sánalo, Dios, aleluya. Sácalo, Dios mío, esos problemas. Y yo le doy gracias en esta tarde, porque usted me dio esta gran oportunidad, aleluya, en este día. Padre, te doy gracias en el nombre del Señor Jesús. Amén. Hermanos, estuvo con ustedes el hermano en Cristo Antonio Mayorga. Y será hasta el siguiente programa que el Señor no ha venido.

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0: Caranga Estéreo. Es la hora. 1:00 p.m.
1: 16 minutos.
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0: Caramba Estéreo, es la hora, 1:00 p.m.
1: 31 minutos.
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0: Chalanga Estéreo. Es la hora. 1:00 p.m.
1: 42 minutos. 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

0: En Talanda Estéreo es la hora, 1:59 p.m.
1: 59 minutos.
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0: Chalanda Estéreo. Es la hora 2 de la tarde.
1: 16 minutos.

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1: Tiene un impedimento para que esta unión se realice, que lo diga ahora o que calle para siempre. 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

0: 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Es la hora. 3:00 p.m.
1: Un minuto.
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0: Caramba Estéreo, es la hora, 3 de la tarde,
1: 15 minutos.
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4: Estamos de nuevo con todos ustedes acá en cabina de radio, acá donde está comenzando ya el programa de don Enrique. Estamos dándole las gracias primeramente a Dios por esta oportunidad de llegar de nuevo aquí a cabina de radio. Vamos a transmitir un programa totalmente diferente, nuevos testimonios, nuevas recetas medicinales. La medicina natural es maravillosa. Sin gastar mucho dinero, usted sana terribles enfermedades. Muchas enfermedades usted las puede combatir con medicina natural. Vaya, vamos a comenzar este programa hablándole de los secretos, de las fórmulas secretas del indio Tarahumara. Hoy tengo para usted un poderoso elixir hepático, colerético, rico en vitaminas, minerales, antioxidantes, elaborado a base de 14 hierbas. Es un tratamiento hepático para ayudar al hígado, riñones, todo el sistema excretor. Y es elaborado por el indio Tarahumara. Es que hemos traído muchos tónicos, compuestos herbolarios del indio Tarahumara. Los hemos traído desde allá, desde Cusco, Perú. Ahí las montañas misteriosas de Cusco, Perú. De ahí traemos del altar, el altar del indio Tarahumara. Traemos toda esa poderosa herbolaria, todos esos poderosos hierbas. Es un tratamiento hepático para ayudar al hígado, riñones, todo el sistema excretor. Y es elaborado por el indio Tarahumara. Es que hemos traído muchos tónicos, compuestos herbolarios del indio Tarahumara. Los hemos traído desde allá, desde Cusco, Perú.

0: todos esos poderosos sanadores, compuestos hepáticos, compuestos herbolarios, los traemos. Poderosos, poderosos tónicos, compuestos herbolarios del indio Tarahumara, los hemos traído, esos poderosos tónicos, poderosos arreglos herbolarios para combatir distintas enfermedades, y en este caso yo le hablo del poderoso, poderoso compuesto vegetal del indio Tarahumara. Poderoso vino de hierbas del indio Tarahumara, que ayuda esencialmente a las personas que están padeciendo de problemas hepáticos, problemas en el hígado. Es un poderoso elixir hepático que ayuda a restaurar nuestro hígado. ¿Cuántas personas tienen problemas de la piel, caída de cabello, estrés, estreñimiento, personas que sufren de dolores articulares, artritis, reumatismo? La mayoría de esas enfermedades están ligadas a un hígado en descomposición, un hígado enfermo. Vamos a comenzar con nuestros testimonios, hermano mío, nuestros testimonios. Présteles atención.
1: Amigos oyentes, en mi oficina tengo ya una pareja que dice: me siento alegre, me siento agradecida con el Señor primeramente. Alguien que va a dar fe y legalidad si le hemos ayudado o no le hemos ayudado. Cuénteme, hermanito, ¿verdad? ¿Cuál es el motivo de dar estas palabras? ¿Cómo se sienten ustedes?
2: Pues yo me sentía bien mal con ese hermano.
1: ¿Estaba enferma usted?
2: Bien enferma.
1: Cuénteme, ¿qué era lo que sentía?
2: Un dolor en la columna, las piernas hasta abajo, los pies, sí. Y ya no me podía ni parar, hermanito.
1: ¿No se podía parar?
2: No.
1: Debilidad total en su cuerpo.
2: Exacto. Pero gracias a Dios, que hoy le doy gracias a mi Dios, a ustedes, hermanitos, porque me han curado.
1: Se siente bien, hermano.
2: Los hermanos
1: se
2: curado, sí.
1: La gloria sea para Dios. Venía con fe usted.
2: Exactamente, con toda mi fe y mi corazón.
1: Que traía toda la fe y la confianza que Dios aquí iba a hacer un milagro. Que aquí, la medicina le llegó de viaje.
2: Aquí me iba a curar, ¿no? Esa era.
1: Sí. Sintió de viaje un cambio con la medicina.
2: Con la primera medicina yo sentí un gran cambio.
1: Sí, sí. Le dolía la columna, dice.
2: La columna, ¿cómo era? Los pies, las piernas, las rodillas. Era dolor, la espalda. Parecía que se me iba a abrir la espalda.
1: Señor bendito.
2: Sí, pero ya ahora.
1: Ahora camina, ya la miro bien, sí, bien alegre, caminando para allá y
2: sí,
1: para bien.
2: Exacto.
1: Gracias al Señor, hermanita.
2: Gracias, sí.
1: Y a los hermanos también.
2: Sí, también, porque ellos me...
1: ¿Y usted, hermanito, cómo siente al ver en su mujer ya mejor?
3: No, yo me siento alegre y le doy gracias a mi Dios. Sí, que ya aquí encontré su medicina, a mis hermanos.
1: Porque ha visto el cambio, ¿va?
3: Me dijo el cambio, yo seguiré mirando.
1: Y seguirá mirando. Gracias al Señor, hermano.
3: Gracias,
1: bueno, de Santa Cruz de Rey Toca, ¿va?
3: Sí.
1: ¿Se oye clarito el programa ya?
3: Sí.
1: ¿Se oye bien? ¿Usted lo escucha? Sí,
3: todos los días, cuando tenemos tiempo.
1: Ajá, cuando tiene tiempo, cuando no va a trabajar.
3: Sí.
1: Y porque tiene que ir a trabajar, porque si no...
3: No como.
1: Hermanito, que Dios le bendiga, hermanita.
2: Bueno, bueno, bueno. Bien.
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1: El tema de hoy es cómo curar el mal de ojo, ritual con huevos para eliminar las malas vibras y energías negativas, hermano. Este ritual sirve también para curar el susto, purificar el cuerpo y eliminar todos los males a nivel espiritual, mis queridos hermanos. Es muy común escuchar aquellas frases de "me echaron mal de ojo" para referirse al daño que puede provocar las miradas de una persona a otra, sobre todo si estas son con envidia, malos deseos o energías negativas, mis hermanos. Los principales síntomas de mal de ojo en los adultos suele ser fatiga, pérdida de apetito, pérdida de la vitalidad, pérdida de la fuerza, insomnio, tristeza, angustia, así lo posible, ¿verdad? Todo esto que se hace tiene grandes valores en contra de la persona que le hacen mal de ojo. Estos son los problemas que siempre están causando las personas en Dios. Mientras que en los niños las afecciones más comunes son defensas bajas, múltiples, alergias sin explicación, llanto constante, diarrea, vómito frecuente, falta de apetito, problemas para dormir, cólicos e infecciones, mis hermanos. Sin embargo, existe un ritual casero para eliminar esas malas vibras y energías negativas aquí. Te lo vamos a explicar, hermanos, en este programa. Un ritual para eliminar las malas vibras y energías negativas. Este ritual se hizo popular desde hace varios años y consiste en utilizar el huevo para expulsar las energías negativas, curar el susto, purificar el cuerpo, eliminar todos los males a nivel espiritual, ¿verdad? Para poder que te puedas quedar tan libre, ¿verdad? Tú de ese terrible problema. Asimismo, señalan que el huevo sirve para aliviar muchos otros males de cuerpo, como dolores de cabeza, malestar general, incluso algunas personas la utilizan para combatir la depresión, mis hermanos. ¿Qué se necesita para el ritual? Un huevo de gallina, el color de la cáscara no importa, ¿verdad? Un vaso de agua, una pizca de sal. ¿Cómo hacer el ritual? Pues aquí te estamos explicando. Existen muchas formas de realizar este ritual, muchas formas de realizar este ritual, pero lo importante es que cada método que apliques te asegures de que el huevo esté fresco, pero que no esté congelado, ¿verdad? También se recomienda tener un huevo adicional por si se rompe el original. Luego de pasarlo con la mano derecha a lo largo y ancho del cuerpo, sobre todo en las áreas de mayor afección, rompe el huevo y vierte su contenido en un vaso de agua. Si es purificada, mejor, ¿verdad? Y sal. La sal es capaz de neutralizar la carga negativa y convertirla en energía neutra, ¿verdad? Así, mis hermanos, también, si desea, puede también tratar de interpretar las imágenes del huevo. Después de terminar el ritual, bota todo el contenido del vaso por el inodoro, si es posible, dándole la espalda, hermano. Por eso te pedimos que mejor nos hagas una visita para poder explicar mejor. Y si tú estás enfermo, estás con malas energías, estás con problemas, te han visto estos síntomas, entonces hágate presente a nuestro centro botánico, a ti nosotros te vamos a ayudar.
0: 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Cuénteme esa enfermedad que tiene. Cuénteme ese problema que tiene. Comuníquese con la voz de la experiencia. Muchos años de estar resolviendo problemas de salud, problemas personales, problemas en la familia, problemas laborales, problemas personales relacionados con la mala suerte. Usted que se le han cerrado todos los caminos, usted que antes disfrutaba de la buena suerte, la buena dicha, pero hoy usted tiene una mala suerte que lo persigue. Es importante que se comunique con don Enrique. Soy una persona que durante muchos años me he dedicado al estudio de la medicina natural, al estudio de los fenómenos espirituales. He dedicado mucho tiempo de mi vida al estudio de las artes exotéricas, las artes espirituales. Hemos dedicado bastante tiempo a estudiar las ciencias ocultas, las artes espirituales, el ocultismo, santerismo. Tenemos mucha experiencia, mi hermano, para hacerle a usted una liberación espiritual de cualquier atadura de brujería que le hayan hecho a usted. Tenemos la experiencia, la capacidad para poderle ayudar. Para usted que necesita un trabajo especial para ayudarse a retornar a esa persona querida, esa persona que se ha marchado. Usted que se preocupa porque nunca le dio un motivo, pero esa persona se marchó, se fue. Usted necesita un trabajito especial para hacer un retorno. Quiero decirle que nosotros podemos ayudarle. Bueno, al inicio del programa estábamos hablándole de un compuesto vegetal del indio Tarahumara, un compuesto vegetal que traemos de Cusco, Perú, de ahí de las montañas espirituales misteriosas de Cusco, Perú. Traemos el arreglo de las 14 hierbas del indio Tarahumara. 14 hierbas del indio Tarahumara es un compuesto vegetal elaborado a base de hierbas tradicionales que solo el indio Tarahumara conoce. Este compuesto es útil en curar, sanar enfermedades del hígado. Ejemplo, las personas que tienen problemas en el hígado presentan falta de apetito, mal aliento, mal sabor de boca, una boca amarga, una boca reseca, desabrida, derrame de bilis en su estómago, produce grandes ardores de estómago, trastornos estomacales, exceso de gases, estreñimiento, pereza intestinal, manchas en la cara como paño blanco, tiña, psoriasis, los cólicos hepáticos, biliosos, tiene problemas en articulaciones como agujas, siente usted como agujas en las articulaciones, debe tomar 3 copitas al día de este poderoso elixir, poderoso compuesto de 14 hierbas del indio Tarahumara que vive en las montañas de Cusco, Perú. De ahí traemos este poderoso elixir para que usted lo consuma y usted pueda sanar esas enfermedades de manera natural.
2: No dormía, hermano, porque como esto fue de hoy que vine, sentí un insomnio pero terrible en mi mente, pero causa de la enfermedad de mi mamá, porque yo no podía estar en una casa y ella en la otra, yo pensando, y decía yo, gran poder de Dios, y mi mamá sola ya saber qué irá a hacer, qué le irán a hacer, qué irá a pasar
3: con ella. El problema es que su mamá se quería ir de la casa, estaba perdiendo el conocimiento,
2: sí.
3: Hacía cosas que no eran lógicas,
2: que
3: ¿verdad?
2: Que no son lógicas, sí.
3: Y quería salir corriendo, irse de la casa.
2: Sí, irse.
3: ¿Cómo se siente al darse cuenta de que su madre quiere tomar esas decisiones?
2: Yo me sentía mal, hasta hubo un tiempo que yo le dije al Señor, llévese, llévese la ley a Dios, pero no.
3: Hasta eso dije,
2: yo le pido a Dios que me perdone por eso, pero ya encontré la solución acá donde el hermano Enrique.
3: Usted también anda con ella, usted, ¿qué palabras nos da sobre la enfermedad de ella? Usted la conoce bien, ¿verdad?
4: Sí, yo la conozco, yo vengo ahí a mi casa de ella, la vengo a visitar, a mí me da miedo, porque hasta mi niña, ella la abraza, mi niña, sí. La niña que tengo yo la abraza, me dice, Wendy, dice, la niña, lávale las manos, no mami, le dice, si no tiene nada, le dice, ella ahora sí se pone a decir.
2: Ella piensa que la niña tiene una mala enfermedad, sí, hermano, pero, ¿no? O que ellas le puede pegar la enfermedad que ella tiene, pero eso es
3: imaginación
2: de ella.
3: Pero con este tratamiento todo va a mejorar
2: y vamos a vivir juntos,
4: vamos a cambiar
2: y todos vamos a vivir en armonía, porque uno jala por un lado y luego por otro lado, que mire que esto y que y así se va, pero no, ya hoy ya encontramos la salida, la solución, gracias a Dios.
1: En esta hora voy a compartir, hermanos, de dos tipos de males. Estos pues vienen de los sustos, ¿verdad? El espanto forma parte de un grupo de dolencias tradicionales, ¿verdad? Entre ellas el mal de ojo, el empacho y el mal de ajo en el contexto de la cosmovisión prehispánica, ¿verdad? Nahuatl. Principalmente hay dos tipos principales de enfermedades. Una es las orgánicas, o también padecimientos físicos relacionados con los huesos y la piel. Las afecciones causadas por fuerzas sobrenaturales, hermano, donde figuran el espanto y el mal de ojo, por ejemplo, susto, tonalí. Un concepto central en este tipo de enfermedades es el tonalí, o fuerza vital. Es la energía calórica, ¿verdad?, y lumínica, que proviene del sol y que observe el ser humano, hermano. Cuando sucede un acontecimiento de fuerza, ¿verdad?, impacto, un sujeto se asusta o espanta y puede perder esa fuerza vital. De pronto sale ese tonalí. Con la pérdida del calor solar se presentan los siguientes síntomas: también debilitamiento, ¿verdad?, también dormir con sobresalto, ¿sabe cómo es sobresalto?, que usted se está durmiendo y salta, indiferencia al contexto y a la comida, tristeza, angustia, dolor de cabeza, frío, principalmente en las extremidades, impercibilidad, hinchazón del estómago y vómito en algunas regiones, ¿verdad? Con espanto la vida no es vida, la vida no es vida con espanto, nadie está a salvo, ¿verdad?, de una fuerte impresión, ¿verdad? Chicos grandes y mujeres, hombres, pero solo quienes tienen ciertas linealidades, dice el psicólogo Cepeda, que pueden enfermar de espanto. Incluso se cree que si una embarazada pierde el tonalí al momento de la lactancia, puede transmitirlo al bebé. Es que un susto, hermanos, no es fácil, y parece que no fuera ocasionar alguna enfermedad. Según la gravedad de los síntomas, a la enfermedad del espanto afectará la calidad de vida. Dos ejemplos: la falta de calidad, el sueño genera de desconcentración, ¿verdad?, y debilitamiento, dificulta la realización de actividades cotidianas, hermano. Desde la visión tradicional se entiende esta afectación mediante rituales y la herbolaria, ¿verdad? Sin ello podría ser mortal. se cree que la afectación por la vida de la lactancia es crónica, no se cura, el niño lo conserva toda la vida, pero hay una solución, es que usted pueda visitarnos para ya tomar, ¿verdad?, por ejemplo, la forma en curarlo, porque es importante, ¿verdad?, a través de rituales y la herbolaria. Con todo gusto, nosotros vamos a ayudarle, hermano, solamente que usted haga el esfuerzo de visitarnos y con todo gusto le vamos a curar.
0: Y poco a poco estamos finalizando nuestro programa, pero quiero hablarles de un hechizo, un poderoso hechizo de los caminos cerrados. Muchas personas me llaman y me dicen: Don Enrique, la vida está difícil para mí. Tengo los caminos cerrados, Don Enrique. La mala suerte me persigue, Don Enrique. Don Enrique, me gradué y no tengo trabajo. Muchas personas me dicen así: Don Enrique, tengo un negocio, pero me estoy yendo a la quiebra, no tengo suerte. Don Enrique, soy emprendedor y necesito suerte. Muchas personas me dicen así. Yo tengo un hechizo, poderoso hechizo, conectado espiritualmente para abrir caminos, abrir puertas. Es un poderoso hechizo que si usted lo hace con gran fe, en 4 días usted va a tener sorprendentes resultados. El propósito es para quienes sienten que por más que luchan, que se esfuerzan, que trabajan, las puertas están cerradas. Constantemente tiene pérdidas, fracaso, constantemente la mala suerte le acecha. Las oportunidades desaparecen a última hora. Usted tenía todo cuadrado, pero a última hora se le vino todo su plan abajo. Vamos a utilizar una llave vieja. Vamos a utilizar una llave vieja. Vamos a utilizar 6 velas, velas doradas de vaso, 6 velas doradas de vaso. Vamos a utilizar 3 hojas de laurel, 1 plato blanco de loza, de porcelana si es posible, plato blanco, las hojas de laurel, las velas doradas y la llave. La preparación, vamos a colocar la llave en el centro del plato y vamos a hacer círculos. Vamos a hacer círculos con el dedo índice, con la llave y el plato. Vamos a rodear después la llave con las hojas de laurel. Vamos a espolvorear canela, suficiente canela. La llave va a quedar tapada de canela y las hojas de laurel. Sobre ellas usted va a encender alrededor las velas doradas. Mientras estas velas flamea la llama, usted va a sacar la llave y va a repetir 3 veces esta oración o petición espiritual. Así como una llave abre una puerta, que se abran para mí los caminos que me pertenecen, que las oportunidades lleguen a mí sin obstáculos y que ninguna puerta permanezca cerrada. Ayúdame así, Espíritu de Dios, a alejar a personas envidiosas, personas de tropiezo en mi vida. Lo pido primeramente en la Santísima Trinidad. Amén. Va a dejar que las velas se quemen hasta la mitad. Eso puede tardar unas 2 horas. Ahí lo va a dejar. Si usted puede acostarse un rato a descansar en una cama que esté por ahí, en una hamaca que esté por ahí, hágalo, que esto le va a ayudar. Simbolismo. La llave representa acceso a nuevas oportunidades. El laurel representa éxito. La canela representa rapidez con la que llegan los cambios positivos en la vida. La canela también representa el manto divino de protección para usted. La canela le protege. Si usted se siente acechado, se siente atacado en su casa, hay ruidos, hay malos olores, hay miaullido de perros, de gatos, se asustan los animalitos en la noche, usted sabe que anda algo, que anda un mal espíritu rodeando su casa en la noche, entonces usted va a espolvorear canela. Si puede espolvorear canela, puede espolvorear, regar agua florida de Murray. Si puede regar agua florida de Murray en la casa, hágalo y usted verá cómo los malos espíritus se alejan, se espantan de su lugar. 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
7: 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Es la hora, 4:00 p.m.
8: Un minuto.
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0: 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Es la hora. 4 de la tarde.
1: 14 minutos.
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1: Que la gracia de Dios reine en cada uno de sus hogares, mis queridos hermanos y mis queridas amigas, hermanitas de la sintonía. Un placer enorme para mí saludarle en este tan bello momento. Hoy nos encontramos pues con un programa totalmente diferente, un programa que pues quiero decirle de antemano a todos mis fieles oyentes, porque usted escuchó la presentación de mi programa, pues somos conocedores de las plantas medicinales para poderle pues curar cualquier enfermedad que usted esté pasando, cualquier enfermedad que me lo tenga sufriendo, cualquier enfermedad que me lo tenga postrado en cama. Pues la maestra Caridad, quien le habla en este momento, juntos con el maestro Marcial, pues estamos preparados para poderle curar cualquier enfermedad. Ya puede ser muy difícil, ya puede ser una enfermedad que usted ya ha visitado muchos médicos, muchos doctores. Pues quiero decirle que el día de hoy pues tengo una receta muy buena para aquella persona que sufre de constipado y sufre también de dolor de cabeza. Mire, hay muchas personas que hay días se levantan que no pueden ni respirar. Hay días que se levantan que no pueden sentir los olores. Hay mucha gente que come porque quien dice le pega hambre, pero hay mucha gente que no tiene sabor, no siente el sabor de la comida y no siente los olores por causa de constipado. Esas personas han visitado muchos lugares y pues lastimosamente no les han podido ayudar. También quiero decirle a aquella persona pues que está sufriendo dolores de cabeza, terribles dolores de cabeza. ¿Qué pasa? Yo siempre le he dicho a mis fieles oyentes que hay que tener bastante cuidado. Le voy a decir por qué. Porque hay mucha persona que pues ha caído hasta en cama con un gran derrame, porque aquella persona pues con aquel tremendo dolor de cabeza, aquel gran chispero, lucerío que mira al levantarse de la cama, que parece que se va a desmayar, aquella persona que está postrada en cama de un derrame, que está inmóvil porque no puede mover una parte de su cuerpo. Hay que vitaminarse, mis hermanos, hay que recibir una buena vitamina en nuestro cuerpo. Mire que hay persona que dice, yo tengo alucinaciones, dice, yo por las noches miro que alguien me asusta, dice, yo por las noches miro imágenes, dice, yo por las noches, dice, no sé qué es lo que pasa, pero siento aquella gran sugestión, siento aquel gran miedo, dice. Hay que checarse esos nervios. Tengo tratamientos para los nervios, tengo tratamiento para aquella persona que sufre de insomnio, aquella persona que se cuesta con aquel gran propósito de dormir, pero no puede dormir, se llegan las 2 de la mañana y aquella persona está bien despierta, y aquella persona preocupada porque al siguiente día tiene que ir a trabajar, y que tiene miedo que lo vayan a correr porque se puede dormir hasta parado. Créame que he visto muchos casos. Y créame que a través de que la persona no puede dormir es cuando empieza a ver alucinaciones. Cuando la persona no puede dormir es que sufre de aquellos tremendos, terribles nervios que no pueden agarrar ni una taza de vidrio porque se le cae de las manos. Aquellos nervios que aquella persona llega al extremo que desconoce su familia. Quiero invitarle a aquella persona que está sufriendo de cualquier enfermedad a que me visite a esta su dirección, porque yo tengo la medicina para usted.
2: 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Siga usted, mi querido hermano y mi querida hermana, en fiel sintonía de este su gustadísimo programa, Los Consejos de las Hermanitas de la Caridad.
1: Créame que con esa dirección usted no va a tener pérdida. Y si usted, pues, me viene a buscar y usted va a dar a otro lugar, asegúrese que está siendo atendido por la maestra Caridad, porque hay muchas personas que se hacen pasar por mi nombre, y usted tiene que saber exactamente, llamarme a mí para darse cuenta si está siendo atendido por mi persona, o por el maestro Marcial, o por la maestra Roberta, porque como bien se lo digo, hay muchas personas de mala fe, muchas personas que andan trabajando con mi nombre, muchas personas que ya han visitado a estas personas que dicen que son la maestra Caridad o el maestro Marcial, y lo que han sido son engañados. Usted tiene que verificar si está siendo atendida por mí, ¿verdad? Porque como le digo, hay muchas personas que se están haciendo pasar por mi persona. Otra cosa, yo no voy a atender a las montañas. Yo no voy a llegar directamente a su casa, ni el maestro Marcial tampoco va a llegar directamente a su casa. Porque me han visitado muchas personas y me han dicho, fíjese que yo vengo acá por un tratamiento porque me dijeron que lo viniera a reclamar acá. Llegó una señora diciendo que era la maestra Caridad. Y me dijo que fuera a reclamar el tratamiento donde usted y le di tal cantidad de dinero, dice, fue hasta la puerta de mi casa, dice. Yo quiero informarle que yo no me muevo de mi casa, yo no me muevo de acá, yo solo me muevo después de que usted me haga una visita a mí. Si usted quiere que le vaya a ver un enfermo, yo se lo voy a ver, pero me tiene que conocer primero en persona y verificar que soy la maestra Caridad. Porque como se lo digo, muchas personas se andan haciendo pasar por mí y no saben nada. Lo único que hacen es quitarle el dinero. Entonces tiene que usted estar seguro que está hablando con la maestra Caridad o el maestro Marcial. Quiero decirles, mis hermanos, que en estos tiempos, pues la maestra Caridad es conocedora de todas plantas, hierbas, aceites curativos. Nosotros le curamos con todo tipo de aceite a aquella persona que está sufriendo de asmas, que sufre de dolamas en el cuerpo, en sus huesos, aquella persona que tiene sus deditos ya casi canteados de un artritis, aquella persona que no puede estar parada porque está con aquel tremendo dolor de hueso. Yo quiero decirle que yo tengo la medicina. Aquella persona que sufre de erecciones, sufre de lo que es aquella gran infección en la piel, yo tengo la medicina. Aquella mujer que hoy sufre de quistes o miomas en la matriz, yo se lo deshago con los tratamientos que tengo, con la ayuda de Dios primeramente, después con la ayuda de los medicamentos que yo tengo para deshacer esos quistes. Esta receta que le vamos a presentar el día de hoy es a través del cilantro. Muchas personas conocen el cilantro. El cilantro, como se lo hice saber anteriormente, pues son condimentos saborizantes para nuestra comida, ¿verdad? Muchos lo usamos para darle un sabor exótico y agradable a los alimentos. Pero usted no se da cuenta que como ser la semilla del cilantro y la hoja del cilantro le ayuda a usted para dolores de cabeza y para tratar la sinusitis y también dolor de oídos. ¿Cómo usted va a preparar el cilantro para curar estos dolamas? Si usted sufre de sinusitis, va a conseguir las semillas del cilantro, una buena cantidad. Va a venir y las va a machacar muy bien. Macháquelas súper bien. Y le va a agregar lo que es una pequeña cantidad de alcohol o puede ser de guaro. Va a venir usted y esas semillitas usted las va a inhalar. Ese preparativo que usted machacó y que preparó con alcohol o con guaro, va a venir usted y la va a inhalar por 15 minutos o 10 minutos, ¿verdad? Eso le va a ayudar a usted para que usted libere todo lo que tiene en lo que es en su cabeza y así usted ese constipado poco a poco lo vaya desapareciendo. Porque hay mucha persona que por las mañanas amanece que no puede respirar y con aquella gran alergia. Entonces este preparativo, como es las semillas del cilantro, le ayudan a usted para que usted pueda desinflamar y pueda usted retirar toda esa flema que hay pegada a veces en su cabecita, ¿verdad? Ahora bien, el cilantro, la hoja de cilantro, usted también, óigame bien, puede hacerlo de esta manera. Puede hervir lo que es las hojas de cilantro junto con las semillitas y puede usted beberse 2 tazas de esta infusión 2 veces al día.
2: en lo que es en la mañana y lo que es en la noche. Esto le ayudará a aliviar lo que son los dolores de cabeza y también los dolores de oídos. 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
1: Escucharon los números de teléfono, escucharon mi dirección por si usted, pues, quiere venir a la consulta acá donde nosotros, porque hay mucha persona que dice, yo no puedo prepararme estos tratamientos, pues entonces yo se los preparo de manera personal. Yo le tengo tratamientos que usted pues lo puede estar tomando durante 15 días, durante una semana, durante un mes. Ahí va dependiendo de qué tan avanzada esté su enfermedad, pero yo tengo todas estas plantas. Yo cuento con cualquier cantidad de plantas. Tengo el abedul, tengo la menta, tengo el nogal, tengo el arnica, tengo el berro. Yo hago preparativos con el boldo, con la caléndula. Tengo bastante lo que es la canela, tengo la planta de la cola de caballo, le trabajo también con la cúrcuma, tengo los clavos de olor, tengo el diente de león que es muy bueno también, tengo la quina, el eucalipto, el ginkgo biloba, tengo las semillas de girasol que hacemos un preparativo bueno para que le pueda ayudar a usted para varias enfermedades, tengo lo que es el jengibre, el laurel. Tengo lo que es la limonaria, el llantén, tengo la manzanilla, tengo muchas plantas que le van a ayudar a usted para que pueda eliminar esas enfermedades, el tilo para combatirle los nervios, tengo el saúco, la salvia, la ruda, el romero, tengo lo que es la pasiflor, el perejil, tengo el pericón, yo tengo lo que son todas las plantas. Si yo me pusiera ahorita a mencionarle todo el preparativo de plantas que tengo, no termino, mis queridos hermanos. ¿Sabe por qué yo he estudiado cada planta? Porque yo quiero que las personas que hoy están sufriendo de esas enfermedades. Mira, hay mucha persona que me ha dicho, hermana, yo estoy cansada de tomar pastillas. Hermana, yo estoy cansada de estarme inyectando y que no me llegue nada. Yo le voy a decir una cosa, tanto medicamento en nuestro cuerpo químico va afectando. Ya por último le afecta sus huesos. Hay mucha persona que toma bastante medicamento y al final le está afectando su hígado. Entonces hay que tener bastante cuidado, ¿verdad? Y pues, ¿qué cosa mejor que usted se trate con lo que dejó nuestro padre, con lo que dejó el Señor aquí en esta tierra, que son las plantas, para podernos curar con las plantas, ¿verdad? Hay muchas personas que me mandan mensajes e incluso tengo un mensaje acá y dice de la manera siguiente: Maestra Caridad, ¿cómo está? Soy Yorleni de la Amazica Atlántida. Yo le estoy escuchando en la Radio Latina y quiero saber si usted me puede recomendar algo para una infección vaginal que estoy pasando. Tengo un año y medio y nadie me ha podido curar. 3 doctores especialistas he visitado y solo me llegan por 2 meses y de ahí me regresa. Dígame si puede ayudarme. Claro que sí, hermana. Claro que sí. Usted está bien largo, pero lo que puede hacer es llamarme. Mis queridos hermanos, ya voy a regresar con cada uno de ustedes. Les voy a dejar mi dirección a donde es que le está atendiendo la maestra Caridad con el maestro Marcial.
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1: La parte final de este programita, pero sintonícenos mañana a esta misma hora y por esta misma radioemisora. Que el Señor me lo bendiga y será hasta la próxima.
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2 de la tarde, más 35 minutos ya a través de la radio del primerísimo lugar. 9967-7340-3376-5259. 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

de la tarde más 42 minutos, 16 horas 4 de la tarde. 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Nos vamos complaciendo peticiones hasta el municipio de San Ignacio, Francisco Morazán.

4 de la tarde más 51 minutos. 4 de la tarde más 51 minutos. Solamente nos separan 9 para puntualizar las 5 en punto de la tarde a través de la radio del primerísimo lugar. Queremos agradecer a nuestros fieles oyentes en Río Dulce, Talanga, así como en Palmira, en el sector de Los Charcos y en la Ermita, Talanga. 4 de la tarde, 52 minutos.

tarde más 15 minutos ya. 5 de la tarde más 15 minutos hoy día viernes. Antesala al fin de semana mañana. No se pierdan por ningún motivo la celebración del Día del Niño a celebrarse acá en el Parque Central de esta ciudad de Talanga. Conjuntamente también en la canchita de la Carías y Rodríguez, también a partir de las 9:30 de la mañana. Para nuestros fieles oyentes que nos escuchan en la colonia Carías y Rodríguez, también allá se estará disfrutando de numerosos juegos infantiles por parte de la alcaldía municipal de esta ciudad de Talanga. 5 de la tarde, más 16 minutos, el espacio musical más exitoso de la radio continúa.

0: 5 de la tarde más 19 minutos ya. 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

5 de la tarde, más 24 minutos, viernes 11 de septiembre, antesala al fin de semana, ya estamos en el mes patrio. Felicitaciones a nuestros fieles oyentes que nos están sintonizando el día de hoy. Y si están de cumpleaños, pues muchas felicidades de esta casa de radio. 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Muchas gracias por continuar sintonizando la radio del primerísimo lugar.

27 minutos ya a través de la radio del primerísimo lugar. 5 de la tarde, pasado 27 minutos. 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

evitar la situación.

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5 de la tarde, 33 minutos ya, solamente nos separan 27 para puntualizar las 6 en punto de la tarde. 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De la tarde, 33 minutos ya, solamente nos separan 27 para puntualizar las 6 en punto de la tarde. 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

5:37 ya, estamos a 23 minutos para despedirnos el día de hoy. Muchas gracias por continuar sintonizando la radio del primerísimo lugar, si nos escucha en Río Dulce, en Palmira, en Los Charcos, el Rosario. También nos están escuchando acá en Buenavista, lo mismo que en el Estero. Tenemos bastante fieles oyentes en el Camalotal, en el sector del Espino. Allá en Candelaria también me están escuchando precisamente a esta hora de la tarde. Lo mismo que en el Guante, en el Tablón, en Jalteba. Hacia carretera, hacia Cantarranas, por ahí en el sector de Cerro Bonito, en el sector de Sicaguara, allá en el Bosque. También sintonizan la radio del primerísimo lugar.

tarde, 41 minutos ya, 19 nos separan para las 6 en punto de la tarde, 11 de septiembre del año 2026. 9967-7340-3376-5259.

0: tarde más 45 minutos, 11 de septiembre. Algo tuvo que haber pasado en la ciudad de Nueva York hace décadas atrás.
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bendita de cielos abiertos. Así te dice el Señor: no temas, porque yo estoy contigo. No desmayes, porque yo soy tu Dios. 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
2: Miles de personas le siguen dando las gracias a Dios por haber encontrado la